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1: Son las 6:04, estamos en vivo.
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1: En el Mamu Show son las 6 de la tarde con 8 minutos. Hoy hay sorpresas en el Mamu Show durante todo el mundial. El Mamu Show solo dura una hora y ahorita les platico por qué. Saludos.
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2: Bueno, pues son las 6 de la tarde con 10 minutos. Estamos completamente en vivo en el Mamu Show. Y bueno, les tengo noticias muy agradables. 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Así que el programa del Mamu Show por este mes va a durar solamente una hora. Estamos completamente en vivo. Y hoy vamos a hablar de los vecinos. ¿Te has portado bien con tus vecinos? ¿Te la llevas bien con tus vecinos? ¿Tus vecinos te la llevan bien contigo? Porque es época de hacer las paces con los vecinos, porque imagínate, cuando sean los partidos de la selección mexicana, estaría chido, ¿no? Que en la misma cuadra te reunieras. ¡Vamos con Don Toño, el de la tienda! ¡Vamos con Doña Lupe, la de las nieves! ¡Vamos a la casa de Chemita, el de las caguamas! Y hacer una convivencia chida, ¿no? Con los vecinos. Yo recuerdo cuando era niño, yo jugaba fútbol mucho con mis vecinos Bernardo y Noé Villaseñor. No sé si todavía vivan Bernardo y Noé Villaseñor, hijos de Doña Tomasita y de Don Apolinar, ahí por la carretera Saltillo en el Batán. ¿Cómo jugaba fútbol con estos muchachos, Carlitos? Y la verdad es que quiero que nos platiques cómo te la llevas con tus vecinos. ¿Son buenas personas? ¿Te portas bien con ellos? ¿Has tenido broncas? Cuéntamelo todo al 33, 36, 15, 17, 72. Aquí comenzamos con el tema Master. 612.
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1: Son las 6 de la tarde con 15 minutos en el Mamu Show de La Qué Buena.
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1: En este momento son las 6 de la tarde con 18 minutos.
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2: Señoras y señores, niños y niñas, abuelitos y abuelitas, hoy empieza la delantera. Muy bien, programón que te va a mantener informado de toda la justa deportiva más importante. Vamos rápidamente con los mensajes a ver qué onda con los vecinos, los neighbors. Adelante con el siguiente audio, por favor.
3: Mamuchín. No, sí, de hecho es una belleza, mis vecinos.
2: ¿Sí?
3: Y de esos que sí cooperan para la pisteadera, ¿no?
2: Qué rico.
3: A mi vecino, de verdad. Acá por la colonia Morelos.
2: Saludos. Oye, a mis compas de la Morelos.
3: Mujer infiel de pequeños.
2: Y ahora,
3: ¿qué? Saludos para los radioescuchas que venimos aquí escuchando la Qué Buena en mi camión.
2: Briago, okay, mi...
3: Aquí suena la Qué Buena, muy bien. Buenas tardes.
4: Andas briago porque dice. Cuando tú no le escuchas. Acuérdate que eres camionero del transporte público. Tú no le puedes echar cuando andas manejando. ¿Sí lo notaste, Carlitos?
5: ¡Se le escuchas!
2: Ojalá que no. Mañana te desquitas. Échate otra, por favor.
6: Bueno, ¿qué onda, mi mamuchín? Buenas tardes.
2: Buenas tardes, mi rey. ¿Qué ha habido?
6: Pues yo con mis vecinos me la llevo bien a todo dar.
2: Qué rico.
6: Que ya nos pusimos de acuerdo para el siguiente partido. México, Corea del Sur, verlos ahí juntos y cerrar la calle. 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Me puedes complacer con la canción de Al Otro Lado del Sol, de Los Temerarios.
2: Ahora mismo, 6:23.

0: al otro lado del sol con mis compas los temerarios desde Fresnillo, Zacatecas. Gustavo, Adolfo, Infante.
1: Ese es otro. Perdón, se me cruzaron los cables como en la mañana en el Mamu Show.
0: Son las 6:26.
2: La temperatura.
0: 31 grados centígrados.
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12: Son las 6:31.
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1: Son las 6 de la tarde con 37 minutos. Terminando esta rola, vamos con la reflexión del día.
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1: Hoy presentamos lo importante son las perspectivas. La próxima vez que no te guste tu vida, recuerda las perspectivas. Sí, en esta vida todo es perspectiva. Por ejemplo, yo tengo un amigo que lee 3 libros a la semana. Tiene mucho tiempo libre durante todo el día. No va a trabajar nunca. Está rodeado de gente que quiere tener sexo con él. Hace ejercicio todos los días, 2 veces al día. No tiene ninguna preocupación financiera. Y aún así, se sigue quejando. Sí, él se queja porque vive en la cárcel. Así que la próxima vez que tú te sientas mal por tu vida cotidiana, recuerda que hay personas que se encuentran en peores circunstancias que tú y aún así no se andan quejando.

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1: Un saludo para mi compa Len, mejor conocido como el Jaboncito Yagua, que todas las tardes nos escucha aquí en el Mamu Show.
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1: Ahí viene la delantera a partir de las 7 de la noche con el Estaca y el Videgaray.

0: Pues ya nos vamos. Mañana regresamos en punto de las 6 de la mañana con el único show que te da para arriba, el Morning Show de la Qué Buena en cadena internacional, que se llama Para Arriba, con el Coco, el Gallito y el Cocodrilo. Y el Mamut, perdón. Ya se van a quedar con la delantera a continuación en cadena nacional. Son las 6:53.
1: La temperatura
0: 30 grados.
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4: Autoridades educativas presentaron Ubica tu Prepa, no te quedes fuera. Herramienta digital que permitirá localizar planteles, conocer opciones académicas y facilitar inscripciones. La estrategia busca garantizar espacios para todos los estudiantes que concluyen la secundaria en Jalisco.
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4: Chivas debutará en el Apertura 2026 el próximo 18 de julio frente a Toluca en el Estadio Akron. El calendario también contempla el Clásico Nacional ante el América en septiembre y el Clásico Tapatío frente al Atlas durante octubre. El luchador Conan atraviesa una delicada situación médica tras confirmarse la amputación de su segunda pierna, derivada de unas complicaciones asociadas a una enfermedad crónica. La noticia fue confirmada por personas cercanas al gladiador, quien permanece en rehabilitación. Te presento la información, Elba Eunice Mercado.
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0: delantera siempre va al ataque. Y esto es la delantera y aquí se van a divertir muchísimo. En 1986 los mexicanos asumimos que era casi rutina eso de recibir a las mejores selecciones del planeta para presenciar en vivo el gran torneo. Apenas habían pasado 16 años desde la entronación de Pelé en el santuario de Santa Úrsula y un nuevo apóstol del balón emergía, Diego Armando Maradona. Ahí recibió el cetro, en ese mismo lugar. Quizá por la nostalgia, por lo que la generación anterior vivió, dos veces tener el torneo, quizá por resignación de entender que eso lucía muy remoto, fue que de repente nuestra afición empezó a hacerse indispensable en multitudes, en cada torneo, en cada continente. Bajo el canto siempre certero de "somos locales otra vez", se convirtió en consigna el ser mayoría en la tribuna. Si el torneo ya no venía a México, México iba al torneo, y en masas, consolidado y con gritos. Ese arte de apoyar no correspondido por el arte de ganar. Extraño consuelo tricolor. Por décadas nos resignamos a que éramos mejores para alentar que para jugar. El epitafio de esa época es una frase de Fernando Marcos ante el enésimo naufragio mexicano. ¿Por qué siempre nos tiene que pasar esto?
1: ¿Por qué?
2: ¿Por qué?
1: ¿Por qué? ¡Maldita sea!
0: ¿Fue así?
2: Sí, así fue.
0: Bueno, ¿por qué ese maldito error que nos acompaña siempre? ¿A quién no iba por qué?
2: No, ¿sí? ¿Por qué? ¿Ya en serio? ¿Por qué? A ver,
1: ¿por qué? ¿Por qué?
3: Perdón, pero nos alargamos.
0: Perdón. Décadas después, casi un siglo, 96 años, un mes y tres días desde aquel partido, 13 de julio del 30, el primer partido de la historia de estos torneos contra Francia en el Estadio Pocitos de Montevideo, el discurso del seleccionador nacional, el español Juan Luque de Serralonga, arengaba a los muchachos mexicanos diciéndoles: vamos a honrar a Ignacio Zaragoza venciendo a los franceses. Pero a diferencia de la batalla de Puebla, en la cancha perdimos 4-1. La realidad es que desde aquel debut, México ha inaugurado 7 veces el certamen, 8 con el de mañana. No quiero ser ave de mal agüero, nunca lo hemos ganado. Aunque como contraparte, aunque no hemos ganado en la inauguración, no hemos perdido debutando desde 1994. Vaya. Sin menospreciar a Sudáfrica, que es de las 10 peores ranqueadas de este torneo.
3: O sea, son malísimos. Mayor...
0: No, de las 10 peores, o sea, ranqueadas.
2: ¿Pero les vamos a ganar la ti?
0: Sí.
2: O sea, aunque sea la octava.
0: Pero el mayor rival para este partido, ajá, para mí no es Sudáfrica. Para mí es el entorno. Ah. Sobreponerse a eso. Y para eso, además de fútbol, que no hemos tenido tanto, hace falta personalidad. Bienvenidos a la delantera.
2: Oye, eres un poeta, o sea, de verdad, música romántica, palabras.
0: Fue la música.
2: Me encantó.
3: Oye, si eres un poeta y en el aire las...
0: No.
2: ¿Tú escribes estas cosas solito?
0: Sí.
2: Qué barbaridad.
0: Yo no tengo equipo.
2: Bueno, bienvenidos a la delantera, de verdad, Eduardo Videgaray, un aplauso, por favor.
0: Señor Videgaray.
2: Un aplauso al equipo.
0: Las multitudes del Museo Sumaya.
3: A ver, ¿podemos tener una toma aquí que enseñes? Que tenemos...
2: Ahí está la gente.
0: Podemos hacer.
3: O como dijo Alberto Latte hace un ratito, ¿cómo dijiste que te sientes qué? Como en una
2: vitrina de Ámsterdam.
0: No.
2: No lo dijo Lati.
0: Es parecido.
2: No lo dijo Lati, lo dije yo. Lati, no dices esas cosas.
3: Claro, perdón.
0: Sí lo dije.
2: Por favor.
0: Es que pasan y te saludan y saludas.
3: Es que pensé que me había confundido de peloncito.
2: No. Si quieres...
3: Ahora ya tengo dos peloncitos. Mira qué bonito.
2: Y curiosamente la figura se ve bien. Miraste para acá.
0: A ver.
2: Son los dos pelones y el otro güey. Pero bueno.
0: Lo que más sorprendió a todos fue la reflexión de que soy el complemento perfecto.
2: Correcto.
0: Porque soy calvo como el Estaca.
2: ¿Sí?
0: Y narizón como Videgaray.
3: ¡Eso es todo!
2: Vete para acá, Lati, entonces en medio. Bueno,
3: claro,
2: si ustedes nos quieren acompañar aquí en la delantera, estamos aquí en la Ciudad de México, frente al Museo Sumaya, en Plaza Carso. De verdad, ahí está toda la gente. Esto está impresionante. Nos hicieron este set. Gracias, además, por recibirnos en su casa. Aclaro. Gracias por todos los que nos están oyendo en W y en todas las demás plataformas, en los 40, en la Qué Buena.
3: Por todos lados. Pero bueno.
2: Así es.
3: Damas y caballeros, vamos a iniciar formalmente.
0: Comenzamos,
3: la delantera.
0: Favor.
3: Toma, por favor, tú el lugar central. Nosotros seremos tus carrileros.
0: Lateral por derecha.
2: Exacto.
3: Y yo siempre a la izquierda, ¿eh? Siempre a la izquierda. Aunque aparezca yo a la derecha de su televisor, estoy siempre con
0: juraba
3: la izquierda.
0: Por derecha y se cambió de banda, ¿no?
2: Fíjate que ya no sé si ha ido chocando con los años ese señor.
0: No,
2: se me está torciendo cada vez más, de verdad. Es una cosa horrible.
0: Es un lateral ambidiestro.
2: Es una cosa horrible, güey. Es todos los días lo mismo. Pero bueno.
3: Pero bueno, hoy se trata de deporte, no se trata de política. Vamos a clavarnos en lo que va a pasar el día de mañana. Yo
0: sí
3: estoy muy emocionado, la verdad. Espero una goliza, ya hablaremos de ello.
2: ¿Sí va a haber goliza, Lati, o no? O sea, ¿podemos esperar un gran resultado de nuestra selección?
0: Los segundos sí, sí. Los
2: ya, ya, ya, ok. Sí. Está bien, muy bien.
3: Sí. Bueno, pues, mexicanos, al grito de ya vénganse que ya empezó la delantera. Mañana inicia la justa internacional del panball, porque no le podemos llamar como se llama. Tenemos que recurrir a otras cosas como el golf que se juega con las patas y cosas así.
2: ¿El waterpolo en seco no te gusta?
0: Polo sin caballos.
2: Polo sin caballos.
3: Polo sin caballos. Sí. Me encanta. Y la selección debutará en el Estadio Ciudad de México contra el equipo de Sudáfrica.
0: Los Bafana Bafana.
2: ¿Pero qué? ¿Los qué?
0: Bafana Bafana, así se les llama en Zulu.
2: Bafana en Zulu.
0: Los muchachos, muchachos.
2: ¿Qué tanto sí le mascas al Zulu? O sea, ¿lo hablas fluido?
0: Hablan de esas letras en Zulu. X se dice.
3: Neta.
0: ¿C? Sí. No, no, no, pero ponle X.
4: Ah, caray.
0: Sí. A ver, el pueblo donde nació Mandela es Unu.
2: ¿Uno?
0: Unu.
2: Sí. Ok, uno.
3: ¿Cuántos idiomas bien hablas, Beto?
0: Fluido 7-8, me defiendo en 13.
2: Ok.
0: Debí haber dicho otro número, pero.
2: Oye, pero bueno, a ver.
0: Entre más estudio.
2: ¿Qué misterio habrá? No lo sabemos. Lo que sí sabemos es que México llega tras ganar 3 victorias, mi querido Alberto y Eduardo, en sus últimos partidos amistosos. Eso es un buen augurio.
0: Sí, a ver, ¿no? Venimos de una etapa en la que se derrotó a Ghana 2-0, todavía con futbolistas de Liga MX.
2: Ajá.
0: Luego Australia 1-0, el gol de Johan Vázquez de cabeza contra un equipo muy alto. Y finalmente el broche de oro goleando en Toluca a Serbia 5-1.
2: Ok.
3: Bueno, 5-1, pero en realidad eso cuenta como un empate, ¿no? Porque los serbios metieron 2 autogoles.
0: Bueno, sí.
3: Entonces, técnicamente quedamos 3-3 con Serbia.
0: Bueno, visto así, sí.
2: Oye, ¿pero por qué, Alberto? Estaba muy chafa el equipo que trajeron los serbios.
0: No vino Dusan Blajovic, su mejor delantero. Eran jóvenes, no calificaron al Mundial. Los dirige Paunovic, okay. Tú que eres tan futbolero.
2: Ajá,
0: el
2: sí,
0: que estuvo en Chivas y en Tigres, tú.
2: Okay.
0: Sí, claro.
2: Oye, pero, ¿y no habrá manera de que los defensas serbios jueguen el equipo de Sudáfrica? Digo, para que nos ayuden tantito, ¿no? Sí,
0: para tener un poco de cooperación.
2: O sea, en no, una vez,
0: pero fue un partido amistoso.
3: Bueno, no es muy amistoso meterle 5 pepinos a alguien. Bueno, es más que amistoso.
2: Súper amistoso.
0: Preparatorio, hombre.
2: Pero bueno, dicen que la maquinaria de la selección está tan bien aceitada.
0: Acuérdate que ellos se metieron 2 de los 5, entonces.
3: Ah, ¿se metieron de 2 en 2?
2: ¿Qué fue?
0: 5-1 con 2 autogoles, caramba.
3: A 2 autogoles.
2: ¿No decías esas cosas, Lati?
0: No dije,
2: te vas a ir aflojando.
0: No dije lo que dije, pero.
2: Oye, que nuestro equipo está tan bien aceitado que ya les dicen a los mexicanos los Sergio Mayer. O sea, que nos vemos bien.
0: No está tan aceitado todavía.
2: Ok.
0: Hace falta.
2: Hace falta más.
0: Sí.
3: Pero esto es un clásico, Beto. Yo he visto que en muchos otros mundiales empieza México los partidos amistosos, los previos. Siempre ganamos. Nos va increíble. Nos empezamos a ilusionar todos.
0: Ahí está. Ya se ilusionaron, ya está.
3: Es la ola atrás de nosotros, sí, en ya vivo.
2: Es más, vamos a hacer una ola. 1, 2, 3. Mira, sí funcionó.
0: Se vence la Clara Brugada, ¿eh? Clara Brugada, se vence el ar.
3: Superamos a Clara Brugada. Sí, sí. Pero bueno, yo me pregunto.
0: ¿Eso lo decías tú o yo?
3: Yo me pregunto, ¿por qué no jugamos todos como si fueran amistosos y entonces vamos a ser campeones?
2: ¿De la amistad? Bueno.
3: De algo.
0: En lo que se da el silbatazo inicial, que ya estamos ansiosos, Javier el Vasco Aguirre decidió matar el tiempo con comentarios que luego matizó refiriéndose al equipo sudafricano, diciendo casi que Sudáfrica no entiende de esto y que estaba muy sencillo. Mejor escuchamos lo que dijo el Vasco.
2: A ver qué dijo.
0: En el Compas, en el podcast de Compas con Cuauhtémoc Blanco.
5: Vi el rol, el calendario, los partidos en casa, dije, está pero de pechito para no dejarla ir. Eso le estoy diciendo a mis jugadores. El jugar en casa no tiene precio.
2: No tiene precio jugar en casa, dijo. Bueno, o sea.
0: Pero es que yo sí estoy de acuerdo.
2: Ajá.
0: Cuando él dijo que está de pechito, yo no entendí que se refiriera a que los rivales son sencillos.
2: Sí, ¿no?
0: Aunque no solo. A ver, ¿qué prefieres? Mundial 2014. Ajá. Tener a Brasil de local, a Croacia y a Camerún.
2: Ajá.
0: O tener a Sudáfrica, que no es la máxima potencia africana. Corea es un buen equipo, República Checa no es potencia europea.
2: Ajá.
0: Y estás en casa. Yo creo que matizó para evitar confianza, pero sí está más fácil que otras veces.
2: ¿Y no será, Alberto, que los efectos secundarios de los implantes de pelo?
0: Tú y yo no sabemos.
2: No, pero no será la pérdida de filtros a la verdad, porque, o sea, sí se fue un poquito de boca, ¿no? ¿Has considerado ponerte unos chinos bonitos?
0: No.
2: Yo sí, unas trenzas.
0: ¿Tú gastas?
2: Sí, me lo voy a dejar hasta las nachas.
3: Bueno, hay exfutbolistas que traen zorrillos muertos en la cabeza. Yo los he visto y se les ven hasta medio anaranjados. No voy a decir quién. Ustedes lo saben. Pero bueno, está tan de pechito el grupo que el Vasco podría en este momento convocar al Guille Franco, al Bofo Bautista,
0: al Anápolis Morales. Jugó en 2010 cuando el público pedía a Chicharito. Ajá. Al Bofo lo metió de inicio contra Argentina porque el Bofo lo había hecho muy bien en Copa Libertadores contra Boca Juniors. Ajá. Pero ya estamos en otra etapa, ¿no?
2: Pues sí.
0: No está tan de pechito.
3: Oye, no, pero... está tan de pechito. Pero sí. Bueno, el Vasco está muy confiado.
0: Pero bueno,
3: o estaba en ese momento.
0: Una vez que se aventó la piedra y dijo que si de pechito o no de pechito, ya cambió y como que escondió la mano y dijo que él no había dicho lo que dijo. Y entonces se culpó al de siempre, ¿no?
2: A Johnny Walker, que dicen que...
0: En el Mundial 2010 culpaban a Jabulani, al balón. Okay. Todo lo que pasaba, decían, es que se mueve mucho la pelota. No.
2: Pero aquí se culpó a Johnny Walker, que al parecer es convocado cada viernes a casa del Vasco. Igual que a la mía, el Vasco, no pasa nada.
0: Saludos. Sí, o sea, tú también.
2: Van todos.
3: Y ¿se reculó el Vasco?
0: ¿Qué?
3: ¿Que reculó? ¿Que sí es reculero?
2: Se echó para atrás, pues.
3: Vamos a oírlo.
2: Yo también cuando me emborracho, la verdad es que de lengua me como un taco, pero vamos a oír al Vasco, de verdad tienes razón.
6: ¿Cómo te refieres?
7: Sí, sí.
6: No mames, hijo. No, pues no. Estamos echando desmadre. Sí, no, imagínate. Son equipos muy complicados, muy serios. Estamos ahí. Es como ustedes, de repente se echan sus shows. Pues es un show, no es nada oficial. No,
8: pero, nada que ver con lo que piensas verdaderamente.
6: Hasta para ir baile, imagínate.
8: Sí, parece mi amor.
6: Yo bailo cuando ando pedo, imagínate.
3: ¡Ándale!
2: O sea que sí le afectó.
0: Lo aceptó. A los radioescuchas les comparto que Claro Sports estábamos viendo la imagen de los vasos enfrente. A ver, yo tengo que matizar una cosa. El hecho de tener en casa tus partidos hasta octavos de final, sí es una circunstancia muy favorable. El hecho de que si avanzas a ronda knockout, por cierto, un dato muy duro.
2: A ver.
0: En toda la historia, México solo ha ganado un partido de eliminación directa.
2: ¿Uno?
0: Bulgaria en el 86.
2: Ok.
0: Eliminación directa. Y esta vez te esperaría un rival que en teoría no sería tan duro. Paso a paso. Luego pensamos en el más allá y nos quedamos más acá.
3: Ahorita Sudáfrica.
0: Ahorita Sudáfrica.
2: Oye, pero por lo pronto sí podemos decir que Aguirre no está seguro si dijo esto en 2002 o lo dijo la semana pasada. Porque,
3: o en 2006.
2: Esa declaración se me hace que estuvo un poco chistosa, rara, la verdad.
3: Pero bueno, yo pienso que sí tenemos papita este primer partido. ¿Tampoco? Sí, ¿no? Está un poco más complicado contra Corea. Papito
0: Corea,
3: otra vez
0: para
3: contra
0: mí,
3: Chequia.
0: En territorio neutral podría superar a México. Es un gran equipo el coreano, ¿eh? Pero como sea, el tema también está en la portería. Yo creo que va a atajar tal a Rangel, pero el debate para muchos sigue abierto último momento, ¿eh?
2: Oye, ¿y pues, si va a iniciar, Paco? Memo es una gran pregunta.
0: Yo creo que Tala, ¿eh?
3: Okay. No.
0: Pero el debate sigue abierto.
3: Beto, con todo el respeto a tu conocimiento y sapiencia deportiva, estás equivocado. Todo indica que será Paco Memo quien inicie como titular del torneo.
2: ¿Por qué dices eso?
0: Ya enlazaste con Joel Morales a la selección.
2: ¿De dónde sacas eso?
9: ¿Quién te lo dijo?
3: No. Bueno, es que después del increíble desempeño que tuvo Paco Memo en el último entrenamiento, no hay duda.
9: A ver.
3: Aquí tenemos las imágenes para todos ustedes que nos están viendo en radio.
0: Es un guardameta entrado en años.
2: Entradísimo en años, pero este entonces...
0: ¿Generación estaca o mayor incluso?
2: No, yo creo que mayor incluso, pero ¿sabes qué?
3: ¿Ah, no es Paco Memo?
2: No es Paco Memo, es un viejillo. O sea, a este señor la única manera de retirarlo va a ser meterlo en el asilo. Porque, ¿sabes qué? Luego no saben cómo salir los señores ya de esa edad. Está bien, así sí lo retiramos.
3: No, si meten a Paco Memo, pues ahí se va a quedar. Él sí que no sabe cómo salir.
2: Así es.
3: Portero.
0: ¿Y qué dice acá?
3: Dice Moisés Muñoz. No. Ah, no, perdón.
2: ¡Félix! ¡Ahí está!
3: ¡Bravo!
2: ¡Salta a la cancha, cómo
0: pero,
2: no!
0: ¿Pero entró a la cancha?
2: Aguas con el...
0: ¿Qué pasó, Félix? No, ¿te vas a romper?
10: Son estiramientos.
2: Está bien.
10: Estoy calentando.
3: Okay, está en la cancha. Sí. Félix Fernández, exportero del Atlante y conductor de este programa, estará con nosotros en unos momentos más. Pero yo sí veo venir,
2: ¿qué ves venir?
3: A Paco Memo.
2: Esto es la delantera, ¿eh?
3: A Paco Memo bajo los tres palos.
2: Ah,
3: okay. Yo siento que Paco Memo tiene más temporadas que Betty la Fea.
0: Sí, fue una tajada buena.
2: Hecho, te digo que a este señor que vimos, y el viejillo este que paró esa cosa, se lo pelean entre los equipos de los asilos. O sea, realmente es un buen portero. Igual le pasa a Paco Memo, entiendo. Pero bueno,
3: no tiene chinos. Aunque ahora que lo pienso... Todos somos Paco Memo y sus chinos de la cintura para abajo, ¿no?
2: ¿No decías que te rasurabas?
3: No, es que sí me rasuré. Hoy en día, más que Paco Memo, soy Alberto Lati.
2: Ay. Okay.
3: O el Estaca.
2: Pero bueno, ¿con qué seguimos, Alberto?
0: Mejor seguimos. Ya. Pasamos a lo serio.
2: Sí, a otra cosa,
0: sí,
2: por favor.
0: Claro. Vamos a ser honestos. Algún día ya no contaremos con Paco Memo. Es una leyenda viviente. Puede caer bien o mal. Yo sé que divide, yo sé que polariza. pero también hay imponderables. Por ejemplo, en algún momento Luis Ángel Malagón pintaba para titular y se lesionó hasta acá.
2: No me digas, ¿qué le pasó?
0: Una fractura, tendón de Aquiles, y se perdió el Mundial.
3: Okay. Sí, caray,
0: pobre. Es portero.
2: Sí, es portero, gracias. Sí,
0: de tu América.
2: Esto va a suceder.
0: De tu América.
2: Va a suceder en el programa. Claro.
0: El glosario.
2: Aquí, yo vengo aquí como el hermano de Eduardo en cierta secretaría, vengo a aprender.
3: Oye, güey, ya.
2: Vengo a aprender de fútbol. Suave. Y por eso tenemos a Félix, por eso tenemos a Lati.
3: No politicemos la jugada, por favor.
2: Ya nos aventaron. ¿Viste, Félix?
3: Aquí, listo. Mira, a ver, Lati. Bueno. Nosotros aquí en la delantera hicimos una visoría y encontramos al portero que México necesita. Es un peso pesado, en serio, de los tres palos.
0: ¿Es seleccionable? ¿Puede jugar para México?
3: Pero tú dime, velo y dime si es seleccionable. Adelante.
2: Yo les voy
3: tú
2: diciendo.
3: También, por favor, Félix.
7: Ándale, échalo. Es el portero que necesitaba la selección mexicana. Ahora sí, atajar.
3: Pesa
7: todos
3: como
7: los goles,
3: 300 kilos.
2: Es un hombre muy joven, pero muy pesado.
7: Derecha, derecha.
2: Sí. Y se da la vuelta y tiene un número 10 que parece un 100. Es increíble. Sí, sí, sí. Hagan de cuenta como tres personas juntas en una sola camiseta.
0: ¿Qué talla será la camiseta?
2: Yo digo que esa talla es extra, extra, extra, extra gigante. O
0: sea, Félix Fernández, ¿te acuerdas de un portero con esa corpulencia?
10: ¿Algún portero con esa corpulencia?
3: Moisés Muñoz.
10: No, por supuesto que no. No, pero cuando éramos niños nos decían el más obeso va a la portería.
2: Porque tapa,
10: ¿no?,
2: más.
0: Pues ¿y no qué sé, pasó contigo?
10: ¿Sabe por qué?
0: ¿Y por qué a ti te mandaron?
3: Gran pregunta.
10: Porque no era el más obeso, sino el más malo.
2: Siéntate, Félix, por favor, vete.
10: ¡Con la pelota en los pies!
2: Siéntate.
3: No, gracias, no me digas, gracias, ¿eras el más malo? ¿Por eso te tocaba parar?
10: Sí, claro. Oye, tienes que quitarle la envoltura, ¿eh?
3: Ah, yo qué.
10: Para
3: yo
10: que
3: voy
10: agarres,
3: a saber.
10: Tienes que darle envoltura.
2: Ok.
3: Oye, pero bueno, regresando al compa este que vimos ahorita, que tiene. ¿Dónde venden esas colchas de la selección?
2: ¿Sabes?
3: Es las que cabe, cabe no, toda mi familia ahí.
2: El pelón que hacía cobijas en el centro te teje una. Sí. Y el que hacía guantes te hace unos de portero también.
3: Pero vieron que traía un calendario azteca en la frente,
2: sí, sí,
3: ¿no?
2: Sí, claro. Sí. Como,
3: ese calendario azteca mide el tiempo de 3 milenios.
2: Ah, a mí la verdad es que sí me gusta ese estado de ánimo.
0: ¿Ya vas a presentar?
2: En el que los... Ya te presentaron.
0: Ya te saludaron.
2: Es que no tienes atención. Dijimos,
10: está acá. Ay, ya con eso.
0: ¿Quiere aplausos? ¿Quiere aplausos?
10: A Lati sí le... A ver, hace caravana.
2: Si vamos a empezar con celitos, me voy. Si vamos a empezar con celitos, me largo. ¿Eh?
3: Hay que cromársela.
10: O sea, está acá.
3: Hay que cromársela, no, Félix. No,
2: a ver.
3: Chinchampú, zafo.
2: Viene. Chinchampú. El gran Félix Fernández. Fernández.
10: ¡Bravo! ¡Bravo! Yo fui suplente. Fui suplente en mi carrera el doble de partidos de lo que fui titular.
3: No.
10: Pero nunca esperé ser suplente de Lati.
3: No.
10: Oye. O sea, hasta el día de hoy.
2: ¿Te pongo un cojín para que estés cómodo?
10: O pues me lo quedo yo.
2: Como quieras. Me lo quedo yo. Está bien.
0: ¿Qué detalle?
3: Ay, ¿quién iba a pensar que buscando a un suplente para Paco Memo
0: iba a aparecer Félix?
3: Encontraríamos a Félix Fernández.
2: Bueno.
10: Quítale con confianza a él la protección.
3: Oye, Félix, ¿cómo te sentirías ahorita tú saltar a la cancha? Que no hubiera ningún otro portero y dijera el Vasco va Félix.
10: Pues, ¿quieres? Hacemos una prueba ahorita aquí en nuestra cancha. O acá afuera.
0: Félix. Félix.
10: Si hay algún sudafricano acá afuera, que nos tire un penal.
3: Yo no te lo nadie. Meto ahorita, vas a ver.
0: Oye, no, no. Félix, le preguntó a Iván Peralta hace rato, que está con Claro, ¿sí?, Sports, con W Radio para esa cobertura. A ver, Félix, ¿duermes bien antes de un partido tan importante?
10: Depende. Depende.
0: Porque, ¿cómo es? Les voy a decir una cosa. Últimamente los partidos ya son tarde. Los partidos ya son más tarde. Mañana es a la una.
10: El que se desvela viene después del partido, Beto.
0: Ok.
10: Pero antes sí, de veras, hay
3: oye,
10: gente...
3: Bueno, oiga, qué no padre platica, pero tenemos a un güey esperándonos en el Azteca para hacer un enlace desde hace como 10 minutos.
0: Y no cualquiera.

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1: ¡Qué, qué difícil! ¿Sabes qué? Si Lord Molécula va a una de esas esterradas de prensa, Aguirre le va a sacar los ojos, pero ya tenemos el enlace. Ya tenemos el enlace.
2: Con, mi querido Joel, abrazote hasta el estadio. ¿Cómo estás?
1: ¿Qué pasa, Joel?
3: Beto, ¿cómo te va? Buenas noches, saludos para todos ya desde el Coloso de Santa Úrsula, donde el día de mañana acá comienza la fiesta. Después de tanto esperar, después de tanto aguantar, por fin va a rodar el balón en esta justa veraniega. El día de mañana, Beto, acá arranca el seleccionado mexicano enfrentando a la selección de Sudáfrica. Y sí, con un viejo conocido como lo es Javier Aguirre, quien vivirá su tercera Copa del Mundo. Hoy le preguntábamos acerca de lo que podría vivir, de lo que pasaba por su cabeza después de enfrentar a seleccionados como jugador en una justa mundialista. Recordar que estuvo en el 86 y nos respondió que hoy le llena de orgullo el poder regresar como director técnico al patio de su casa.
2: Querido Joel, ¿qué percibes en términos, más allá de que esta vez no se refirió a tu look? ¿Qué percibes de Javier? ¿Hoy más tenso, hoy menos dicharachero o no viste diferencia?
3: A ver, le voy a encargar a la producción que por favor metan el byte donde hoy pulgar arriba me preguntó sobre los colores que traía, que era el morado que hoy pueden alcanzar
1: a
3: percibir. A ver, ¿yo qué culpa tengo, Félix? Acá la moda italiana, siempre estoy a la moda. No. Una disculpa.
1: El otro día te balconeamos. Tú solito el otro día.
2: A ver, sí, vamos, claro. Vamos a escuchar al Vasco que sabe de esto.
1: Vamos a escuchar al Vasco si quieres, pero venga. Tampoco no la presumas, Joel.
3: No, para nada es personal.
4: Hola, Javier, ¿cómo estás? Joel Morales de Claro Sports.
5: Los calcetines fallaste.
4: Fallaron los calcetines. Un poquito menos azul.
5: Nada que ver. Mejor sin calcetines.
4: ¿Sin calcetines? Venga, va para la otra.
1: ¿De qué está hablando? ¿De etiqueta en la alcoba? Mejor sin calcetines, me los quito. No entiendo.
6: Oye, yo tengo una pregunta para Joel. ¿Cuántos maestros de la CENTE te has encontrado por ahí?
3: Por lo menos a un par. La verdad es que sí nos hemos encontrado a algunos que incluso han hecho el viaje a la capital del país, pero la verdad es que todo está con normalidad, con tranquilidad. Lo que acá se percibe es que va a ser un mundial tranquilo. Hay mucha seguridad. Eso también téngalo por seguro. No sé si se alcanzan a escuchar las torretas, las sirenas. Empiezan a poner ya, compañeros, a partir de estos momentos, ya las vallas para el día de mañana, que seguramente esto será una auténtica locura. La invitación es por parte de seguridad, por parte también de tránsito, que no se acerquen a la zona aquellas personas que no tienen algún boleto para ingresar al estadio.
1: Y una cuestión de lo que se puede y no se puede en este estadio. ¿Va a estar permitido fumar el pasto o eso solamente es en CU con el equipete ese de Eduardo?
6: ¿Qué pasó?
1: De los Pumas. O sea, no entiendo, quiero saber, necesito saber. Es información importante.
6: Oye, Joel.
3: No alcancé a escuchar.
1: Mejor la esquivó. Okay.
2: No, pero se puede fumar en los estadios, ¿eh?
1: No, nada.
2: Mundial 2006, la Volpe ya tuvo un problema porque él fumaba en la banca y, pues, desde la Confederación de 2005.
1: Y se cortaba las uñas. Ese fue otro.
7: Sí. Oye, Joel, rápidamente nada más. ¿Te vas a quedar a dormir ahí o a qué hora vas a llegar? Exacto. Mañana en la mañana. Por todo esto de los bloqueos.
3: Yo me voy a quedar a velar acá en la terraza, aquí donde seguramente los vamos a recibir, los vamos a coger con todas estas ganas.
1: Nada más a recibir.
3: No. Acá los vamos a esperar para que vivan de buena manera. La vista es espectacular, ¿eh?
1: Bueno.
3: No quiero que me envidien, pero acá está espectacular esta vista que tenemos en la terraza.
1: Ya dijiste, Joel, vas a recibir la delantera, te va a encantar. Ahí vamos a estar contigo en la terraza.
2: Oye, Joel, a ver, rápidamente. ¿Estamos claros con el Tala?
3: Sí. Seguimos. Por ahora, Beto, el día de ayer que fue que hizo táctico Javier Aguirre, paró con el Tala Rangel en la portería, rapidísimo, la repasamos, con Jesús Gallardo, Johan Vázquez, César Montes e Israel Reyes. Medio campo con Eric Lira, con Álvaro Fidalgo y con Brian Gutiérrez. Acá es una de las
6: bueno,
2: dudas,
6: ¿eh? Perdón, si Joel, la tele es bien, bien cruel y ahí tenemos está. Que cortarte.
1: Gracias, Joel. Bueno, hacemos una pausa en la
3: relación. Raúl y el Piojo Alvarado.
1: ¡Eso!
2: Pese a

0: ustedes no querían.
1: Bueno, pues está bien, vamos a tener que hacer una pequeña pausa. Ahí está el público que nos acompaña afuera de esta bonita pecera, diría yo, en la que estamos.
0: Sí.
1: Y vamos, venimos, esto es La Delantera.
2: Habla. Vitrina. Venga. De Ámsterdam.
3: Tú también juegas en La Delantera. Regresamos.
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15: ¿Cómo bueno, se dice? De paso.
16: Baindes es Baindes, pero...
15: Bueno, ¿cómo se dice borracho? Digo, no, no es cierto.
16: El día... Yo no dije eso. El día de ayer, la selección de Argentina, son los últimos partidos preparatorios amistosos, se enfrentó a Islandia. Y al parecer, Islandia no se presentó de buena manera porque se dio un 3-0, un gol de Messi, al estilo Messi.
17: ¿Cómo?
6: Bueno, una gambeta tremenda.
16: No, en este
6: no,
16: caso,
6: tiro libre, no.
16: Fue de penal, pero lo relevante es que Messi viene una lesión con Miami y va retomando ritmo.
17: Pero pues no se vale. Yo siento que venían bajando del avión. Los de Islandia todavía no se habían acabado de descongelar.
16: Oye, ¿te acuerdas de la frase que le dijo Gary Lineker cuando Islandia elimina a Inglaterra en la Eurocopa 2016? Dice, el legendario goleador inglés nos eliminó un país con más volcanes que delanteros.
6: Oh. Absolutamente. No, no, y además están de vacaciones los mejores jugadores de Islandia. O sea, yo no sé si sí. Fue en Alabama. ¿Cuántos islandeses pueden
16: ir? Oye, estaba el hijo de Gudjonsson, el que jugó en el Barcelona. Se le acercó a Messi y le dijo, jugaste con mi papá y todo.
15: O sea, que entonces no es una exageración decir que es más fácil ver una aurora boreal que una victoria de Islandia. O sea, no. o me la estoy de plano, no sé.
16: A ver, hay que recordar una cosa de Islandia.
15: Ajá.
16: Siendo un país de 300.000 habitantes, fue el de menor población en acudir al certamen, al gran certamen, ya casi lo digo, ya que sigo muy...
6: Sí.
16: Acudir al certamen. Y ese récord se vence para esta Copa porque ya países de menor población acuden.
6: Como Curazao.
16: Como Curazao, Cabo Verde. Y otra cosa
17: importante. No, les va a ir increíble a esos países.
16: Al torneo de 2018 en Rusia, enfrentaron a Argentina y el portero islandés, que era portero en sus ratos libres porque era cineasta, hizo el guión de su vida atajándole un penal a Messi. Es decir, Messi ya había tirado penales contra Islandia, pero había fallado en el 2018 en Rusia.
6: No, correcto, y había sido todo un fenómeno en la Euro también,
16: claro,
6: ¿no?
16: Claro, 2018.
15: ¿Te acuerdas? Película, ¿eh?
16: Los aplausos vikingos, la coreografía.
6: ¿Sabes el aplauso vikingo?
15: Sí. ¿Cómo es? No me vayas a charrear, ¿eh? ¿Cómo es el aplauso vikingo? ¿Y tú sabes el 69 moderno, Félix?
6: Menos a más. El aplauso más rápido.
15: Ah, ok.
6: Como casi todo.
15: Tan musical como son los islandeses, ¿no?
6: Sí, claro,
15: tan un ritmazo.
16: Sigur Rosa se cuenta, pero con aplausos.
6: Sí.
17: Pues todos los argentinos les metieron, digamos, tres chistorras, tres choripanes.
15: Un matambrito también.
6: Ok.
17: Y se divirtieron de más, ¿no? Porque creo que confundieron Islandia con Disneylandia.
6: Bueno, el momento más esperado del partido fue justamente el regreso de Messi, claro, a la sección biceleste, quien, como ya mencionó Beto, entró de cambio al minuto 69, sí, al minuto 69.
17: ¿Coincidencia? No sí, lo creo.
6: No, no, y se dio una marometa, se volteó. Inmediatamente fue un referente, ¿qué? Pues puso la asistencia que derivó en un penal. Al minuto 69.
15: Ah, el 69. ¿Otra vez con eso? ¿El 69 moderno?
6: Pero entró al 69,
17: nada, nomás. Entró Messi, ¿y qué pasó?
6: Hizo un penal. Sí, se encargó de cobrarlo, pero además no habían pasado ni dos minutos cuando dio un pase. Le cometen la falta a su compañero y después él lo cobra magistralmente. Ya al 72, ya habíamos pasado al 69.
15: Oye, pues por cómo incomoda a los rivales Messi, más que pulga parece ladilla africana. ¿No las han visto? Son gordas y peludas, así con unas garras horribles. ¿No las han visto? Yo tampoco. Así se hacen los chismes, yo tampoco.
17: No hace sentido. ¿Ya se te quitaron?
15: ¡Ya! ¡Te cayeron a ti! ¡No, no te hagas, güey! Pero bueno...
17: Pues entonces Messi está en la gira del adiós, ¿no? Quiere meterle un gol a cada uno de los equipos que le faltaba.
16: Y Messi puede convertirse en máximo goleador histórico de estos torneos, ¿eh? Torneos.
15: ¡Ay, es cierto!
6: Es el que más partidos ha jugado ya, ¿no?
16: En globales.
17: En internacionales.
6: Es el que más partidos ha jugado en Copa del Mundo.
16: Porque Klose tiene el récord de momento, superó a Ronaldo Nazario y Messi ya está ahí viéndolo de cerca.
6: Sí.
17: Oye, bueno, entonces este partido de preparación también fue un partido de preparación para los árbitros, para que se vayan entrenando y darle a Messi los penales que le corresponden. ¿Sí es cierto eso o es un rumor que le regalan penales a Messi?
16: Regalado no, pero digamos como un poco de cooperación en el Mundial pasado.
15: ¿Le han ayudado a hacer esta carrera meteórica?
16: En el torneo pasado. Sí. Fue en el torneo.
17: En el torneo, sí.
16: En el torneo pasado.
17: En el pasado. ¿Y fueron campeones?
16: Sí.
6: Bueno, con muchos penales.
16: Un cierto apoyo.
15: El América, más de cuenta.
16: ¿Los ayeres argentino tú? Por
15: me voy. Pero claro, che. ¿Y sabes qué?
17: Ahora le vas a Argentina también, güey, por joder nomás.
15: Voy a salar a la selección argentina, le voy a hacer un favor a México.
16: ¿Se hizo americanista?
15: Yéndole a Argentina van a perder.
6: Los argentinos.
15: No, yo lo que tengo es un superpoder. Equipo al que le voy se lo llevo
16: a la al otro día de ganar el tricampeonato.
15: Sí.
16: Ya echó a Jardine, ya
6: no,
16: se fue
6: a Atlante, por favor, jamás en su vida.
15: Bueno. Creo que nos vamos a ir allá afuera a conocer a nuestro público, según me dicen en cabina. Tenemos listo ya una cámara.
17: Ahí está.
15: Ahí está.
17: ¿Dónde se fue?
15: ¿Cómo estamos? ¿Qué dice el público?
6: Acá andamos.
15: Ahí
18: están? Yeah.
19: Qué gusto saludarlos, amigos de La Delantera. Ya estamos aquí con la gente, hay que preguntarles, ¿no? ¿Te está gustando La Delantera?
18: Sí, está muy padre el programa. De hecho, vine a solo a verlos.
19: Ah, muy bien. Hoy se estrena el programa, ya toda la gente está toda emocionada. Perritos, un ciclista, ¿desde dónde viene?
20: Ya aquí cerca y vamos hasta CU.
19: ¿Hasta CU? ¿Qué se te perdió por allá?
20: Pues nada, un balón seguramente. Lo voy a encontrar.
19: Muy bien. ¿A ti qué? ¿Desde dónde vienes?
21: Venimos de Guadalajara aquí.
22: ¿Desde Guadalajara? Sí, la verdad sí.
19: Sí, sí, ¿te gusta La Delantera?
21: Claro que sí, hermano. Vamos con todos, Santiago Jiménez. No lo han metido a jugar, pero se tiene que rifar, ¿no? México, venga, duro.
18: Por acá atrás. Hasta oye, que mi querido Juan Pablo Royce, Juan Pablo, que está allá afuera.
19: Ándale, ya le están dando con todo. Ya estamos en vivo, claro que sí, por acá.
18: ¡Arriba La Delantera!
19: Siempre. Muy bien, por acá.
23: Espero que México pase mínimo a cuartos de final, porque si no va a ser un horrible torneo, ¿no?
19: Bueno, ya cuartos de final, desde ahí los vemos en la pecera, ¿eh? ¿Cómo ves La Delantera?
24: Excelente esfuerzo, todos. Y Lati, todo el equipo, y tú también.
18: ¡Bien, bien! ¡Buena, Juan Pablo!
19: Ya, Videgaray nos está poniendo un show.
18: ¿Ya tenemos algún sudafricano, Juan Pablo, por ahí?
19: No, todavía no están, están en Santa Fe, Félix.
18: Dile, la selección sí, pero algún fanático sudafricano, ¿cómo no va a haber aquí?
17: ¿Quién apoya a Sudáfrica? Nadie.
19: ¿Te gusta Sudáfrica?
25: Sí. Pues no tanto.
19: No tanto.
25: No. Ya falta sí los vamos a golear.
19: Los vamos a golear.
25: Sí, sí.
16: ¿Hay confianza?
19: Sí. Muy bien. ¿Cuánto?
25: Yo creo un 4-0.
19: Anda. 4-0. Por acá. ¿Tú cuánto crees que quede la selección mañana?
26: 5-0.
19: 5-0.
16: 5-0.
19: ¿De quién?
26: México.
15: ¿Qué optimistas, no la ti?
19: ¿Quién va a meter los goles?
18: Raúl Jiménez, ya por fin.
19: Todos van a meter. Raúl Jiménez, te pregunta Félix.
26: Yo creo que sí.
19: Ya por fin mete gol en el Mundial.
26: Sí.
19: Muy bien. Por acá, ¿qué tal están viendo La Delantera?
27: Hola, muy padre en todo. Y un mensaje nada más que yo quisiera decirles, ojalá el deporte nos recuerde que el deporte y el fútbol une corazones, une naciones y une todo tipo de personas. Mucha suerte a México. Desde Guadalajara.
19: Guadalajara también, qué gran mensaje.
18: A ver a Pati Cantú, ¿dónde está?
19: Pati Cantú viene mañana.
18: Ah, bueno.
19: Pero mañana los esperamos.
18: Mañana venimos entonces. Porque eso no los venimos a ver.
19: A ver a ustedes, solo vinieron a ver a Pati.
27: Es cierto, venimos a ver a Pati. A ver a Pati Cantú y no llegó Pati Cantú.
19: Pero mañana es la inauguración y mañana ya estará Pati aquí con nosotros. Vale. Muy presente aquí sus aficionados, ya traen buen quórum acá abajo.
18: Gracias, mi querido señor Royce. Oye, un gran esfuerzo el estar allá afuera porque está empezando a llover un poco y hay muchísima gente, pero te agradecemos muchísimo y volveremos a estos enlaces con nuestro público. Gracias,
17: belleza,
18: señor Royce.
17: Qué belleza, gracias. Bueno, estamos a unas cuantas horas de que empiece el torneo de waterpolo en seco. Y ya solo faltan algunos detallitos. Como volver a colocar esta Spider Cam.
18: ¿Qué es una Spider Cam? Es una de esas cámaras que cuelgan y que siguen la jugada.
16: Claro. Se van por cables atravesando transversalmente la cancha, ¿no?
18: Hagan de cuenta como el teleférico ese que pusieron aquí en México, sí. Utilísimo. Sí, ese sí, mero. Ya viene el Azteca antes de la remodelación.
16: Sí.
18: Mucho antes.
16: ¿Alguna vez te pegaste de despeje?
18: No.
16: ¿Muchos porteros le llegaron a dar?
18: No, yo no. ¿Ah, como piñata? No,
17: no. Miren nada más lo que pasó con esta cámara. Es terrible y al mismo tiempo sumamente afortunado. Corren las imágenes.
18: Está corriendo la cámara en un cable, va colgada y cae, y por poquito y le pega a un camarógrafo milagro, que estaba... Sí, le cae a 2 o 3 metros,
17: pues, explota en pedazos, se hace añicos la cámara. No,
16: esto es un
18: partido de Hungría contra Kazajistán.
16: Kazajistán, exactamente, partido ajeno al torneo, pero aprovechando el parón que hay a nivel de clubes, tuvieron un duelo amistoso estas elecciones. Hungría estuvo cerca.
17: Hay una explicación de por qué sucedió esto. Alguien le echó insecticida a la Spider-Ham.
18: Es horrible. Se cayó. O estaban haciendo un zoom violentísimo hacia abajo para ver las hormigas de campo. No lo sé. Pero la verdad es que casi matan al pobre camarógrafo.
16: Ha sido una tragedia.
18: Tranquilo, sangre fría.
17: Pobre cámara, era un Hungría contra Kazajistán. Pues cualquiera se queda dormido, ¿no?
18: Oye, ¿y qué se marcó, Lati? O sea, ¿en ese caso qué se marca?
16: ¿Penal para Argentina? No. No, en ese caso, sí hay que llamar a inspección a todos en el estadio para revisar que esté todo bien agarrado, porque incluso debe pararse el partido.
17: Pero no fue en México eso, ¿no?
16: No, fue el Hungría, Kazajistán.
6: No, sí. Porque probablemente pensaron que los de Kazajistán pues la iban a cachar, ¿no? Por...
16: ¿Casa? ¿Con K?
15: Ajá. ¡Ay, Flores. Félix! ¡Casi, casi! ¡Este lo viste!
16: ¿Te gustó?
15: ¡Ahí vamos!
18: ¿Sabes qué? De hecho, ya están desarmando lámparas aquí algunos de los técnicos para ver a quién le cae así caguas, güey.
16: Es como el juego del calamar, pero...
18: ¡Sí! ¡Exacto! A ver a quién le cae primero.
17: Pues si es de suerte, de buena suerte que te caiga lo de un pájaro, imagínate que te caiga una cámara así.
18: Y que te mate.
17: ¡Qué suerte!
18: Y ya no tienes problemas, ni uno solo, muy bonito.
16: Hay momentos, que seamos sinceros, mantienen con humildad a nuestra nación. Por ejemplo... lo acontecido cuando el gobernador de Nuevo León, Samuel García, recibió a la selección de Japón en el aeropuerto de la capital del estado, en Monterrey, y les dio la bienvenida. Pudo simplemente haber saludado. ¿Cómo hubiera saludado? ¿Qué les hubiera dicho?
18: Les hubiera dicho, ¿qué pasó? ¿Va a mi party o no, güey? ¿Ya vieron mis dientes, güey? Ah, no. Exacto. Voy a traer a Tesla. Ah, no, que ya no. Y así, ¿no?
17: Tesla pelaste.
18: Ya no hay jale.
6: No jalen.
16: A lo que yo... No, es que ya dijo que modo es estar pendiente. Ya dijo que modo paría. Pero a lo que voy es a que quiso ser muy amistoso, muy generoso, buen anfitrión, y repartió sombreros al conjunto nipón, al cuadro japonés.
18: Ok, a ver, vamos a verlo. Ahí está Samuelón de Nuevo León. Anda, repartiendo sombreros.
17: Sombreros con la mano.
16: Y lleva el uniforme de Japón.
17: Muy elegante, sí, sí, sí. Azul.
6: Los samuráis azules. Que celebró que Países Bajos iba a jugar.
16: Sí, daba por hecho que iba a estar
6: Monterrey,
16: ahí.
6: Monterrey, se vistió de naranja.
16: Y luego resultó que el otro día dijeron que no.
6: Todo
17: yo creo que
6: asunto,
17: se confundió luego... Samuel, porque lo que realmente hay es China, Nuevo León, ¿no? O sea,
18: exacto.
17: Y Colombia, exacto. No sabía de Japón.
18: Yo no sé, pero ¿sabes qué? Los sombreros se ven medio baratones. A mí se me hace que si juntas 5 de esos sombreros, puedes canjearlos por una prima... de Samuel.
16: Los japoneses.
18: ¿Qué latí?
16: Los jugadores japoneses muy amables, todos iban colocando el sombrero.
17: Sí, muy
16: o sea, si es una cultura que reciben un regalo, yo creo que se lo dan a otra selección y dicen gracias por el detalle y lo pasan. Sí.
6: Beto, ¿pero qué fue lo primero que aprendieron a decir los japoneses?
16: ¿Qué fue lo que dijeron?
6: ¿Qué dijeron?
18: Oye,
6: ¿dilo?
16: Dice, no sé. No, Kaido, Marigato, ¿vos
17: no mames, por eso el sombrero tan culelo. Y lo segundo que aprendieron fue a decir, Maynes. ¿No?
18: Okay. Y se me hace que van a regresar a su país diciendo, ¿y qué onda, compadre? ¿Sí se arma o no se arma la carnita asada? Pero no sé si eran de otros, eran coreanos, ¿no?
16: Los coreanos.
18: Era coreano, era otro.
16: Sí, y Japón ya se fue. Vale la pena decirlo, ¿eh?
18: Sí.
16: No, a ver, hubo un poco malentendido. Japón se inconformó por la cancha por que les canchas, tocó de Tigres. Sí, y se mudó a la de Rayados. El plan de Japón no era tener Monterrey como su... concentración todo el torneo. Se van a Nashville, esto ya está planeado, entrenaron en la Rayados y se fueron a Nashville.
17: Ah,
16: ¿no?
17: qué bueno, porque yo pensé, otro desaire a Samuel ya es demasiado.
18: Qué feo,
17: pobrecito, ya hasta ternura me da, güey.
6: Bueno, quién sabe, bueno, y como para nosotros es suficiente balón medio desinflado y una cancha de tierra para armar la cascarita, uno de los japoneses confesó que las canchas en Monterrey pues no estaban a la altura, como ya dijo Beto Latino, pero que así pasa. Si usted ha visto mucho anime, le va a entender perfectamente a Kubo,
16: el famoso
6: jugador nipón, sí, claro, que juega en la Real Sociedad y que
16: jugadorazo.
6: Les va a gustar el acento de Kubo.
16: Sí, es castizo.
0: Un poco de estrés, sí, ¿no? Porque al final es mundial y yo creo que el campo que entrenamos ayer no estaba, ¿no? A nivel mundial, ese campo yo creo que sí. Y hemos entrenado muy bien. Ayer, pues, yo creo que no pudimos hacer. Tuvimos que cambiar un poco de entreno también porque, bueno, nos podemos romper y el campo no está muy bien, pero bueno, no sé, también se entiende, ¿no?
18: Oye, tío, pero ¿por qué hablas así, Kubo, eh?
6: Es, o sea, es vasco, juega la Real Sociedad.
18: No,
6: es vasco,
18: sí,
6: totalmente.
18: Sí, de Madrid, o de
6: vasco, vasco.
16: A ver,
17: ¿no estaba hasta el
16: Takefusa
17: Kubo?
18: También.
16: Takefusa Kubo, desde que era niño, él quería jugar en España. Y empecé a ver las clases de español en la NHK, la televisora pública japonesa, porque él decía visualizando, yo voy a jugar en España, y así aprendió. Finalmente se va al Barcelona siendo un niño, pero se dan cuenta que el Barcelona viola el mecanismo de fichaje de menores de edad. Y castigan al Barcelona, se regresa a Japón y luego vuelve al Madrid y ya termina la Real Sociedad. Pero sí, es una historia increíble, es un jugadorazo.
18: Y es por eso que habla así de bien.
16: Sí,
17: ¿cómo, cómo amo a Alberto Lati, güey? Sabe de todo.
16: No, pues viene en mi libro, me aprendí la historia.
18: No sé si sepa
17: lo contratamos, güey.
18: Yo no sé si sepa esto. ¿Es cierto que tiene el jugador Kubo una
2: prima que se llama Cubo, pero con L.
17: ¿Cómo? ¿Lubo?
2: ¡Lubo! Ah, ¡Lubo! ¿Cómo es el nombre? ¿Es Lubo?
16: Taquefusa Cubo. Es que Cubo es el apellido.
2: Taquefusa Lubo.
17: Cubo San. Cubo San.
2: Ahí está.
17: Cubo San. No, a mí no me impresionó cómo habla español, así como de España. Pues todas las caricaturas japonesas hablan re bien español.
16: Capitán Tsubasa.
2: No se me hace raro que la cancha no esté a la altura de la competencia y no se va a jugar nada. O sea, ¿qué es eso? Y se acabaron yendo a Nashville de regreso, ¿no?
16: Sí, se fueron a Nashville.
17: Se fueron de Nashville, así, mira.
16: Pero siempre se iban a ir a Nashville.
2: Pero
16: no de Nashville.
2: Se fueron de Nashville.
17: Ah, no, se han ido de Nashville. Nomás en el vuelo, así.
2: Sí, se fueron, van de Nashville. Y el avión va hacia atrás, van de Nashville. Ahí está, estamos viendo imágenes.
16: A ver, los radioescuchas no están para saberlo ni yo para contarlo, pero la imagen fue de un avión, evidentemente,
2: correcto,
16: de Nashville, regresando el vuelo.
2: Es correcto.
17: Y bueno, después de cambiar de sede por las malas condiciones de las canchas, los japoneses prefirieron decir no arigato, que quiere decir gracias. No. Adelante.
16: Te voy a decir una cosa de Japón.
2: Bueno, bueno.
16: Hay 20 maneras de decir que no, pero nunca se dice que no. Es parte de la cultura japonesa.
3: A ver, ¿cómo es eso?
16: Está prohibido decir que no.
2: Es grosero, pues.
16: Es grosero decir que no. Incluso si alguien te dice...
3: Entonces, ¿cómo?
16: Si alguien te dice choto, es por poquito, es una manera de decir, oye, no te pases.
17: ¿Choto?
16: Choto.
17: ¿Así te dijeron choto?
16: ¡Choto!
17: Choto
16: es poquito.
17: ¡Qué grosero!
2: No, oye, Lati,
16: pero choto mate.
2: Es como la horita de los mexicanos. Aquí,
16: algo así.
2: Aquí también está prohibido decir que no. O sea, aquí también dice, claro que llego. Es más, voy saliendo y no llegas nunca.
16: Es como choto.
2: Es choto, exactamente. Ahora, lo que me gustó del avión este es que se iba volando para atrás, pero no le tronó la reversa. Bien por ellos, me gustó.
17: Es que yo creo que el piloto se acordó que dejó los frijoles en la estufa y dijo, ay, güey.
2: ¿Cómo se dice frijoles en japonés, Lati?
3: ¿Sabes?
16: No, bueno, es como el azuki, el frijol, que es de postre. El frijol rojo, es delicioso.
2: ¿Sabes qué, Eduardo?
16: Sí,
2: yo siento que se dice, te saco. Es otra
16: cosa. ¡Azuki!
2: ¡Azuki, perdón! Perdón.
17: Oye, ¿estuviste en Japón mucho tiempo?
16: Sí.
17: ¿Probaste la leche de Akasaka?
2: No,
16: no, no, fíjate que no.
17: Es cremosa, de verdad, muy rica.
16: En Akasaka está la Embajada de México en Tokio.
17: ¿Ah, sí?
16: Sí.
2: ¿Has probado, Eduardo, los ostiones que había en Tokio?
17: Los que había en Tokio. No, pero he probado los que había en Toledo.
2: Ya.
17: Y los que había en Toluca.
2: Dejemos.
16: A ver, yo estaba hablando de Taquefusa Cubo. ¿Cómo llegamos a...?
2: ¿A los ostiones que había en Topolobampo? ¡Ya!
17: Bueno, okay. La verdad es que la selección japonesa sí viajó a Nashville para preparar su partido tal y como lo tenían planeado desde el principio. No se fueron agüitados de México.
16: A ver... Y pasamos con la selección mexicana. ¿Puedo regresar a la seriedad?
17: Por favor.
16: Si nos acordamos que empieza el torneo de fútbol global.
2: Sí, señor.
3: Y que juega la selección mexicana también. Y que tuvo visitas.
16: El equipo mexicano tuvo una visita sumamente ilustre. Y yo quiero felicitar que el equipo haya tenido ese tipo de personajes que pueden compartir una inspiración. Julio César Chávez, el gran campeón mexicano, quien fue el mejor boxeador libra por libra, se apareció en el CAR, en la concentración del cuadro mexicano, para motivar a los futbolistas. Y adivinen, ¿qué les dijo?
5: ¿Qué les dijo? Estamos buscando siempre es el quinto partido, ¿no? Hay que empezar en lo grande, ¿entiendes? Yo creo que de la mano de aquí de Javier Aguirre, primeramente Dios, te ve bien. Muchas gracias para todos y no lo entiendo.
17: Padrísimo. Lati, ¿tú qué hablas? También culiacanense, ¿qué dijo?
2: Dijo, si la regan, les va a romper los
3: cinturones. Llevaba guantes para todos y cinturones.
16: Sí, llevó cinturones pequeños, réplicas de su cinturón.
17: No, pero en serio,
16: para que el mejor mexicano de cada partido se gane un cinturón de Julio.
2: Ah.
16: Sí. Y Mauricio Sulaimán con él. Y Javier Aguirre salió a decir que era una inspiración.
17: ¿Pero qué les dijo? Literalmente no se entendió
16: que
17: nada.
16: Que no se conformen con llegar al quinto partido.
17: Que hay que ir por el campeonato.
16: Que no basta con el quinto, que hay que ir por todo.
17: Por todas las canicas.
3: Por eso les llevó 8 cinturones también.
17: Ah, es.
3: Ah, está, sí, sí. Sabe,
16: y Santi Jiménez empezó a hacer sombras con él y todo.
3: No llevó a los hijos, eso sí.
2: ¿A los hijos no los llevó? No, porque luego se portan medio mal. Pero bueno, saludos. Saludos.
17: ¿Pero no opinan que no era necesario llevar al campeón Julio César Chávez?
5: ¿Por qué?
17: Pues yo he visto que en las fiestas de la selección solitos se destruyen el hígado.
16: Esta generación se ha portado muy bien.
17: Sí se ha portado bien.
16: Que se sepa.
17: Porque cuando Félix era seleccionado, las escorts eran... ¿Cómo estaba eso?
3: ¿De Yamilé hablas?
2: ¿Sí se armaba o no?
3: ¿Hablas de Yamilé? Sí, pero no, ya caducó eso. Ah, Vito okay. Lati estuvo cubriendo esa.
2: ¿Esa qué?
3: Esa concentración.
17: ¿Esa fiesta? ¿Te invitaron a la fiesta de las escorts?
16: No, yo era reportero.
17: Ah.
16: Yo terminé de cubrir el partido de Monterrey.
3: ¿Y qué? ¿Si no fuiste al festejo?
16: Era de jugadores.
3: Pero así como si la prensa no se metiera con los jugadores.
16: No. ¿Los jugadores se metían contigo cuando eras prensa o al revés, tú como prensa?
3: La prensa a veces sí.
16: No.
2: Oye, pero regresando a lo de Julio César, qué bueno que no llevaron a los hijos, Félix, porque esos les enseñan cómo bajarse la fiesta y no es bueno para el desempeño de los jugadores.
18: No, no es buena idea.
2: No es buena idea.
17: Ay, no hables de eso, que me da tristeza.
2: Exacto, no lo hagan, no lo hagan.
3: Pero sí que se divisite el campeón, el mejor boxeador libra por libra de muchísimos años, pues es realmente inspirador, ¿no? Pero, bueno, varios extrañaron la visita de, pues, de cuando estaba uno de los capitanes del 2010.
17: ¡Salcido!
3: ¿Cómo sabes? ¡Si fueron cuatro!
2: O sea, vamos a
3: cuatro
2: seguir...
3: Cuatro capitanes, pues.
2: ¿Vamos a seguir echándole en cara a Salcido lo de Yamilé?
17: Sí.
3: ¿Por qué?
2: ¿De plano?
17: Dice Félix que sí.
3: Bueno, ¿cuántos años de mala suerte son?
2: Yo creo que como 10,000, porque no lo han dejado de jorobar al pobre señor.
16: Una leyenda de nuestro fútbol.
3: 16.
2: Ahora, lo que yo no sé y no quiero saber si sí fue en cara, donde se lo vamos a seguir echando. Pero bueno, déjame...
16: Vamos a una pausa y la delantera... Sigue al ataque de un momento. Aguantamos la pausa.
17: Bueno, ¿qué tan importante es la motivación que les da Julio César? ¿Crees que les haya dicho, no, miren, creo que si no le falla, le van a romper la madre, le van a los chicas a cada uno de ustedes?
1: ¿Qué dijo? ¿Qué dijo?
17: Pues entendió, ¿no?
2: ¿Funcionará amedrentar a los jugadores con una golpiza salvaje por parte de Julio César? Porque hace poquito lo entrevistamos para un podcast, tiró un golpe curvo y te juro que se oyó el...
3: No, claro.
2: Ese señor te rompe los cinco en dos segundos.
3: Pero por supuesto que sí.
2: O sea, te hace pedazo. Entonces, yo no sé si amedrentar a los jóvenes jugadores. Hay uno de 17 años en la selección, ¿no?
16: Morita, Gil Mora.
2: Morita, si no metes gol, mira, mira. O sea,
3: se Julio, un poco y les enseñó el jab, ¿no? También, mira, mi Beto.
16: Si no fuera trágico, en 1986 fue la última vez que vino la selección de Irak. Irak vino al torneo en México. De hecho, México los derrotó 1-0. En ese momento, el hijo de Saddam Hussein, Uday Hussein, llevaba a la Federación Iraquí de Fútbol y al que no rendía, había tortura en mazmorras en ese momento.
17: No, o sea, te pases.
16: No, no, sí, ¿verdad?
2: Era una locura.
16: Pelotas de piedra que tenían que patear el que fallaba un penal. La última vez que Irak calificó a
3: Fútbol. ¿Tenían que patear una pelota de piedra?
16: Sí, no, no. Se descubrió todo eso tiempo después, las mazmorras en las que se daban estas torturas.
2: Pues fíjate, aquí lo que van a hacer es que a los que no metan gol o no jueguen bien, los van a poner a repintar los puentes de la Ciudad de México.
16: ¿Por qué color toca?
2: Todos los que siguen morados.
3: Ya están repintados.
2: Con los
3: demorado otra vez.
2: Demorado de vuelta. Es que la mitad de la ciudad sigue morada. O sea, está mal hecho. Pero bueno, no importa. Ese va a ser el castigo para que no los tengamos que torturar.
17: Tengo una pregunta para Félix. Tú que fuiste seleccionado nacional, que militaste tantos años en el Atlante. ¿Qué hace un técnico bien para motivarte como jugador? O sea, ¿qué debería estar haciendo Javier Aguirre? ¿O recuerdas tú algún...?
3: Bueno, Javier Aguirre fue mi técnico en el Atlante.
16: Sí, claro, en su primer trabajo.
17: ¿No jugaron ustedes al mismo tiempo?
16: Su primer trabajo.
17: ¿No jugaban en el mismo equipo en algún momento?
3: No, no, no, ¿qué pasó?
17: Cuando jugabas,
3: No.
17: Cuando jugabas con la Volpe, ¿no?
3: ¿Cuál es?
17: No, perdón. No.
3: Con la Volpe yo no. Bueno, sí jugué.
17: Pero perdón, pero sí me interesa.
16: Ya, ya mejor contesta.
3: Alineé.
16: Habla de motivación.
3: Vasco también.
16: La motivación.
3: Eso. La motivación. La motivación del Vasco Aguirre.
16: Sí.
3: Era, pues era, ya sabes, el coraje, la injundia.
2: Los insultos.
3: Échale, sí, o sea, con la cachucha también te pegaba. Eso todavía sigue de moda, ¿no?
2: Sí.
3: No, todavía le pega con la cachucha. Pegar y acariciar.
2: No se va a ver el futuro. ¿Quieres hablar por lo menos? Puedes hacerlo en estéreo. Le puedes hacer a los dos.
3: Me siento como que...
16: Antes de meter su quiniela.
3: Como que voy remando aquí.
17: Qué goloso, Félix. Dos pelonas, una en cada mano, acariciando las pelonas a nuestros compañeros.
2: Bueno, en lo que Félix acaricia pelonas, nosotros vamos a una pausa. Esto es La Delantera. No se muevan. Gracias por escucharnos. Gracias por vernos. Vamos y venimos.
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7: La Coordinadora Nacional de Trabajadores de la Educación cumple 10 días de huelga nacional y movilizaciones. Su paro de actividades afecta a más de 17,000 escuelas y ha dejado sin clases a más de 1,400,000 niños. Los estados más afectados son Oaxaca, Chiapas y Zacatecas. En tanto, las marchas y el plantón de los maestros disidentes en Ciudad de México ha provocado pérdidas económicas que se estiman en 1,000 millones de pesos. La presidenta Claudia Sheinbaum anunció que como parte del Plan México, este año la empresa Mercado Libre invertirá 4.600 millones de dólares en el país, monto que se destinará a la expansión de la infraestructura, el sistema y la digitalización de pagos, así como servicios financieros. El secretario de Economía, Marcelo Ebrard, señaló que el proyecto de la empresa argentina busca generar 8.500 empleos directos con impacto en 19 entidades federativas, y incluida la Ciudad de México.
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7: Cristiano Ronaldo, de 41 años, y Lionel Messi, de 38, son los futbolistas más acaudalados del Mundial 2026. La revista Forbes indica que Cristiano se mantiene como el atleta mejor pagado de cualquier deporte en el planeta por cuarto año consecutivo, con una fortuna estimada en 1.200 millones de dólares, mientras que el actual campeón, Lionel Messi, acumula 1.100 millones de dólares.
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0: toallas entre todos. Y finalmente se pita un penal para Marruecos. Senegal abandona la cancha. Ajá. Senegal decide regresar porque Sadio Mané, su mejor futbolista, presiona para que así se haga. Falla el penal Marruecos y Senegal se corona. Pero como abandonó la cancha, meses después decidieron que Marruecos es el campeón.
1: Oye, qué, o sea,
0: es una telenovela.
1: Eso. Es un horror.
2: Sí. Ajá, no, claro. Significó también un cambio en las nuevas reglas para este mundial.
1: Seguimos toallas, reglas. No, o sea, ya no entendí nada.
2: Entonces, ahora ya para este mundial, si un jugador abandona la cancha, expulsado.
0: Sí, claro, si un equipo abandona la cancha, ya no
2: pierde,
0: hay que,
2: ya.
0: Aquí, para hacer chantaje y para enseñar que me enojé y hago berrinche, si alguien se va de la cancha.
2: Porque aquí tardaron 3 meses en deliberar.
0: ¿Te acuerdas la del mundial 82? En el 82, Francia jugando contra Kuwait. Mete gol a Langires. Y se mete el jeque de Kuwait, el hermano del rey. Ajá. Y reclama al árbitro y el árbitro lo anula el gol. Porque los kuwaitíes
2: habían abandonado.
0: Ya estaban abandonando. Ya no puedo hacer ese numerito. Ya se acabó.
3: Okay, profe Félix, tengo una pregunta.
0: ¿La toalla?
3: Entonces, dígame, chamaco, al final de esta discusión entre todo esto que estamos diciendo, ¿quién se quedó la copa menstrual?
1: ¡La copa del mundo!
3: Ah, no. A ver, ¿qué? Es que no
2: todavía
3: puedo decir.
2: No hay ganador.
0: A ver, no era mensual.
2: Todavía
0: era
2: no hay ganador.
1: Escuchen esto. Dejen de sorprenderse. Normalicemos la regla nueva del fútbol. Va evolucionando. Es un deporte que se mueve. Normalicemos la regla nueva.
2: No te salgas antes de acabar.
1: Sí, no seas sangrones.
2: Así es fácil.
1: Sácanos de aquí. Sácanos de aquí, por favor.
2: Es regla.
4: Es una.
0: Todavía no empieza el torneo, yo ya casi me voy, pero no. Todavía no empieza el torneo y uno de los jugadores mexicanos se piensa que ya triunfó. No nos referimos a Alexis Vega.
3: Él triunfó en una competencia glútea, ¿no?
0: Alexis.
1: Por la turgencia y firmeza de sus glúteos.
0: No. Yo me refiero a Gil Mora. Morita es el futbolista más joven de todo el torneo. De hecho, es el único registrado que no ha cumplido los 18 años al arrancar el certamen. Tiene 17 años Morita.
3: ¡Pum! ¡En tu cara, Bebé Pardo!
0: El Bebé Pardo ya tiene sus años. Saludos, Pavel.
3: Saludos a Pavel.
0: Fue con 21 años, Pavel, al Mundial 98.
1: Ahí estamos.
0: 98.
1: Ahí estamos viendo a Gil Mora, de 17 años.
2: ¿Qué características tiene?
1: Dicen que es callado, tímido e inocente, que tiene la mirada bellísima. Sin embargo, hay alguien que debutó aún más joven que él, ¿no, Lati?
0: Sí, Pelé debutó. Ve qué curioso el dato, ¿eh? A los 17 años y 239 días. Mañana Morita va a tener 17 con 240. Por favor, que los radioescuchas sepan lo que estamos viendo.
1: Sí, estamos viendo un par de bebés que no se parecen, son Gil Mora y Pelé, pero de niños. Traen mamila incluso.
3: Con su libero.
1: O sea, traen mamila, es increíble.
2: Por un día, mira.
0: Un día. O sea, si Mora hiciera gol mañana, haría gol con un día más que Edson Arantes do Nascimento Pelé, aunque bueno.
3: ¿Cuándo metió su primer gol?
0: Pelé terminó siendo campeón en Suecia, al que llegó como suplente y desconocido, y con 17 años ya tocó ahí.
1: Oye, pero tú sabes lo que dijo Gil Mora cuando supo que no iba a romper el récord. ¿Qué? Exclamó, ya me la pelé. Horrible. Realmente fue horrible la ti.
3: Morita es el más joven de todo
0: el
3: toda
0: más
3: la
0: joven
3: justa.
0: De todo.
2: Sí.
3: Bueno, entonces en vez de pedir Gatorade, era de pedir Gerber, ¿no?
1: Exacto.
3: Danonino.
2: ¿También hidrata?
1: De hecho, hay otros datos.
0: No pudo salir en la publicidad de cerveza.
1: Correcto.
0: Que ingeniosamente colocaron los rostros en las latas. Ajá. Y se colocaron ahí unas moritas.
1: Pero, ¿no será que se la van a dar en mamila? O sea, la cerveza.
2: Y ya con eso.
1: Y ya con eso. Cumples con las reglas, ahora sí.
3: No sé, pero por cualquier duda, alejen a Gil Mora de Susana Zabaleta.
1: Saludos a Ricardo y a Susana.
3: Los queremos.
1: Se les quiere.
0: Así se lleva, ¿no?
3: Sí, no, y además aguantan vara. Bueno, entonces.
4: ¿Y además tú qué?
3: ¿Qué? ¿Yo con qué cara?
1: ¿No? Sí. Bueno, claro.
2: Muchos datos curiosos Sofía, en esta Copa del Mundo. Algo bueno, sí, así, ¿verdad?
3: Continuando con los datos curiosos, nos trepamos al guayabo nacional.
2: ¡No!
1: ¡Sí!
3: Bueno, a un árbol para averiguar quiénes son los seleccionados más altos de todos.
1: Ajá.
3: Están grandotes los jugadores.
4: ¡Viven lejos!
0: A ver, ¿qué candidatos tenemos?
3: Tenemos a César Montes,
2: al Cachorro,
3: a Tala Rangel,
2: Tala.
3: A Edson Álvarez, ¿quién más? Sí.
2: Al Memote.
1: 1.91.
2: Raúl Jiménez también.
0: Y a Santi.
2: Y al propio Santi Jiménez, ¿no?
1: 1.96, el señor César Montes. Están tan grandotes.
3: ¡Ay, 1.96!
1: ¡Ay, qué bárbaro!
3: ¡Ay, qué cosota!
0: ¡El Cachorro!
1: Bueno, pues ahí está. Intente usted ver el orden de los factores. ¿Quién es el más alto de la selección mexicana?
3: Pues ahí está claro, es César Montes. Después le sigue el Tala Rangel con 1.91. Edson Álvarez, 1.88. Y Raúl.
2: Y luego Raúl Jiménez, hay una diferencia.
1: Una selección de altura, 80. Sin duda. Muy bien.
3: Con ese tamaño, pues yo creo que tuvieron que viajar como Como maletas.
1: No.
5: Oye,
1: ni han jugado.
3: No estoy diciendo nada de nada.
0: Y aún así, el equipo mexicano está más o menos a mitad de tabla en estatura promedio del torneo, ¿eh?
1: ¿Ah, sí?
0: Sí, claro.
2: Se va a enfrentar a uno de los equipos más altos, ¿no? Que es Chequia.
0: Chequia tiene un equipo muy alto.
2: Chequia sí.
0: Aunque ya enfrentamos a dos muy altos, uno no calificado, Serbia. Y uno sí calificado, Australia, es de los equipos con mayor
2: problema. Pero Serbia venía con Porriño.
3: Oye, Lati, ¿tú qué tanto sabes? Exacto, ¿quiénes son los más chaparritos de la justa deportiva?
0: No sé quién está abajo. No creo.
1: No sé, pero el más chaparro de este programa soy yo, güey. Ahí sí, digo, para que tengan datos. Pero yo no sé por qué siento que César Montes en realidad son como dos jugadores de la Sub-13, uno encima del otro. Está raro. Digo, y además sabemos que es difícil dimensionar las estaturas, ¿no? Así que vamos a hacer un ejercicio para que sea más fácil. ¿Cuántos Abelitos caben en un César Montes?
0: ¿Cuántos Abelitos?
1: Abelitos que son chiquitos, los Abelitos.
0: O sea, en vez de medir en pies o en yardas, estás midiendo en Abelitos.
1: O en zapatitos de bebé. Es lo mismo, es chiquito.
0: Sí. Sí.
3: Creo que cabe como un Abelito y medio.
4: A ver.
3: Porque Abelito mide 1.14.
4: Sí.
1: Ok.
3: Y César Montes mide 1.91.
2: A los 96.
3: 96.
1: Pues fíjate que me están informando de cabina que Aldo de Nigris ya se quejó. Dice que él no es tan alto, pero le caben muchísimos Abelitos.
4: ¿Sí?
1: O sea, nos mandan mensaje ahorita.
3: El problema es que lo largo de Abelito varía de acuerdo con la posición en la que se encuentra Aldo de Nigris.
2: Ahí estamos viendo en la televisión,
0: a ver,
2: claramente.
0: Lo que escuchas es una imagen de el Cachorro Montes parado con personalidad.
1: Con dos Abelitos, que no están tan chiquitos.
0: Dos Abelitos haciendo una pirámide humana, ¿no?
1: Oye, pero también la posición depende de qué tan rico se mueva.
3: ¿Aldo?
1: Abelito.
3: O los dos.
2: Pero el Abelito de arriba no le toca la cabeza al de abajo.
1: ¿No? ¿No? Queda justo en el ombligo. ¡Es perfecto! Oigan,
3: está acá.
1: ¡Es perfecto!
3: Félix, creo que estamos asustando a Lati, güey. Creo que no va a venir mañana.
2: Aguanta vara.
3: Creo que ya se arrepintió.
2: Créeme estar que aguanta vara.
3: En la delantera.
2: Yo lo conozco.
3: Lo dices por experiencia.
2: Lo conozco de hace, tiempo.
0: Dejamos atrás a los Abelitos. Y a Aldo, saludos. Hay tres futbolistas que en este certamen van a romper un récord que parece imposible. Yo les digo algo. Cuando yo era niño, decíamos Tota Carvajal y era el único 5 copas.
2: Durante muchísimo tiempo.
0: No el único, en tu caso fuiste más copas en algún
1: momento. Sí, bueno, muchas más. Pero yo no era futbolista, no importa.
0: El único que jugó 5 del 50... al 66.
1: Okay,
0: en todas estuvo en la cancha, ¿sí? Lothar Matthäus lo consigue en el 98, pero a la diferencia siendo futbolista de campo. Y últimamente ha habido muchos. Mexicano Rafa Márquez y Guardado, el caso de Gianluigi Buffon, y de repente nos topamos también con que vamos a llegar a 6 copas en este torneo.
3: 6 copas.
0: Cristiano Ronaldo y Lionel Messi jugando en todos, y Paco Memo Ochoa, que fue suplente en 2006 y 2010, y veamos en este qué sucede.
2: Que igualmente vale.
0: Son 6 convocatorias, claro. Sí. Modric hubiera llegado a 6, pero Croacia no calificó al 2010, en el que ya era parte del equipo.
3: No me digas, no calificó Croacia, claro.
0: Pero en 2010.
3: Me acordé de una prima mía que también le decían las 6 copas. Estaba medio rara.
1: No le decían.
3: Creo que eran lunares, ¿eh? Sí. La gente se confundía.
1: O eran extranumerarios. Granos, de esas que salen.
3: Supranumerarios.
1: O lonja con granito. No sé, pero estaba rara tu prima, sin duda. Era muy divertida, eso sí, se puede decir.
3: Era bien Perris.
1: Estaba bien Perris.
2: No, pero toda una hazaña, ¿eh?
1: Bueno, mi querido Lati.
2: Llegar a 6 sin fallar.
1: Sin duda.
0: Es longevidad, es consistencia, sí, son muchas cosas.
3: Oye, estar a la altura de Lionel Messi, Cristiano Ronaldo, ya es un gran logro para Paco Memo.
0: Y eso dice mucho para nosotros, que van a jugar 3 futbolistas. Esta, su 6ta justa planetaria, y se van a convertir en los primeros. Casi como volver... ¿Casi como qué?
3: Volver a
2: ¿como
3: perder
2: a la...
3: la virginidad?
0: ¿Tanto así?
1: ¡Sí!
3: Pero sí, la virginidad de la tercera edad.
0: Ah, o sea, sí, cuando ya... ¿Y reinicias?
2: Sí, porque el mundial pasado ya fueron 5tos.
3: ¡Ah!
2: Entonces ahora ya son 6 meses.
1: Son tan distintos.
0: Sí, Félix está... Es un regreso a las canchas. Pero es el récord al que acercan Messi, Cristiano Ronaldo y Francisco Guillermo Ochoa.
3: Así es, el récord geriátrico de los 6 mundiales... Y cada mundial van cambiando de número. O sea, no de número de playera, sino de número de arrugas.
0: En 2006, Messi no era el número 10, era Riquelme.
1: Okay.
2: ¿Sí?
0: En 2006, Cristiano no era el 7, era Luis Figo. Ya después recibieron el número y evidentemente se lo quedaron.
1: Oye, pero haciendo un comparativo entre Ochoa y Campos, o sea, si Jorge Campos era el inmortal, Ochoa puede ser el injubilable, ¿no? O sea,
0: ya se retira.
2: Ya
0: se retira después.
2: Ya con esto.
1: Pero ahí va, o sea,
2: la última y nos vamos.
1: Una pregunta.
2: Las mentiras del mexicano.
1: ¿Va a alinear o no va a alinear? Porque yo sí lo quiero ver.
2: No va a alinear.
1: Nunca jamás.
2: Bueno, si se dan las condiciones así, un tercer partido que México vaya ganando 4-0 y esté clasificado,
1: o sea,
2: y
1: de plano
2: un cambio.
1: No...
2: entra.
1: Pero nomás de adorno, o sea, realmente estamos diciendo, te estás aventando, mi querido Félix, la responsabilidad de decir que ya no está el
0: los colombianos metieron a Farid Mondragón para hacer un homenaje más viejo. Sí, para hacer un homenaje que entre.
2: Pero para ser el más viejo en la historia.
1: O sea, están diciendo que es inviable. Que es lo que están diciendo, sean valientes, es inviable, ya no sirve.
2: Portero suplente, todo puede pasar.
1: Ok, está bien.
0: Pero eso, es que él era portero suplente en el 94.
2: ¿Nunca traste de cambio?
0: Y no jugó.
1: Yo no te dije inviable, ¿eh? Fue él.
2: ¿Nunca traste de cambio? ¿Nunca hiciste switch ahí?
3: Félix, ¿no jugaste?
1: En una fiesta, sí. Y eran varias amigas, y cambio, y switch, y foul, y qué porquería es esa, y así, pero bueno.
2: ¿De ida o de regreso?
1: De venida.
0: ¿Y te ganaste la titularidad?
1: Ay, pero claro. Sí. Y me gané las dos copas, me las puse de audífonos.
2: ¿Y repetiste?
1: No, eso sí, ya no, porque ya estoy viejo.
3: Félix, ¿quién fue el entrenador que no te alineó en una copa del mundo?
2: El doctor Miguel Mejía Barón. No, pero yo le tengo que estar muy agradecido al doctor Mejía Barón. No tengo nada que reclamarle. Un dandy.
3: ¿Cómo que no?
2: Un caballerazo.
3: Si no te metió a jugar.
0: Hay un tema, además, la otra vez Adrián
2: Chávez.
0: No hay
2: lugar para todos.
0: Que también era portero suplente de Campos, dijo: yo era el segundo y Félix el tercero.
2: ¡Ah, vas a amarrar la bajada!
0: Adrián Chávez lo dijo al aire en Claro Sports.
2: Y yo no en mi réplica.
0: ¿Y tú qué dijiste?
2: Y yo lo he invitado aquí a que grabe con nosotros si no viene.
0: Adrián dice que él era el segundo.
3: ¿Aquí quién es el segundo? ¿Acevedo?
2: No, Ochoa.
3: Ochoa es el segundo.
2: Okay. Aquí sí, claro.
1: Oye, y si son tan históricos estos porteros, yo no sé si los juntan, podría ser la Niña, la Pinta y la Santa María, ¿no? Que por cierto, Eduardo, ¿en cuál de esas se vino Colón? Que ya no sé.
4: ¡Ah, caray!
3: En las tres, en las tres.
1: Iba brincando.
3: Iba a estar horrible la
1: Horrible la tía.
0: Bueno, dejamos de lado a Cristóbal Colón, que no sé por qué vino a la mesa.
1: Ya está.
0: La ceremonia más emotiva al principio de los partidos es, por supuesto, cuando se entona el himno nacional, se eriza la piel. Pero en el partido entre Argentina y Honduras, el sonido, digamos que se confundió, por no decir que le valió sombrilla, y sintió que faltaba algo más
1: ameno,
0: jocoso.
1: Sabrosón.
0: Y entonces colocó, en vez del himno argentino, Bombón Asesino.
3: No.
1: ¿Qué?
4: ¿Qué?
2: No, es...
1: Ahí está, este es el audio.
3: Argentino.
2: Es, a ver.
0: Es la cara de los argentinos.
3: Los jugadores se ven diciendo, ¿y si es esa?
1: Pero checa los cronistas.
5: Bombón Asesino.
2: Sí.
6: Los Palmeiras.
5: Ahora sí, le erraron. Parame la música, metí el otro track. Dale.
6: Dame la música. Sí, sí, sí. ¿Se acordaron de la Sudamericana?
0: Y ya entonces
6: de Colón,
0: se pusieron el libro.
2: Sí.
0: Te voy a contar algo que pasó real.
1: A ver,
0: ¿se acuerdan de la película de Borat?
3: Claro,
0: el genio de Baron Cohen.
1: Sí, sí, sí.
0: Una vez, una alterista kazaja ganó medalla de oro y en vez de poner el himno de Kazajstán, pusieron el himno de Borat, que es un himno parodia, que dice
2: ¡no!
0: cosas horribles, que incluso dice: nuestras chicas son mejores que las de Kirguistán.
1: No, no,
0: y...
1: no.

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1: Lo que se han esforzado para llegar a este instante, cuidar sueño, cuidar nutrición, tener repeticiones. Y de repente, ¿qué es lo que hizo famoso al jugador que ha ganado más seguidores en este previo al torneo?
2: Esta historia es preciosa.
1: Es impresionante que un influencer despeinado, ajá, no es envidia, pero él estaba despeinado, se le ocurrió decir, tiene muy pocos seguidores Tim Payne de Nueva Zelanda.
2: Es el más desconocido de todos.
1: Nadie lo conoce.
3: No, ajá, es nadie Tim Payne.
1: Y se convirtió en algo más viral que el propio influencer y de repente ya tiene 5 millones de seguidores. Al otro día de que se hizo famoso, por cierto, se lo driblaron en un partido terriblemente.
3: Pero para que entendamos, Tim Payne juega en la defensa de Nueva Zelanda, que tiene una selección que pues no cuenta para nada. Nadie lo conoce, es maestro de profesión.
4: Whites.
3: No, pero además de todo, los All Whites, gracias. Sí, sí. Y no, es maestro de profesión.
1: Sí, claro, o sea, es futbolista de medio tiempo.
3: Es futbolista de medio tiempo, sí. Y ahora resulta que es uno de las figuras más conocidas de este mundial, Tim Payne.
1: Y es futbolista de culto, se venden uniformes, le caen patrocinadores, sí. La gente va a la concentración a pedirle fotos.
3: Le cambió la vida.
1: Su estampa Panini es de las más deseadas también. O sea, hay muchas, correcto, historias con Tim Payne ahora. Y todo porque se hizo viral.
3: Pero ¿sabes qué? Lo malo es que le balconearon su cuenta secreta de Instagram donde ligaba con sus amigas. Ya le dieron en la torre.
2: A ver, vamos a ver este momento del influencer argentino en el que decide hacer famoso al más X y gris de todos los jugadores de esta Copa. ¿Copa sí puedo decir?
1: Copa sí.
5: Ya se va el futbolista del Mundial, el futbolista menos conocido. Faltan muy pocos días para que arranque el Mundial. Pero ¿qué pasaría si hubiera un jugador que nos una a todos? Claro, un futbolista que todos banquemos sin importar nuestra nacionalidad. En Nueva Zelanda se encuentra Tim Payne. Realmente es el menos conocido, no llega a 5.000 seguidores. Esta foto con la selección tiene 200 me gusta. Tim Payne es defensor y tiene una tarea muy difícil. Ayudar a que Nueva Zelanda gane su primer partido en un Mundial. Nunca ganaron uno. ¿Qué es lo que hay que hacer para que sea el protagonista del Mundial? Primero seguirlo en Tim Payne-bajo. Igual yo lo voy a etiquetar, reventar sus posteos a me gustas y comentarios. Hay que empezar a nombrar a Tim Payne en todo lado.
3: Oye, a ver, señores, lo que a mí me queda muy claro es que el ser humano es siempre de 12 años, somos unos, sí, inmaduros, nos estamos entreteniendo con cualquier estupidez, como, a ver, ¿quién es el más desconocido? Y vamos a hacerlo súper famoso, y se logra.
6: Sí,
3: lo
6: claro.
3: Me hace entender por qué estamos en los problemas en los que estamos como raza humana, güey.
1: No, la prioridad que tuvo el mundo con este muchacho Tim Payne.
3: Correcto.
1: Que, bueno, él no tiene la culpa de esas. De hecho, en serio, en un principio él tenía activada una notificación de audio cada que le llegaba un seguidor.
3: Ajá.
1: Y de repente, él se empieza y decía, ¿Qué? Se va a quemar el teléfono, ¿qué está pasando?
3: ¿Qué está pasando?
1: Exactamente. Eso, pero empezó a hacer un jaca o el ritual que hacen.
2: El influencer de Nueva Zelanda.
6: Los jaca, claro.
3: La jaca.
2: ¿Se sacó la jaca y todo?
1: No,
2: solo.
1: Guerrero, Maurí.
2: Solo.
3: No, necesitas un equipo.
2: A eso me refería, al ritual Maurí.
3: No te puedes sacar la jaca solo. Tiene que ser en equipo.
2: ¿Cómo no? Tú échale ganas.
3: No tiene el mismo efecto, pero...
1: Sacan la lengua, hacen todo.
3: En todo. El nivel de convocatoria es impresionante y sin regalar frutsis ni tortas. Atención, gobiernos de México. ¿Ya vieron?
1: Un Tim Payne.
3: Un Tim Payne.
2: Un Tim Payne. Ya que hablas de política, es curioso, ¿no? Que Tim Payne ya tiene más seguidores que los votos que obtuvo a Tolini en Coahuila.
3: Pero dicen que...
6: Y no sería de los del cero voto.
3: No, además... ¡No! ¡Saludos! ¡Saludos, cero votos!
6: Sí, sí. Bienvenido cuando quiera.
3: El cero a cero.
6: Acá a dar lata.
3: Oye, pero Tim Payne no es de esos que sube un ladrillo y se marea, ¿no? O sea, para nada.
6: No.
3: Nada de eso, es humilde. Incluso habla el idioma del pueblo para agradecer a los apóstoles. Ahí les va Tim Payne hablando en español. Chequen esto.
7: A ver, Tim Payne.
3: Que le hicieron a Tim
1: Payne. No es que grandes futbolistas nunca han tenido una canción, ¿no?
3: Así es.
7: Es el nuevo Di María.
3: El nuevo Di María. ¿Es exagerado o se lo merece, caballeros expertos en fútbol?
1: Es absurdo.
3: El nuevo Di María.
6: Es absurdo. Es ridículo. Pues absolutamente.
3: A mí me gusta mucho que le hayan hecho su canción y que la gente alrededor del mundo lo esté coreando.
1: Por la ampliación a 48 selecciones, Nueva Zelanda tuvo una eliminatoria muy sencilla.
3: Ajá.
1: Porque Australia juega en Asia, no juega en Oceanía.
6: Se aburrió de jugar en Oceanía.
1: Sí, claro. Entonces, le tocó eliminarse contra Tahití, contra Nueva Caledonia y calificó caminando Tim Payne.
3: Tahití.
2: Oigan, ¿y por qué no hacemos lo mismo aquí en México? Agarramos al jugador más gris y X de Santos, que quedó en el último lugar de la tabla, que quedó en el último lugar.
3: ¿Y lo hacemos viral?
6: Otra es sacar el baile de la jaca aquí mismo, ¿no?
2: Aquí mismo.
3: Podríamos hacerlo. No, ahorita no, porque estamos amarrados con los... ¿Quieres hacer una jaca aquí ahorita, de veras?
6: Yo sigo, Beto Lati.

0: Sacar la caca en este momento.
1: Vamos a hacerlo, vamos a sacarla. Pero primero, mi querido Lati, tenemos algo más. ¿No?
2: Menos mal, okay. Qué bueno. A ver, vamos a hacer una pausa. El momento histórico en el que confundieron el himno Argentina, ya lo vimos, evidentemente, pero tendremos también la brújula de la delantera. En un momento, regresamos a esta delantera.

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19: Digo,
3: y de Félix
19: y
3: también.
19: Y de Félix Fernández.
3: Acuérdate que es en estéreo.
19: De José también. Ramos a Cristóbal.
3: Y Eduardo Villacaray.
19: Y de un servidor, gracias. Así por seguir con nosotros. Y bueno, mañana tenemos la primera prueba de la Selección Mexicana.
3: Mañana es la primera prueba. Es un partido en el que es indispensable mucha serenidad. Llevarlo con tranquilidad de partido.
19: Y paciencia.
3: Tener la pelota, no cometer errores, ¿estamos de acuerdo?
1: Sí. Va a haber cierta presión del público, cierta desesperación. Si no la meten en los primeros 20 minutos, la gente se va a poner muy brava, muy loca.
3: Es una cuestión muy interesante. O sea, ¿qué tanto va a aguantar el público mexicano esos nervios, ansias de cantar un gol?
1: En el partido contra Portugal, con la reinauguración del estadio, la gente empezó a gritar el...
3: Y por favor,
1: sí,
3: voy a compartir algo.
1: Exactamente.
3: La semana pasada tuve un diálogo con un periodista francés que me decía: si Francia recibiera en París a la selección de Portugal y tuviera un partido así, la gente aplaudiría. Y Francia es el máximo candidato a ganar, tiene un equipazo.
1: 0-0 con Portugal.
3: Fue un partido muy digno del equipo mexicano, que hizo lo que tenía que hacer, trabó como tenía que trabar. Y la gente ahí, para la cara de Rafa Márquez, era de completa sorpresa, extrañeza, claro, ¿no?
1: Y con Memo también se metieron.
3: Sí, claro.
1: Y la gente sacó de coreando, porque además Portugal puede ser uno de los países que nunca han ganado la Copa del Mundo que se la lleve.
3: Oye, pero regresando a México, porque Portugal mismo. O sea, regresando a México, ¿qué va a suceder? Y de verdad, yo no creo en Dios, pero Dios no lo quiera. ¿Qué pasa si nos meten un gol? O sea, el equipo mexicano
19: no
3: está...
19: No lo quiero pensar.
3: Pero el equipo mexicano está preparado anímicamente para resistir en la cancha, para seguir atacando, para seguir con la mente en ganar ese partido que todo el mundo dice, o muchos expertos dicen, como ustedes, que sí podemos ganar. ¿Qué pasa si nos cayera un golecito? No digo que
19: te primero,
3: pero me dio antes gusto que contra Serbia nos pasó.
1: Ajá.
3: Sí. Porque es importante medir la capacidad de reacción. No es lo mismo un partido amistoso... Es otra cosa, pero creo que la capacidad de reacción es importantísima.
18: aunque es un juego también trampa, y Félix como portero te lo puede explicar, lo más difícil para un portero es cuando le tiran muy poco.
1: Sí, tiende, claro.
18: Porque estás fuera de ritmo y de repente hay que estar. Tiende a ser un partido así, ¿no?
3: Ay, ¿sabes eso? No me la sabía, no.
19: Nunca
3: me la sabía.
19: Había pensado.
3: O sea, sí, claro. Si no
1: te
3: estás moviendo...
1: Cuando no te reactividad y te enfrías, pues...
19: ¿Y qué haces?
1: Te puedes poner
19: a hacer barras ahí en la portería.
1: Los pensamientos.
19: Te pones a hacer sentadillas, corres, porque si te enfrías, ¿no? Si no pasa nada de tu lado.
1: Un poco de calistenia. ¿Esa palabra te suena de cuando íbamos en la primaria?
19: ¿Calistenia?
1: Calistenia.
19: ¿Calistenia?
3: ¡Calistenia! Pero eso fue más en la secundaria y prepa, ¿no? La calistenia de niño.
1: Estirar, estirar, estirar.
19: Yo no la he dejado. Con regularidad.
3: Ok.
18: Para estar en ritmo. Como los porteros.
19: Los estiramientos.
3: Dejando los divertimentos de chamacos, que ustedes lo conocen, chamacos, pero bueno, a ver, ¿qué es el arma más potente que tiene México mañana? O sea, ¿cuál es nuestra ventaja sobre Sudáfrica? ¿Técnica? ¿Qué jugador? ¿Qué estrategia nos va a llevar a asegurar el gane?
18: Sudáfrica comete muchos errores defensivos, últimos partidos contra rivales, incluso la región como Panamá y Nicaragua cometen errores abajo. México, balón parado, ha mejorado mucho, que es a balón parado, cuando tiene su servicio, al ataque y en defensa, ¿sí? El equipo sudafricano es un equipo muy raro para África, porque en África normalmente hay dos prototipos de equipo. Los del norte de África, de África Mediterránea, que son más técnicos, pensemos Marruecos, Argelia, Egipto. Ajá. Y los del África subsahariana, que son más potentes. Sudáfrica es algo a mitad de camino entre los dos, porque no son futbolistas muy altos, no son futbolistas muy potentes, tampoco
19: ni
18: son
19: muy
18: futbolistas
19: bueno, según
18: tan
19: entiendo.
18: Técnicos.
1: No,
18: pues. Entonces, sí son corriosos, sí son encimosos, ¿no?
3: Oye, y otra pregunta.
1: Sí, desde luego.
3: ¿Los del norte de África también se casan con sus primas? ¿Qué? ¿Así como aquí?
19: No,
3: ¿verdad? ¿Como en México? No, ya, perdón. Sigamos con lo técnico.
1: No.
3: A ver, sigamos a decir
1: México. Bueno, la fortaleza de México radica del lado izquierdo.
3: Ajá. Ok.
1: El ataque por la izquierda es muy fuerte.
3: Fíjate que el mío
1: con
3: también.
1: Con Gallardo, ya. Con Coquillo.
18: ¿El tuyo? Otra vez.
3: También hacia la izquierda, pero también. No importa, sigue. Sí. Déjalo, Félix, déjalo.
19: O sea, por la izquierda, con tipo, cuatro, como la 4T. O sea, Félix, nuestra izquierda Félix, mexicana.
1: Sí, igual de...
18: Félix, desarrolla igual, cómo ataca el equipo mexicano.
1: Sí.
18: Desarrolla, no te salgas de la cancha.
1: No, espérate, pero me están llevando a otro terreno.
18: Regresa
1: por el lado izquierdo, México ataca muy bien, pero no es equilibrado. Por el lado derecho tendría también que llegar un poquitín,
3: okay.
1: Dependiendo quién
19: está. ¿Quién está por el lado izquierdo? ¿Quiénes son los jugadores que apuntaron al lado izquierdo?
18: Gallardo, que es su tercer torneo, es un tipo que ha estado muy bien últimamente. Y después, si Fidalgo se pega con Quiñones, o Brian también en cierto momento
1: Correcto.
18: Puede cambiar, pero Quiñones por la izquierda es muy incisivo. ¿Qué tiene el Piojo Alvarado por derecha? Que sí aporta sacrificio, ¿qué queremos decir? Sí regresa a apoyar en labores de mayor desgaste, pero al ataque no ha sido el peor.
1: No, pero no tenemos un lateral
18: Chivas,
1: por el lado derecho.
18: Y, en la, que sea y por la derecha profundo. El lateral que tiende a jugar.
19: ¿Qué Israel quieres decir con que un lateral sea profundo?
1: Pues que llegue a la línea de fondo
18: que
1: y
18: vaya hasta tire, el otro lado.
3: Ah, hasta el fondo.
1: Hasta el fondo.
3: Hasta el fondo, correcto.
1: Y tire el centro.
3: Y logre la jugada.
1: Como tú, con chanfle.
3: Con chanfle, así. Y satisface mucho, cuando la metes así con chanfle. El vuelo, ya sabes, la peinadita de balón es muy
19: bonita. En la vida le has
1: porque
19: pegado un balón con chanfle,
1: de cabeza de frente.
18: O sea, ¿tú le pegabas al balón con chanfle?
3: Yo la verdad es que tengo chanfle natural y nunca le he pegado un balón, como bien dice Eduardo. Pero no importa, ahí se las dejo de tarea. ¿Cómo? Se las dejo rebotando.
19: ¡Ay, qué futbolero! Exacto. Está aquí, estás aprendiendo,
18: es para que tengamos cómo están los costados, el izquierdo ha estado más poderoso,
3: okay.
18: Y el derecho parece que está mejor parado México hacia atrás, más afianzado, pero
1: le tienen que llegar balones a Raúl Jiménez.
18: Y ese es el mayor problema.
1: Eso okay.
18: No importa quién juegue, Raúl tiene que tener balones, si no queda muy aislado.
3: Oye, para... más.
19: ¿Quién de todos los 26 seleccionados es el más verdura?
3: El más chipotle. El que mejor juega.
19: Uno solo.
1: Pero ya lo dijo el Vasco, son 26, todos iguales.
19: Pero aquí no tenemos que ser tan políticamente correctos.
3: ¿Quién les gusta, pues?
1: A ver, si nada más ponemos uno así.
19: Que tú
1: Johan
19: dijeras.
1: Vázquez. Yo digo Johan Vázquez.
18: Yo coincido que el futbolista mexicano que mejor llega es Johan Vázquez. Aunque Raúl Jiménez, pese a que trae una sequía de gol últimamente, tuvo un año muy bueno.
19: Pero okay. Para los penales
18: mejores cobradores del mundo.
3: Oye, sí. Y hablando de defender nuestra portería, ¿cómo andamos en ese rubro en la selección mexicana hoy por hoy? ¿Tenemos buenos jugadores en la defensiva? ¿Tenemos una buena estrategia?
18: Sí, yo creo que la defensiva en este momento no es el problema. Estarás de acuerdo
1: no,
18: conmigo, ¿no?
1: Ha jugado 8 partidos México en este año. Ha recibido solamente 2 goles. Y si han sido...
19: Pues okay. Ya lo dijo Félix Hernández, seremos 4, campeones pero, del mundo.
1: Sí. No, ¿qué dijo eso? ¿Quién dijo eso?
19: 8 partidos, 2 goles. ¿Cuántos hay que jugar para llegar a la final? 8, ¿no?
18: Hay otra cosa. La selección sudafricana se parece en una cosa a la mexicana. No exporta demasiado. La base del equipo sudafricano son futbolistas de la liga de su país, del equipo Mamelodi Sundowns. O sea, se llama el Mamelodi.
3: ¿Qué?
18: Perdón. Mamelodi se llama el equipo.
3: Mamelodi.
1: Mamelodi Sundowns.
20: Wow.
1: De...
19: ¿Mamelodi va a la cabeza?
18: De un suburbio de Pretoria llamado Mamelodi.
1: De Pretoria. Ah. Y los Orlando Pirates.
18: Y los Pirates, que es un equipo de la periferia de Johannesburgo, de Soweto. Son la base de la selección, no exportan tanto.
3: O sea, de repente, ¿sí llega? No, es que es muy sugerente. Perdóname, te interrumpí. Sí, sí,
18: los ondas, los soles que caen.
3: Ya.
18: Con el Mamelodi. Okay. Sí.
3: Muy bueno, bonito.
18: Es la base del equipo. No se parece. Tú ves la selección de Senegal, de Ghana, de Marruecos, ya no decir, son completamente basadas en futbolistas europeos, Marruecos incluso, nacidos en África, okay, nacidos en Europa, quiero decir.
19: Eso sí da miedo.
18: O sea, no, el Marruecos fue semifinalista del torneo pasado, ¿no?
19: Ah, nos la peinan, ya dijo.
1: No, puede ser una de las grandes
19: que
1: sorpresas
19: madre,
1: para este
19: que
1: torneo.
19: Con 8 goles, ya, que con 8 partidos con 2 goles, ¿no?
1: 2 goles en contra, 15 a favor.
19: ¿Y a quién se lo metieron?
1: Pero también incluimos a Panamá, Bolivia en esos partidos.
19: Oye, equipazos, son tremendos.
1: Sí, a Ghana, sub-23.
19: Bueno, otra pregunta.
1: A Serbia, que venían de... Venían a comer chorizo en Toluca.
3: Por decirlo de manera poética, está bien.
19: ¿Qué posibilidades hay o qué probabilidad ven de que México, al igual que en Qatar, haga el ridículo en este Mundial?
3: ¡No!
18: No, a ver, en Qatar calificaban 2 por grupo. Aquí califican los 2 primeros, más 8 de 12 terceros. O sea, la 32 de 48 van a avanzar a la siguiente ronda.
19: 32 de 48.
18: Sí.
1: Espérate, pero no sería suficiente, Beto.
18: ¿Qué?
1: Porque lo que dice hacer ridículo. O sea, si calificas en tercer lugar.
18: No, claro.
1: No deja contento a nadie.
18: Pero para tener un papelón como el de Qatar está difícil. Aunque terminar en tercer lugar en este grupo.
19: Sería un papelón terrible.
18: Claro, sería de pena.
19: Pero eso no lo tienen presupuestado. O sea,
18: no lo veo venir.
19: ¿Nunca?
3: Vamos a dejarlo así. Déjalo así. Tenemos más.
18: Creo que suceda. Decir.
3: La pilla, por favor, salgamos de aquí. Tenemos más.
18: Mejor. Diversas selecciones han hecho fotografías espectaculares de cara al torneo. El equipo mexicano, por ejemplo, en el Museo Nacional de Antropología con la Piedra del Sol. En el caso del cuadro noruego, de Erling Haaland, de Odegaard, de Sørloth, lo hicieron de la siguiente manera. ¿Quieren ver cómo?
3: Por favor, venga.
18: Vikingamente.
3: Están aquí ataviados los jugadores como vikingos de película.
18: Ante el Báltico.
3: Sí, y este tiene cara como de que se estrelló contra un coche.
19: Es Haaland.
3: Sí, no importa qué cara, güey. O sea, será Haaland, pero qué bárbaro. Y aquí están pues con cuernos en las manos, espadas, con el mar de fondo.
19: Una cara de pocos amigos.
3: La canoa vikinga y demás. Hasta acá los vuelo, de hecho.
19: Se ven bien, nada más que como que se rompe la ilusión vikinga cuando veo que traen rímel.
3: Exacto. Ahora, yo tengo una pregunta de los vikingos. Tú que eres un hombre culto, viajado y muy leído. ¿Los vikingos se ponían los cuernos solos o eran las vikingas que eran medio acá, medio...? Yo qué sé, güey.
18: No lo sé tampoco.
3: Y me lo pregunto. Ahora, los cascos, ¿los cascos con cuernos eran como los manubrios de una moto? No sé, güey. Son preguntas que me surgen.
1: No sé, ¿verdad? Y la canoa que estaba allá atrás.
3: Exactamente.
1: ¿Se hace agua?
3: No sé.
19: Son demasiados hombres. Sí, sí, canoa.
1: ¿Cómo es posible?
18: Eric, el rojo no hubiera llegado.
1: Todo es posible.
3: Y todos jalando a la vez. Yo creo que sí hace agua, ¿eh? Ahora, ahorita que lo menciono.
19: ¿Y es verdad que Erling Haaland tiene una hermana Carmela Haaland?
3: Y es verdad que estos vikingos son más chidos que los que venden en el Oxxo. O sea, digo, por seguir con las preguntas tontas, señores. O sea, de veras.
19: Bueno, y para demostrar que la parafernalia vikinga es en verdad característica de los noruegos, tenemos para ustedes ahora una bola de aficionados noruegos que reman y reman. Y van a decirle a Clara Brugada que no tenga miedo, no les da miedo su mega ola. Ellos la pueden
18: saltar. ¿La ola que hizo?
19: La ola de 28 mil. Sí. Pelado, digo, compadres.
1: Ay, que reforma, claro.
3: Ni un acarreado, ¿eh?
1: Sin acarreado.
3: Ni un acarreado.
19: No,
3: ni
19: no había acarreado. La gente
1: fue récord. ¿Cuántos fueron?
18: 28 mil
19: es el récord.
1: ¿Cuántos caben en el Azteca que ya han hecho la ola desde el 86?
18: En ese momento 100 mil, ahorita 87.
1: Ah, bueno, y no superan este récord.
19: Entonces el récord de la Ciudad de México.
1: No,
18: bueno, que sea una ola fuera del estadio.
1: No, pues sí. No te dejes engañar tan fácil.
19: Tienes toda la razón.
1: Tú sales ilusionado después de cada mañanera.
19: No es cierto.
3: Bueno, vamos a ver a los vikingos haciendo su hacen como que reman en las gradas del estadio y ahí les va. Ahí tienen a los noruegos haciendo esto. Intimida. Y hasta ahí llega el ritmo y la musicalidad.
18: A cada pestosión y grito, todos hacen las manos como
1: Es una variante de los islandeses, ¿no?
18: Sí, de la tormenta vikinga de los islandeses.
3: Pero te digo, o sea, de veras, le pegan a un tambor y hacen... ¡Qué musicalísimo! Pero yo asunto, me pregunto,
19: ¿están remando, como dice Beto, están lavando camisas ahí en el fregadero?
3: No sé.
19: ¿Qué desperdicio? ¿Cuántas camisas pudieron haber lavado en lugar de estar perdiendo el tiempo a lo menso?
3: Además que les avisen que no, o sea, que no van a jugar en México, no tienen que practicar pues si se inunda el estadio. O sea, no pasa nada, no tienen que remar, güeyes.
18: Noruega enfrentó a México en una de esas. La última vez que estuvo en el torneo, en el 94, lo derrotó 1-0. Y ahí jugaba el papá de Haaland.
3: Ok.
18: Alf Inge, tú te referías a su hermana.
3: Que Inge.
1: Sí.
18: Alf Inge es el
3: ¿Y su madre? ¿Cómo se apellidaba? O sea, están Alf Inge y su mamá.
1: Último partido.
3: ¿Cómo se llamaba?
1: Último partido que perdió México en debut.
18: Debutando, claro, la última vez que perdió México debutando fue contra Noruega en el 94.
3: Ok.
1: Desde ahí en Washington.
18: Sí. Exactamente.
19: O sea, los noruegos nos tenemos que preocupar de ellos.
18: Fue la última jugada de la carambola. Sague pegó al poste, rebotó el balón y no entró el balón, ¿no?
1: No, Sague se tiró de cabeza. Sí. Pegó en dos
3: y dejó
1: puntos,
3: un agujero. Ya. No. Oye, pero a ver, la pregunta...
18: Y el balón no entró.
3: La pregunta de Eduardo es válida. O sea, ¿debemos de temerles? ¿Valen para puro gorro? ¿Es una buena selección?
18: No, es un equipazo Noruega. O fue el que mandó a Italia a la repesca.
19: ¿Probabilidad de ganar?
18: No. Para hacer un torneo decoroso, sí, y va a enfrentar a Francia en la fase de grupos.
1: Pero sí, es una de las selecciones que no quería enfrentar a nadie.
18: Claro.
1: ¿No? Y que llegaron después del repechaje y va a estar...
19: Ustedes que son nuestros sacerdotes del fútbol, por ahí leí una estadística que dice que México tiene más o menos 1% de posibilidad de convertirse en campeón.
3: ¿1%?
19: ¿1%? ¿Se les hace poquitero, Tristón?
1: No está paja.
19: ¿Cuánto creen ustedes?
18: Yo no pensaría que más.
1: ¿No pensarías que más? A ver, pero 1% es una jalada.
18: Son 48 selecciones, distribuye puntos y Francia te acapara unos 18. Ajá. Y España otros, y Argentina otros. O sea, yo repito.
1: O sea, entre las 48 tienes que llegar a 100.
18: Yo repito mucho que siempre me quiero equivocar y que México gane en todo. Pero
3: eso lo dices porque eres buena gente.
18: No, yo quiero que México gane.
3: Yo también.
1: Pero... No, 1%. A ver, entonces, ¿cuánto tiene Cabo Verde?
18: Distribuye porcentajes.
1: Haití, Curazao,
18: solo entre las potencias, Uzbekistán, ¿cuánto Jordania? Se llevan del pastel entre las potencias. Ya solamente te queda un 80.
1: España, Francia, Inglaterra, Argentina.
3: Estos son los trabucos.
1: Brasil, ajá. Portugal.
18: Sí, Alemania todavía la puedes meter ahí. Ajá. Entre esas seis ya te llevaste 85% del pastel. Y luego hay equipos más poderosos, o sea, que México,
1: ¿crees que
18: tienen un 2%, 1.5%. Un Croacia, un Marruecos, un Uruguay, un Colombia.
19: Bueno, pero hay una realidad. No, o sea, hay una realidad. Perdón que los interrumpa con su sapiencia matemática y deportiva. Pero estos son 48 equipos.
18: Sí.
19: 47 serán perdedores.
18: Así hay, es esto, hay que, claro. Hay que solo uno va a levantar, ¿no?, la copa.
19: Solo uno.
3: Mira, en defensa de Félix, a mí también me insulta que digan que 1%, pero bueno, oyendo las matemáticas y lo expuesto. No, a mí me
1: insulta más que diga que 47 son perdedores.
19: Tengo otra estadística.
3: Bueno, que no ganan.
19: Entre los hombres de más de 40, 2 de cada 4 tienen disfunción eréctil.
3: Así que, señores, lo sentimos mucho, de verdad.
1: Aquí no vas a meter tus comerciales por que te pagan, ¿eh? Aquí no te vamos a pagar por
19: ya
1: la pastilla.
19: Ya sabemos quién es Félix.
3: Ay.
19: No le gustó el chiste, güey. No,
1: vienes a cobrar aquí, ¿no, mijo?
19: Bueno, fuera. Bueno, y para demostrar que la parafernalia vikinga es en verdad característica de los noruegos, vean este grito. Ah, eso ya lo vimos, ¿no?
3: Los de los aficionados. Sí, sí, vámonos, sí, sí, a lo que sigue. Sí, porque sí, ya vimos remando a los vikingos.
1: Pero tienen varios gritos.
19: ¿Qué más gritan?
1: Aúlla también.
20: ¿Así?
1: Sí. Gimen también de repente. O sea, muy de vez en cuando.
19: ¿Te sabes las de las cacas? ¿Te sabes las de los noruegos?
1: Sí.
3: Pues ahora vámonos con la Selección Nacional de Curazao, que participa por primera vez en su historia en la Reta Internacional de Panbol, que es este torneo, cuyo nombre no podemos decir aquí. Todavía no empieza su primer partido contra Alemania, pero sus jugadores ya están bailando a todos. Vea este Curazao. ¿Cuál es el gentilicio de Curazao?
18: Curazoleño.
1: Curazoleño.
3: Curazoleño. Bueno, pues aquí tenemos un curazoleño. Están en el aeropuerto bailando.
19: Curazoleño.
18: Curazoleño o curazaleño.
3: Estamos viéndolos bailar.
1: Espérate, pero es un
3: En el área de las maletas, o no, donde bajan las maletas del avión haciendo un baile. Es un
1: seleccionado.
3: No, es un muchacho nada más de Curazao. No creo que sea un seleccionado, pero están muy contentos bailando.
18: Pero se dejó.
3: De manera.
18: Sí, sí, sí.
3: Ahora sí, de vuelta al gentilicio. ¿Cómo se dice?
18: Curazoleño o curazaleño.
3: ¿No curazuleño?
18: Curazuleño. Depende si son del norte o del sur.
3: Suena raro. Ah, ya.
18: Sí.
3: Suena raro, güey. Suena raro. Estás lleno de datos.
18: ¿Tú cómo habías dicho esta cara?
3: Curazuleño.
19: No, curazulano.
3: Curazulano. Curezelano. No, ya.
18: Selección debutante. Es territorio perteneciente a Países Bajos.
3: Ok, está bien.
1: ¿Cuántos nacieron en Curazao?
18: Me uno, parece creo, que uno ¿no? nada más del equipo.
1: Uno.
18: Sí. Los demás nacieron en Europa, casi todos en Países Bajos.
19: Llegó el momento de ver los vaticinios. Tú recordarás al Pulpo Pol. Recuerda
18: claro.
19: A la gente el Pulpo Pol, por favor.
18: En 2010 hubo un pulpo que lo mandaban en la pecera a escoger un recipiente y siempre atinaba el ganador. Y se convirtió en un oráculo del Mundial. Perdón. Del torneo, del 2010.
19: Y le fue atinando un partido, otro partido, otro partido.
18: Sí, claro,
19: otro,
18: se volvió algo. Se convirtió en un personaje indispensable del certamen, ¿no?
19: Bueno, pues hay en este mundo. ¡Ay, casi!
1: ¡Casi! ¡Casi!
18: Hay en este mundo.
19: En este
1: en
19: mundo.
1: Esta justa, en esta justa, de la
19: hay violencia.
20: Un ajolote que adivina cosas.
19: Un ajolote que nos dice que México le gana mañana a Sudáfrica. Está
20: ahí,
19: bonito.
20: Ahí será con el ajolote.
19: Clarito.
20: Clarito.
1: Pero ya va a ser el prestigio.
20: Era Rosita. Pero bueno, hay más animales que hacen esto. Y no estoy hablando ni de Eduardo ni de mi persona. Hay ahora un delfín que también tiene esta característica. Él dice quién va a ganar, predice.
19: Le preguntan quién va a ganar. ¿Va a ganar?
20: Ese no.
19: Dice que no.
18: Mueve México, la nariz para los lados.
20: Ese sí. Ah, ahí está.
19: Y mueve su nariz así como Lati y yo. Y más o menos del mismo tamaño.
20: Sí, sí, sí. Pero nosotros tenemos algo mejor, ¿no, Eduardo?
19: Mucho claro mejor. Que tenemos ¿qué? Algo mejor.
20: Mira.
19: Que
1: a ver,
19: churriento delfín o un ajolote. El ajolote me gusta mucho, pero nosotros tenemos esto.
20: ¡Ya! ¡Pausa la telenovela!
19: ¡Brújula! ¡Brújula! ¡Brújula! ¡Brújula! ¡Brújula!
21: Quítame ese mamífero de mi vista. Su sucio espiráculo me ofende. ¿Quieren la verdad?
22: ¡Sí! ¡Queremos!
21: Y yo les mostraré la verdadera verdad sobre el inminente futuro.
19: ¡Inminente!
21: Tú no me cambies.
20: ¡Corrijas!
21: Porque de mí depende el futuro de México.
20: ¡Eso!
21: Preguntaré a los arcanos mayores. Arcanos, arcaranitos.
20: ¡Arcanos, arcanos!
21: ¡Ya cállense! ¡Me están estresando!
19: No, no, relájate.
21: Arcanitos bonitos, tienen un ratito. ¿Me pueden decir cómo le va a ir a México en su debut contra Sudáfrica?
20: ¿Qué es? ¿Qué es?
21: La rueda de la fortuna.
20: ¡No! ¡Me da miedo!
19: ¿Qué significa?
21: A veces estás arriba.
20: Ajá.
21: Y a veces estás abajo.
20: ¡Prefiero abajo!
19: ¡Abajo, eso rico!
22: Prefiero atrás. Digo, no.
21: Eso quiere decir que el partido será como sesión de cama.
20: ¡Oh! ¡Ah, caray! ¡Qué bien!
22: Muy bien, bien, bien.
21: Alguien va a salir lastimado.
20: ¡Oh!
22: ¡Qué raro!
21: ¿Vamos por otra carta?
20: ¡Venga! ¡Arcanos! ¡Arcanos!
21: Ya cálmense, no sean como idiotas, por favor. Arcando los arcanitos, a ver.
20: ¿Qué es? ¿Qué es? ¿Qué es? ¿Qué es? ¿Qué es?
21: ¡El emperador!
20: ¿El empalador?
19: ¿Cómo que el empalador?
21: ¡Emperador!
20: ¡Ah, ya, ya!
22: Ya me había emocionado.
21: Esta carta simboliza a los antiguos espíritus del fútbol.
20: ¡Ah!
21: El emperador Cuauhtémoc.
20: ¡Ah!
21: Blanco.
20: ¡Ah!
21: Y el emperador Claudio Suárez.
20: ¡Ok! ¡Bravo!
21: Bueno. Tendrán que encomendarse a ellos.
22: ¡Ah, sí! ¡San Claudio, San Claudio!
19: Muy bien.
21: Vamos por otra carta.
22: A ver, a ver.
19: Venga, venga.
20: ¡Arcanos! ¡Arcanos!
21: Están gritando feo. O sea, así no se hace.
20: ¿Qué es? ¿Qué es? ¿Qué es? ¿Qué es? ¿Qué es? ¿Qué es
19: eso?
21: ¡La justicia!
20: ¡Oye! ¡Agua rochamoya!
21: ¡La justicia!
19: ¡Rochamoya!
20: ¡Rochamoya!
19: No, no, no.
21: Esta carta simboliza que... Se me olvidó.
22: ¡Ah, caray, no!
20: ¡No! Pregúntales otra vez.
19: ¿Qué?
21: No veo bien. Me estresan demasiado con sus gritos.
22: Ya cállense, por favor.
21: No veo.
19: Abre
20: los ojos.
19: ¿No ves nada?
21: Ahí dice... ¡Ah, ya! No.
20: No. ¿No?
21: Necesito esta conexión.
22: A ver, venga.
21: Ya. Viene. Sí. Sí hará justicia.
22: ¿Ah?
21: Pero no para el invasor africano.
20: ¿Ah, no?
21: Sino para México. Que ganará por fin un partido inaugural en un juego de pelota.
22: ¡Eso!
1: empezamos.
20: Ahí está.
19: Nuestra brújula.
20: La brújula.
19: La brújula que nos acaba de dar la alegría de saber que mañana le ganamos, faltaba que no, a Sudáfrica.
20: Bueno, y ahora sí que para terminar y sopesando la información que nos ha dado la brújula, vamos a hacer nuestros propios pronósticos, si les parece. ¿Quieren pasar a ello?
18: Porque, oye, mañana hay otro partido, no solo México.
20: Sí, sí, lo sé.
18: También Corea, República Checa, Guadalajara entra en escena.
19: Ah, eso me interesa, también. Lati. ¿Qué le conviene a la selección mexicana que pase mañana entre Corea y la República Checa?
18: Empate sin lugar a dudas, que dividan puntos. Ah. Sin lugar a dudas, sí.
19: Entonces, ¿a quién le voy?
18: Mañana
1: al árbitro. ¿A quién le vas?
19: Le vamos a Pumas. Bueno, ahí lo tenemos. Mañana, después del partido de México, me imagino, viene el
1: en la noche, sí.
18: Claro.
1: 8 de la noche.
18: 8 de la noche.
19: Ah, o sea que vamos a estar aquí trabajando.
1: Nada, nos va a agarrar aquí.
20: Ok, a ver, vamos primero que nada con Alberto Lati. ¿Qué opinas de México contra Sudáfrica?
18: Victoria de México 3-0.
20: 3-0.
22: ¡Ándale!
20: Ok, muy bien.
19: Félix Fernández.
1: No me copies, Lati. Voy a tener que cambiar mi pronóstico.
18: Cámbialo.
1: Sí, sí. 4-0. No, voy a poner. 4-0. Gracias, 4-0. 4-0, cómo no. Gracias, allá.
18: Qué optimismo de Félix.
20: Ahí está.
19: Bueno, yo me voy a animar. Yo voy un poco menos optimista. Yo digo que sí nos van a meter uno. Van a ser 3-1 mañana.
1: Bien.
19: En contra de Sudáfrica.
20: Pues, ¿saben qué? Ya veo que no saben absolutamente nada de fútbol, Eduardo. Tu 3-1 me viene muy guango. Por favor, pongan en pantalla mi pronóstico, si son tan amables. Yo creo que la victoria va a ser avasalladora. Pónganlo ya de una vez. Va a ser un número que nos va a dejar a todos contentos, incluso contentos con el gobierno, con el manejo de la ciudad. Si son tan amables, pongan mi pronóstico en pantalla. ¿No lo tienen? Ok, vamos a poner un...
19: Ya no te acuerdas.
20: Ahí está.
19: Dicho, güey.
20: 15.
18: Hay un 15.
20: Un 15 y una S.
22: 15-0.
20: ¿Sí? De somos campeones del mundo. Ahí está el 1.
1: Ya hay un
20: 15-1.
19: 15-0, güey. Pues ni estén, no estén.
20: 15-1, ahí está.
19: A 15-1.
18: Para el Corea, República Checa, juegan en la casa de las Chivas.
1: Sí.
18: Yo digo empate a 1.
20: ¿Empate a 1?
18: Sí.
20: Ok,
19: Félix Fernández.
1: Yo voy a decir empate a 0. Lati me roba los pronósticos.
18: Yo no sabía lo que querías tú.
1: Ya, bueno, ya lo habíamos hablado.
19: Yo creo que ustedes...
1: Mira, ya te pusieron a ti, Videgaray, el 0-0, ¿eh?
19: No importa, lo puedo cambiar, lo cambio en este momento.
1: Era mío, pero
19: también
1: bueno.
19: Es mi programa. Y lo que yo creo es que Corea sí es una selección superior a Chequia. Me encantaría que empataran, pero creo que le va a ganar Corea a Chequia el día de mañana. No 15-1, como dice el Estaca, pero sí 2-1.
20: Bueno, pues yo digo que Corea, estoy de acuerdo, es una gran selección. Yo diría que mi pronóstico es 6-7. 6-7. 6-7. Sí, sí, sí. Ganando por 7 goles Corea. Muy bien.
19: Muy bien. Estás
1: en las mayores goleadas de la Copa en la historia de la Copa del Mundo se van a dar mañana.
18: ¿Un 7-6?
20: Un 7-6. Ahí está. Me gusta.
19: Bueno, pues, damas y caballeros, ustedes pueden hacer su propio pronóstico. Ustedes sabrán qué es lo que esperan del día de mañana. Yo tengo que decirles a las personas que están pensando o que van a ir mañana a la inauguración, primero que nada, ¡qué envidia! Yo quisiera estar ahí, que las autoridades de este país nos están sugiriendo que lleguemos a las 7 de la mañana a una
20: tal
19: inauguración que empieza a las 11. Ahí sí no me dan envidia.
20: Bueno, es que lo que pasa es que el gobierno de México no puede arreglar los problemas que crean ellos mismos. Hay que entenderlo. Entonces, por favor, lleguen a las 7 de la mañana como si fueran a clases. Me parece un poquito está extraño,
1: bien, pero
20: ¿no?
1: Pero hay una calzada flotante también que
20: ¡ah, padrísima! Pues sí, que ya se inundó, pero no importa. Inaugurada. Está bien padre.
1: Bueno, pues se va remando.
20: Los ajolotitos ya están nadando abajo. Está re padre. Pero bueno, lleguen temprano, de verdad. Yo espero que se diviertan mucho y espero que gane México, sin duda.
18: Que mañana estaremos en la delantera, enlazados Félix Fernández y un servidor. Desde la gran terraza que tiene Claro Sports W Radio ante el estadio. Y ustedes estarán desde esta posición, ¿no?
22: O sea, tú sí vas a estar al mañana.
18: No, pues sí, ¿para qué voy a trabajar?
19: Wey, o sea, en el estadio
1: estamos.
20: ¿Sí? Pero tú y yo no.
1: Vamos.
20: A ver, hay niveles.
1: ¿A quién van a traer?
20: Hay niveles, hay niveles.
19: ¿A quién traemos en lugar de estos dos compas?
20: ¿A quién tendremos aquí mañana? ¿Qué les parece a Paty Cantú?
19: Paty Cantú.
20: Por ejemplo, Paty Cantú.
1: Ya ganó. Puede hasta cantar el himno.
20: Y
1: si
20: la
1: quiere.
20: Verdad, de voltear para acá y verlos a ustedes dos y a Paty Cantú, los voy a extrañar muchísimo, de verdad.
18: Sí, se no.
1: Pero los vas a tener en enlace.
20: Ahí está, sin duda. Bueno, pues no se lo pierdan.
19: Quisiera mandar un mensaje a toda la gente decente que va a estar mañana en el estadio.
22: No va a haber.
19: No va a haber gente decente en el estadio.
20: Esperemos
19: no?
20: que no llegue.
19: Lati.
20: Exacto.
19: No, perdón. La gente de la gente. Que no sean así, que se alivianen, que dejen que la ciudadanía pueda disfrutar de este evento.
18: A ver si el FanFest se puede instalar en el Zócalo. Es un punto muy importante, ¿eh?
19: El FanFest.
18: Es el epicentro del torneo, porque el estadio sirve dos horas de repente.
19: Y la pregunta es, ¿va a estar la presidenta en el FanFest?
20: No creo.
1: Ni en el FanFest ni en el Estadio Azteca.
19: Pero el estadio dijo que no, ya regaló su boleto.
20: Bueno, no sé si se acuerdan de lo que pasó con cierto
1: generosa, ¿no?
19: Sí,
20: qué cierto linda. Presidente en un mundial, pues no le fue muy bien, ¿no?
1: Bueno, a los dos, de hecho.
20: Sí, en las dos copas del mundo anteriores
1: en México, a ninguno de los dos le fue muy bien.
20: Pero yo me acuerdo que estuve en esa segunda Copa del Mundo en México y la rechifla que se llevó el preciso fue
1: el que se quemó con leche hasta el coco que le
20: sopla. Correcto.
19: Ya te la sopla. Yo recuerdo que le gritaban un culero.
22: ¿Qué? ¿Eh? Que vendía hule también.
20: Culero. Bueno.
19: Bueno, hulero somos y en el camino andamos.
20: Vámonos.
19: No sé cómo vaya, vemos luego.
1: Gracias,
19: Escucha la delantera.
20: Cuando quieras, en Amazon Music. Caballeros, muchísimas gracias, de verdad. Alberto Lati, Félix Fernández, gracias.
1: Un abrazo. No, gracias a ustedes.
19: Un honor.
20: Esto fue La Delantera.
1: Gente desentona.
20: Ok.
19: Celular.
20: Nos vemos.
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19: Hola, ¿cómo están? Saludos, República Mexicana. Bienvenidos y bienvenidas. Oigan, soy el Jaco, soy el Chapulín de La Qué Buena. Pásenle usted a lo barrido. Este es el consultorio más grande de México. El consultorio donde escuchamos y no juzgamos. Sí, el de las migajeras. La Qué Buena. Así que iniciamos en todo el país a marcar 55 51 66 8929.
0: O también déjame tu WhatsApp, es el mismo número. Me dejas tu número al 55-5166-8929 y listo, te buscamos para que compartas tu historia migajera. Iniciamos. Esto se llama
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1: Las migajeras de La Qué Buena están contigo en toda La Qué Buena en cadena. Abrazo a la República Mexicana. Vamos a recibir llamada telefónica. De todos lados pueden marcar, ¿eh? Banda, este número que les doy es para toda la banda del país. 55-51-66-8929. Yo sé que a veces de manera local tienen otros números telefónicos por su plaza, pero si se quieren comunicar acá con el Chapulín, 55-51-66-8929 es el número acá de la cabina, ¿ok? Mientras tanto, vamos a recibir llamada. ¿Quién está en la línea? Buenas noches, hola.
2: Hola, hola, buenas noches.
1: Ah, caray, ya te escuché el acento. Eres yucateco, ¿verdad?
2: Sí.
1: Hermano del alma, realmente, el amigo. Abrazo a Mérida, Yucatán. Oye, carnal, ¿cómo te llamas? ¿Podemos saber tu nombre o vas a ser anónimo?
2: Va a ser anónimo.
1: Anónimo, perfecto. ¿Qué edad tienes, carnal?
2: Tengo 23 años.
1: Entonces, a ver, anónimo de 23 años de Yucatán. A ver, habíamos tenido una historia apenas contigo, ¿vea, carnal?
2: Sí, esa era la segunda fase.
1: Ah, fíjate nada más cómo está el rollo. Me cae, y se lo decía a algunas llamadas, a algunas de las bandas, de las personas que están compartiendo sus historias, que se están reportando para contarme la segunda parte de sus historias migajeras, y yo encantado porque, a ver, si aquí algo nos gusta acá en corto es el chismecito. Obviamente escuchamos y no juzgamos, ¿verdad? Pero, a ver, carnal, cuéntame un poquito, para que se nos refresque la memoria, de qué trata tu historia antes de que me platiques tu segunda parte, para que todos estemos enterados y todos le agarramos el hilo. A ver, platícame tantito.
2: Bueno, fue donde conocí a una muchacha desde la secu. Pues, yo la conocía. Al principio no la hablaba. De casualidad hubo un encontronazo de que me cambiaron de salón donde ella estaba de ella. Me le declaré. Le intenté robar un beso, me cacheteó, me reportaron.
1: Ya me acordé.
2: Y de la nada, pues, volvimos a ser amigos y un tiempo nos dejamos de hablar porque, pues, ya nos graduamos.
1: Ya me acordé. Es más, ya no me tienes que platicar más porque ya me acordé que te reportó en la escuela. Después dejaste de hablarle, pasaron años, volvieron a ser amigos, volviste a salir con ella, casi tú la estabas otra vez cortejando, le pagabas cosas y todo el rollo, y a los pocos meses te enteraste que ya tenía novio. ¿Sí? ¿Estoy en lo correcto? Uh-huh. ¿Ya ves? Sí. Para que vean que sí pongo atención bastante a sus historias. Y entonces, o sea, nomás, a ver, ¿cuál es la segunda parte de todo esto? O sea, tú ya te diste cuenta que realmente esa chava, pues, no le interesas. ¿Qué es lo que me quieres compartir, carnal?
2: Bueno, pues, la segunda parte, pues, empieza de que, pues, nos volvimos mejores amigos. Pues, yo sabía que ella tenía novio, pero, pues, aún así, yo seguía como aferrado.
1: Claro.
2: Entonces, pues, ya de ahí, había quienes me decían, oye, pues, te estás viendo como amigo. Pues de ahí, pues ya de eso, supe que terminó con su primer novio. Entonces, pues ya de eso, pues me invitaba a su casa, sus papás me conocieron, su familia entera me conoció. Yo era de muy agradable para sus hermanitas porque pues yo la respetaba a su papá, respetaba a sus hermanitas, las cuidaba como si fueran mis hermanitas a ellas, porque pues es lo que pues veían sus papás. Pues ya de eso.
1: A ver, entonces entiendo que una vez que ella ya tenía el galán, tú aún así aceptaste estar en la friendzone. O sea, tú le seguiste jugando al amigo, te seguías involucrando con su familia, con sus hermanitas, con ella. Y aunque tú querías otra cosa, te tenías que aguantar esta situación de que ella ya salía con alguien más.
2: Sí, ella pues me platicaba de que andaba conociendo a sus amigos, conocí a un muchacho, me los presentaba, yo conocí a todos sus novios, ¿verdad? Si yo te dijera que conocí a todos sus novios, o sea, literalmente.
1: No te pasó uno por las narices, te pasó a varios.
2: Me pasó como a cinco, hasta donde yo recuerdo.
1: Caray, oye, pero también digo, con todo respeto, ¿verdad? Escuchamos si no juzgamos, pero también le gustaba el cotorreo a la morra, ¿no?
2: Sí, así como a mí. Así, por ejemplo, ella me presentaba a sus amigas, yo salía con sus amigas, ¿verdad? Con el afán, creo que ella se daba cuenta, me presentaba a una que otra amiga, y pues, primera amiga que me presentaba y con la primera que salía. Okay. Me presentaba a la segunda y con la segunda que salía, y con ninguna funcionaba. Y literalmente todas se dieron cuenta de que, pues, convivía, le tenía más atención a ella que a las que eran mis novias, o sea, con las que yo salía, se dieron cuenta y... ya hasta ya cierta fecha me di cuenta de que, ah, sí, cierto. Hubo una chava con la que yo salí que era amiga de ella, se dio cuenta, me dice, no, pues tú le das más atención a ella que a mí, yo que soy tu novia, y me lo reclamaba, y por eso yo terminaba con las chavas que yo salía.
1: A ver, yo te pregunto algo, carnal, porque evidentemente tú también seguiste tu vida, a pesar de que querías mucho a esta muchacha, tú también seguiste teniendo tus relaciones, pero realmente, hoy que lo ves de lejos, ¿era amor, era obsesión o era capricho, carnal? ¿O si era el amor de tu vida esta niña?
2: Pues, hasta ahorita te puedo decir que sí era el amor de mi vida.
1: No manches, qué fuerte. Es en serio, brother. O sea, ¿y alguna vez tuvieron algo? O sea, ¿o tienes todavía la esperanza? ¿Todavía te llevas con ella? ¿Todavía siguen siendo amigos?
2: Pues fíjate que hasta ahí voy. Entonces hubo un día que empezamos a salir, o sea, empezamos a salir un mes, o sea, fue fecha para su cumpleaños, que te digo, hace como 2 años, me invitó a su cumpleaños, de ahí había una chava que pues yo conocía que era mejor amiga de ella. Ella me relacionaba mucho con esta chava, pero yo no quería nada con esa chava, o sea, yo literalmente yo no quería nada. O sea, yo la evitaba mucho.
1: Okay.
2: Entonces, durante el que estábamos celebrando su cumpleaños, ella vi que me quedaba viendo, o sea, con una mirada rara. No mi amiga, su amiga de ella, su mejor amiga de ella.
1: Okay.
2: Y yo veía sus intenciones y creo que ella se dio cuenta porque momentos de que vi que ella se acercó, yo la abracé. O sea, yo no sé, como que yo sentí en el que, ¿sabes qué? Te quiero abrazar y la abracé. Y vi que se dio cuenta su amiga, o sea, yo vi que se dio cuenta. Y ya de ahí vi que me empezaron a cotorrear con la mejor amiga de ella. Y yo dije, no, yo no quiero nada. Y fui directo y se dieron cuenta todos. No, yo no quiero nada, literalmente. Estoy bien como estoy, no quiero nada. Y shara, shara. Y ya de eso, pues como que de ahí, empezamos a salir nosotros. O sea, como amigos empezamos a salir. Ya solamente ella salía conmigo. Ya no salía con su mejor amiga. Salía conmigo, nos íbamos a comer, o sea, creo que tanto yo me confundí, o sea, no sé si ella me hizo confundir las cosas, pero no sé qué hubo, porque empezamos a salir, íbamos a cenar, platicamos, yo le iba a buscar su trabajo, muchas cosas hicimos, durante un mes completo.
1: Ok, ¿y finalmente? O sea, ¿después de ese mes completo?
2: Pues ya después de ese mes completo, hubo un día que me fui a trabajar, llegué tarde a mi trabajo por cuestiones personales y desde esa vez pues me despidieron, tuve problemas con el que era mi ex patrón. Uh-huh. Y fui ella tarde, me quité, pasé a casa de sus papás porque pues ella estaba con su abuelita, se me fueron a la onda y ya de eso pues te puedo decir que me mandó un mensaje esa misma noche, o sea, me mandó un mensaje diciéndome así muy seco, hola, me mandó así muy seco, me lo mandó. Y ya de eso que vi ese mensaje seco, dije, hay un problema acá. Dije, no le voy a contestar al instante porque no sé, o sea, yo estaba en un problema, en un proceso de que te acaban de despedir, no tienes trabajo, tienes problemas, porque también estudiaba.
1: Claro, no tenías cabeza también para eso, ¿verdad?
2: Sí, entonces tenía problemas en la escuela, tenía problemas financieros, o sea, como que yo estaba hundido en todo.
1: A ver, vamos a hacer algo. ¿Hay segunda parte de esta segunda parte de tu historia? O sea, ¿me regalas?
2: Sí, hay segunda parte.
1: A ver, quédate el siguiente bloque entonces. Mientras tanto, ¿qué canción le vamos a poner a esta historia? Porque me llama mucho la atención que para este momento, o sea, literal, estabas perdiendo absolutamente todo, carnal. Estabas perdiendo tu trabajo, tu tema económico, tu familia, el amor. O sea, estabas literal hundido.
2: Sí, está hundido.
1: ¿Qué canción le vamos a poner a esta historia?
2: Pues le gustaría poner la canción de Indeleble, de Los Sebastianes.
1: Me parece perfecto, te la pongo con mucho gusto. ¿Cómo se grita en Mérida, carnal?
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1: Vamos a una breve pausa. Este es el corte comercial y regresamos con más de las historias migajeras, las famosas migajeras de la que buena. Soy el Yaco, arroba yo soy Yaco en el Instagram. Ahí en mis historias me puedes dejar también tu número, arroba yo soy Yaco.
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0: financiera. Estamos en el consultorio más grande de México, las migajeras de la Qué Buena al aire en todo el país. Gracias por escucharnos, gracias por mensajearnos, gracias por compartir las historias. Tenemos esta segunda parte de este muchacho de 23 años de Mérida, anónimo, que bueno, nos viene compartiendo esta historia de este amor de su vida, que pues él ha preferido muchos años ser el mejor amigo, a pesar de que realmente lo que quisiera hacer es su pareja, ¿no? A tal grado de que, pues, ha tocado fondo, o sea, ha perdido absolutamente todo, ha perdido, perdió hasta el trabajo, perdió la lana, perdió su familia, perdió muchas cosas, y aún así, él no quita el dedo del renglón, él sigue con la esperanza de, pues, poder tener algún día esa oportunidad, ya como hombre, mujer, con esta muchacha que pues hasta ahora solamente lo ha tenido como amigo. Carnal, después de que literal estás hundido, que perdiste todo, ¿cómo sales de ahí o qué sucedió?
1: Pues ya de que me mandó un mensaje al día siguiente, le dije cómo estabas. Pues yo vi unos mensajes borrados en el chat. Entonces pues ella me andaba como queriendo sacar las cosas que yo tenía. Pero yo lo seguía negando, Decía, no, pues yo te veo como amiga. Entonces hubo una cosa en la que ella me dijo, ¿tú crees que me voy a dar cuenta? Me dice, ¿te gusto? Me dice. Y yo se lo negaba, yo le decía, no, creo que no, te veo como amiga, le decía. Ya con el afán de no perderla.
0: Ok.
1: Entonces, ella me dijo, no, pues sabes qué, yo ya no te quiero volver a ver. No quiero volver a saber nada de ti, porque, pues si va a ser así, pues mejor de lejos, tú y yo, de lejos, miento. O sea, intenté arreglar las cosas después de esa plática por WhatsApp, porque sabía que una plática por chat no es lo mismo a cuando tú quieres platicar por de frente a frente, porque es muy diferente. Fui varias veces a su casa, hasta que una vez ya pasé un domingo y la vi. O sea, ella cuando me vio entró a su casa, sus papás me dijeron cómo estaba. Entonces todos me empezaron a cuestionar qué yo había hecho, qué le había hecho a su hija. Híjole. O sea, las tías me preguntaban qué le hiciste a mi sobrina, cuando pues yo solamente no le hice nada, en ningún momento le falté de respeto, en ningún momento le grité, nunca.
0: Pues mira, carnal, y ya de ahí, a ver, antes de yo darte mi comentario, antes, a partir de ahí, ¿ya la dejaste ver definitivamente?
1: Pues fíjate que esa vez me uní en frente de su familia, me dijo que solamente yo quería y estar con ella como la había hecho con las otras chavas. Que solamente quería estar con ella por pura diversión y no quería nada serio. Entonces,
0: pues mira, yo pues creo que aquí te voy a decir algo. Lo que pasó es que solo fue un reflejo de lo que ya habías vivido antes con ella. Ella, sí. Mientras que estabas en las buenas como amigo, ella jalaba. Pero cuando se sentía acorralada, ella no dudó. Cuando eran chicos en la escuela, pues hasta de reportarte en la escuela y que tuvieras problemas, ¿no? No lo dudó. Y ahora más grandes, años después, tampoco dudó reportarte, pero ahora no en la escuela, sino con su familia, te humilló frente a ellos y al final volviste a quedar como el malo, ¿no? Cuando siempre fue tu buena intención, pues estarla acompañando por ese amor tan, tan grande que le tenías. Entonces, sí. Esa es la realidad.
1: Y sabes qué lo feo, que vive cerca de mi casa.
0: O sea que no la dejas de ver, o sea, te la sigues encontrando.
1: Sí, a veces trato de, o sea, cuando es necesario, pues por ejemplo, tengo urgencia de llegar ya sea a la escuela o al trabajo, tengo que ir a buscar camión, y precisamente el paradero aquí en Yucatán, que en Mérida se maneja con paraderos, el transporte público, el paradero precisamente me lo pusieron enfrente de su casa.
0: No me digas, hermano, es que estás viendo la tempestad y no te hincas, ¿por qué te hicieron eso? Ay, sí. Carnal.
1: Y bueno. Y sí.

0: vengo de regreso, en la puerta de su casa me tienen pues un paradero. Tengo que pasar en la puerta de su casa.
1: Pues tendrá...
0: Uno que otro operador que conozco es buena onda, me deja dos esquinas antes. Si no, me tienen que dejar en la puerta de su casa.
1: Hermano, pues no quiero ser mala onda, pero tendrás que aprender a vivir con ello, mi rey. Tendrás que aprender...
0: Sí.
1: A... ¿Hasta qué? ¡Oh! O ya múdate de colonia, papi, ¿no? O sea, esa es la otra.
0: Eso me dicen muchos. Pero hay algo que he aprendido en esos meses, en esos años que he estado sin ella, que es mejor el amor propio a ti mismo, darte cuenta de que tú vales más que otra persona.
1: Pues te voy a decir algo. Me gusta que termines con esta reflexión, esta historia. Creo que te tardaste porque le aguantaste varios años, pero qué bueno que al final sucedió y te pusiste a ti primero, mi rey. Aplauso grande, gracias por compartir. ¿Qué canción le vamos a poner a esta historia migajera?
0: Pues me gustaría ponerle la de Quédate, Cristian Nodal.
1: Órale, ya está, y ya ves, te estoy diciendo, o sea, y todavía le dedicas esa de Quédate, ya ves cómo eres, carnal, todo lo que estuvimos platicando, nada más me hiciste gastar saliva, ja, pero bueno, órale, te mando un abrazo bien grandote, ¿cómo se grita en Mérida?
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0: Las migajeras de la que buena. Las migajeras de la que buena en cadena. Ya me voy, muchísimas gracias. Ha sido un placer acompañarlos y que me acompañen es de escuchar y no juzgar en el consultorio más grande de México, en las migajeras de la que buena. Soy el Yaco, arroba yo soy Yaco, soy el chapulín de... La que buena.
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0: ¿Qué hola? ¿Cómo están? Gracias, buenas noches, servidor El Pantera, aquí estamos en vivito y coleando. André, Doña Juana, mi tocaya.
1: Y continuamos con los temas que están viendo por este
0: momento. Ya, por favor, gracias. Oye, por cierto, mañana se inaugura la Copa del Mundo aquí en México, Canadá y Estados Unidos. Arranca la Copa. La que buena. 11:20, 11:20.
2: La temperatura.
0: Hablando de 20 grados, buenas noches.
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0: 11:21.

0: No quiero, pero ya nos vamos. Muchas gracias. Buenas noches. Mañana estén atentos, obviamente, porque la Qué Buena tiene muchas sorpresas, como lo del Mundial. 11:45. Bye, bye.
1: La temperatura.
0: 19 grados. Adiós.
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9: Hola, hola, soy Claudia Mejía. Estamos en un nuevo episodio de Ya Oíste. Hoy vamos a hablar sobre alimentación. Ya sé, a veces es como de la rutina, el trabajo, no podemos alimentarnos bien y que llega el fin de semana y nada más queremos estar en casa, no hacer nada, pero creo que es muy importante. Hoy está conmigo un nutriólogo, es Cristian Gómez Montoya. ¿Cómo estás?
10: ¿Qué tal? Mucho gusto. Pues estoy encantado de estar aquí acompañándolos.
9: La alimentación, cuando nos queremos enfocar justo en nuestra alimentación, es que quiero bajar de peso. Creo que es más como esa parte. Quiero bajar de peso, no tanto porque quiero estar saludable. Entonces ahí también hay un entorno de mitos muy grandísimos.
10: Claro, hay que empezar nuevamente con esta idea de disfrutar estos alimentos, de incluir pues una gran variedad, de empezar otra vez a disfrutar estos alimentos, de ya empezar a entender lo más valioso que es justo esta experiencia. ¿En dónde podemos encontrar nutrición? Pues realmente en todos lados, en lo que, por ejemplo, Navidad, Año Nuevo, que es el Día de la Candelaria, realmente muchas veces nos juntamos para comer, para consumir alimentos, que si quiero regalar un detalle, doy chocolates, también aquí podemos encontrar nutrición justamente porque entra esta ingesta de alimento y ahí también, esto también es dieta, no nada más es, ay, la dieta milagro, ay, esta dieta que me va a ayudar a bajar de peso, porque como tú bien lo dijiste, muchas veces nos enfocamos en el peso solamente sin enfocarnos en lo que realmente vale la pena, que es la composición corporal, nuestra salud y el porqué de ese alimento que estamos consumiendo.
9: Dijiste dieta, dieta es comerte un chocolate. Dieta, o sea, abarca toda tu alimentación.
10: Sí, sí, dieta va muchísimo más allá. Es lo que consumes, sea lo que consumas día con día, eso es dieta. Okay. Así sea, comas nada más una manzana, eso ya entraría dentro de una dieta diaria.
9: Ok, y entonces, ¿cuál es la diferencia en llevar justo un plan alimenticio acorde a tus necesidades?
10: Ok, pues mira, llevar un plan alimenticio acorde a tus necesidades es justo eso, ir controlado, dependiendo si tienes alguna patología, dependiendo si tienes alguna necesidad, algún objetivo, si quieres también dirigirlo hacia algo más sencillo, hacia algo más, no sé, no a todos nos gusta lo mismo. Entonces aquí también entra esta parte de nosotros como profesionales de salud, irnos dirigiendo y acomodando, adecuando estos planes de alimentación organizados a cada persona, no tanto que las personas hagan lo que yo digo, si no les gusta, porque realmente no lo van a seguir. Van a decir, ah, pues, sí, este producto milagro, o así, por más que funcione, no lo voy a consumir. Pero, creo que aquí es importante esta parte de aterrizar hacia dónde quieres ir y qué necesitas con tu alimentación.
9: O sea, sí o sí, todos, todas, debemos de acudir con un nutriólogo, con un profesional, para saber qué comer y saber qué comer bien, si se puede.
10: Claro, y se puede comer rico, se puede comer saludable, se puede comer bastante variado dentro de lo que tú necesitas en tu ingesta diaria recomendada, porque muchas veces pensamos que no, que debemos de comer pura lechuga, que debemos de comer puros licuados, puros jugos inclusive, ¿no? Que se tiene esta creencia, pero la realidad es que no va por ahí. Debe de ser como las características de la dieta correcta. Debe ser variado, debe ser suficiente, debe ser adecuado para cada persona, inocuo, que esto quiere decir que sea saludable y limpio para las personas, que no nos haga daño, que cumpla con las características de higiene adecuadas también en el manejo de alimentos, y creo que esto también es muy importante de revisar.
9: Y si una persona que es vegana o vegetariana, no, bueno, vegetariana es diferente, ¿no?
10: Ahorita sí, vamos a hablar
9: sobre
10: diferente.
9: Eso. Pero una persona que es vegana y no tiene un seguimiento constante o adecuado de un profesional como lo es un nutriólogo, ¿qué impacto tiene en su salud?
10: Bueno, es importante mencionar aquí ya un poquito más específico, por ejemplo, nutrimentos como la vitamina B12, la vitamina D, el omega 3, y estos muchas veces no se pueden cubrir con una dieta 100% vegana, debido a que estos se encuentran mayormente en alimentos de origen animal. Sí se puede ya incluirlo en suplementación, pero hay veces que los mismos veganos dicen, no, yo de plano ni suplementación. Ahí hay que encontrar la manera, es todo un reto, la verdad, también encontrar como la manera de decir, a ver, estos alimentos pueden cumplir un poquito más con lo que necesitas. Se puede tener también un tipo de vida saludable diaria siendo vegano, pero sí tomando en cuenta que es importante cuidar esta parte de la vitamina B12, el calcio, el hierro, la vitamina D, como te decía, el omega 3, porque es esta parte donde ya entran como estos mitos de que no, si haces veganismo, ya vas a bajar de peso, vas a verte bien, o vas a ser débil, siempre te van a contar puntos buenos o puntos malos, ¿no? Por eso es importante siempre acercarte con un profesional, porque en redes vas a encontrar opiniones a favor o en contra. En las noticias, de qué tendencias. En todos lados siempre te van a decir mucha información. Y como me decías, hasta una amiga puede llegar y, oye, no, es que mira, fíjate que bajé 10, 15, 20, 30 kilos. Pero no es tanto enfocarnos en el peso, sino enfocarnos en nuestra composición corporal.
9: Pues sí, porque puedes pesar 90 kilos, pero tu masa corporal es menor que el músculo.
10: Uh-huh.
9: Entonces no es lo mismo.
10: Sí, un ejemplo que me gusta mucho darle a mis pacientes es esta idea de pesas, por decir también otro número, 70 kilogramos, pero bajas un kilogramo de grasa y luego subes un kilogramo de músculo, vas a seguir pesando los mismos 70 kilos, pero tu composición corporal va a ser muy diferente y tu salud también pues puede tener también cierto reflejo, ¿no? Y pues esa parte del veganismo muchas veces se cree erróneamente que es un tipo de dieta, pero no, como te decía, es un estilo de vida que justamente se deben de seguir. Bueno, las personas, cada persona sigue una idea diferente acorde a su contexto.
9: ¿Y qué pasa con el vegetariano?
10: Ok, bueno, la diferencia entre el vegano y el vegetariano es que el vegetariano a veces sí puede incluir alimentos de origen animal como el huevo o la leche, ya sean ovo-lacto-vegetarianos. Ovo-lacto-vegetarianos incluyen ambos. Lacto-vegetarianos incluyen solamente productos de leche o lácteos, y los ovo-vegetarianos solamente huevo, pero el vegano sí es un poquito más cerrado a querer consumir. Pero pues hay varios tipos de veganos realmente, hay inclusive un tipo de vegano que solamente consume frutas, semillas que han caído, ni siquiera dañan la naturaleza. O sea, también entra esta parte del medio ambiente y la parte ecológica. Por lo que te decía también de no dañar la naturaleza, de la huella ambiental.
9: Yo creo que este episodio se tiene que llamar ¿Por qué ir con tu nutriólogo? Con un nutriólogo. Porque sí, o sea, todo el mundo tenemos esta idea de que ir al nutriólogo es como de, va a tardar un buen en que yo llegue a mi meta, o ya que me dé lo que me tenga que dar. Pero en realidad no es así, ¿no? Uh-huh. Y ahorita tú no lo estás diciendo. Entonces, digo, cambiar ese chip no es tan fácil, pero como tú decías, empezar por algo ya es una ganancia, ¿no?
10: Sí, y es importante para nosotros nutriólogos empezar a ver esta cuestión de si mi paciente tiene tal característica, se le complica tal cosa, esto no le gusta, por ejemplo el aguacate, ¿no? Que claro que es un alimento con gran cantidad de nutrimentos, si no le gusta no es como que ya te lo tienes que comer, porque va, sí, al contrario, nunca va a volver a regresar a la consulta. Y también entra esta parte, ¿no? De respetarlo, de decir, bueno, si no le gusta el aguacate, ¿qué otro alimento le puedo ofrecer a mi paciente para que él diga, ah, me gusta y estoy cumpliendo, ¿no? Siempre es dar estas opciones porque realmente opciones hay muchas.
9: Cristian, muchísimas gracias por acompañarme aquí a este episodio.
10: No, muchísimas gracias a ti por invitarme, por también escucharme, por apoyar también a las personas en esta cuestión de la información, que empiecen a escuchar también todos estos temas que son bastante importantes.
9: Él fue Cristian Gómez Montoya, yo soy Claudia Mejía, nos vemos en un próximo episodio. Adiós.
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1: Las 12:06.
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Damas y caballeros, ya instalados en este jueves. Qué gusto que esté con nosotros. Se va mi carnalito Jordi el Pichón. Vaya a descansar sus virales a LB. Estuvieron muy chidas. No se las pierda mañana en punto de las 10, ¿sale? Ahorita nosotros le damos la más cordial de las bienvenidas a nombre de la raza trabajadora de sus animales nocturnos. Ahí está Oscarín el Ganchito González dirigiendo esta ardua labor de llevar a su radio música, alegría, diversión. Tonín y el Caimán nos acompaña. Yo soy Juan Carlos Vitale. Yo soy tu cuate, el jitomate, el capibara de la Qué Buena. Quédate con nosotros. Continúa escuchando y disfrutando la música del 92.9. En cadena se llama Qué Buena Madrugada.

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2: 12:58.
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0: ¡Qué gusto, familia! Que siga con nosotros, recordándole a toda la banda que tenemos ahí la línea de acceso de comunicación 5551-668-929, enviando abrazo muy especial a la banda de allá de Puebla, en Huauchinango. Suena la que buena a través del 97.5 FM. Les mando abrazo para ellos, a la gente que nos acompaña acá en la Colonia del Mar, a la banda de allá de Tláhuac, que me están preguntando por los accesos que son dobles y que son para estar con la arrolladora. Habrá arrollaterapia. Damas y caballeros, será en octubre, será el viernes 23 y los pases dobles los tenemos aquí en la cabina de la number one de la del planeta Tierra. Suéltale, carnalito, vamos, regresamos, identificamos nosotros en este jueves. Estamos en vivo, estamos contigo a través de... La que buena. Cualquier comentario, estoy a tus órdenes en todas las redes sociales. Juan Carlos Vital MX.
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0: ¡La 1:02!

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Oye, qué gusto que estés con nosotros. Oye, quiero hacer invitación a toda la banda para que siga el llamado de los Correcaminos. Ellos, la vaca, el pollito, están entregando por allá las estampitas para que vayas, seas parte del intercambio, interactúes, te tomes la foto, salgas en la selfie y aparezcas en nuestras redes sociales. Ellos están entregando, ya te la sabes, lo que son también las playeras del Tri, la edición especial de la Qué Buena Cortesía del buen Songer. Traen por allá los regalos de colección, traen las estampitas para que las intercambies. Todo esto y más por toda la Chiramex. Quédate pendiente a su llamado. Nosotros para ti tenemos más música.

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1: Yo le mando un abrazo muy especial a la gente que nos está sintonizando en la Unión Americana. Vaya, toda la banda que está pues con la espalda mojada, pero mira, con la frente en alto, sacando pues ahora sí que todo el fuá para mandar muchos dolaritos por acá a su familia que dejan en la tierra azteca. Ánimo, de verdad, orgulloso de todos ustedes. Si usted está aquí en la Ciudad de México, yo quiero invitarlos. ¿Por qué? Porque exactamente en una semana, jueves 18 de junio, vamos a tener lo que es el palomazo en Ciudad Satélite con Regulo Caro. Señoras y señores, este evento va a estar machín, matón, perrón, y los accesos dobles los puedes obtener a través de tu comunicación directa a nuestro WhatsApp en la Feria del Boleto 5551668929 de la famosísima ¡Qué Buena! Volvemos.
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1: Oye, déjame le mando un abrazo muy especial a la gente que nos acompaña allá en Zacatecas, en Jalpa, a través del 103.9 FM. Yo soy Juan Carlos Vital, MX.
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1: Las 2:02.

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De esas leyendas, de esos íconos vivientes. 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Esto es de junio, señoras y señores. Si quieren accesos, si los quieren dobles, no dejen de sintonizar la famosísima ¡Qué Buena!

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0: Le mando abrazo muy especial a la gente de Chihuahua, esas muchachas chulas de Chihuahua que nos están sintonizando allá en Jiménez en el 105.1 FM. Muchas gracias por estar en cadena nacional en esto que es Qué Buena Madrugada con mis carnalitos Tonini, el Caimán, Oscarín, el Gancito González. Somos sus animales nocturnos, invitándote para que tú y usted también se quede pendiente, ¿verdad? Un abrazo a toda la gente que está acá en la central de Abastos. Saludos para mi buen amigo el Güero, el buen Samuelito Domínguez, que está descargando jitomate, mira nada más, por allá para sus chalanes. Saludo bien especial para Roberto y el buen Michael. Gracias a toda la banda en las diferentes naves en la central de Abastos. ¡Suena! La famosa Qué Buena. Si quieres comunicarte con nosotros, ahí está nuestro WhatsApp, actívalo. 55 51 668 929. Yo soy Juan Carlos Vital MX.
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0: ¡Fuego! Son las 3.

0: Quiero mandarle un abrazo muy especial a mis paisanos, a la raza de Pachuca, que por acá, mira, me dicen que ya están arrancando actividades. Se van despertando porque hay que venir al jale y tomar sus previsiones, porque ya lo saben, con la lluvia se está poniendo peor. Pero bueno, van para Indios Verdes, por acá, señoras y señores. Les damos la bienvenida. Ya al rato que lleguen acá, que estén en la Ciudad de México, en Indios Verdes, pues ya les diremos, relájense. Ahorita que todavía hay en Pachuquita, pues llévensela tranquila y cachetona, ¿vale? Yo les mando abrazo y les mando la invitación, porque me están pidiendo los boletos del Conjunto Primavera. Yo les recuerdo que van a estar aquí en la Ciudad de México el 9, ¿verdad? El 9 de agosto, sí, pendientes. Si quieren participar, como lo están haciendo allá mis carnales de Pachuca, la Bella Airosa, el buen Samuel, que nos preguntaba de los boletos, yo las invito y los invito para que manden WhatsApp al 5551668929 y que por favor nos escriban ahí sus tres canciones favoritas del Conjunto Primavera, su nombre, su dirección, y con eso automáticamente estarán participando. Vamos con más música. 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

0: Señoras y señores, yo le quiero mandar un abrazo muy especial a la banda que nos está preguntando del evento de Jorge Celedón. Les platico, ¿eh? Jorgito Celedón se va a estar presentando aquí en la Ciudad de México y tenemos accesos para una noche de bachata. Puedes participar con ellos. Y hablando de ellos, fíjate qué buen dueto hicieron con José y con Jorge, que también van a estar aquí en la Ciudad de México, pero ellos en septiembre. 8, 9, 10 y 11 tenemos aún accesos para estar en su presentación de Juntos. Pendientes nosotros, damas y caballeros. Vamos a continuar con más música. Saludos muy especial a la gente que nos está acompañando allá en Linares, Nuevo León, a través del 104.9 FM. Aquí, allá en Linares, suena. ¡Qué buena! En todas partes, ¿verdad? Cualquier rincón del planeta Tierra, a través de quebuena.com.mx, estamos a tus órdenes. Nosotros ya regresamos.
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0: ¡Las 4-1!

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1: Y caballeros, qué gusto que estén con nosotros en este momento. Recibo notas de voz al 5551-668-929. Búsquenme, por favor, en todas mis redes sociales como Juan Carlos Vital MX. Pidan las rolas que quieran. Yo también las invito, los invito para que el día de hoy sigan el recorrido de La Vaca y el Pollito, los correcaminos de La Qué Buena, que van a estar en las diferentes calles de la Chiramex, por allá con los intercambios de estampitas. Atención, que si andas buscando al Cristiano, que si andas buscando a Mbappé, que si andas buscando a Paco Memo Ochoa, seguramente va a estar ahí en la camioneta de La Qué Buena. ¿Qué crees? Que va a estar en la esquina de tu casa. Además, llevan por allá playeras, estas cortesías de Sanger, van a estar entregando por allá las gorras, los cilindros, vienen por allá muchos presentes, todo esto y más con los correcaminos de La Qué Buena. Si quieres conocer la ruta, envíame en este momento un inbox. Estoy en todas las redes sociales, Instagram, Twitter, Facebook, TikTok, como Juan Carlos Vital MX. Continuamos. Hay más. ¡Qué buena madrugada!

0: Ya llegó una hora de puras buenas. A continuación te vas a quedar por acá con éxitos. Me faltan algunas canciones para completar la hora. Si quieres alguna canción, solicítala. 55-51-668-929, prácticamente a las 5 de la mañana. Yo a usted lo quiero contento, lo quiero feliz, lo quiero de verdad con una actitud positiva, con energía y buena vibra. Lo quiero sonriéndole a la vida, para que la vida también le sonría. Les voy a echar un chistecito. Gancito, espérate. Te voy a hacer el chiste del día, carnal. Es de esos ácidos, es de esos chistes negros que me encantan. ¡Doctor! ¡Doctor! Es cierto. Dígame. ¿Perderé la pierna? Eso depende de dónde la guardes. Es cruel, pero es bonito. Nosotros ya regresamos. Repito, estamos en la estación número uno del planeta Tierra. ¡Qué buena! Esto es ¡Qué buena madrugada!
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0: Las 5 con 1.
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Pero en serio, somos mucho más que 11. ¡Vamos, muchachos! ¡Vamos!

Voy a echar un cachito de mañanitas porque en este momento quiero felicitar por ser jueves 11 de junio al señor Alberto Magallanes Cárdenas. Felicidades de parte de su esposa, la señora Rosa María Cruz, que hoy le está diciendo felicidades, gordo. Muchos, muchos años más. Ellos ya tienen 43 añitos y los felicita también su hijo Luis. Felicidades, enhorabuena a toda la gente de allá de Tlalnepantla, Colonia La Romana. Tengo felicitación también para don Fernando Pineda. Hoy cumpleaños de parte de su esposa, doña Patricia, de sus hijas Mariana y Chepina. Felicidades. Por último, para el buen Totó, Héctor Ruiz, que hoy cumple 23 años de parte de su hermano Julio, de parte de su mamá, la señora Mariana, de parte de su papá, don Mateo. Felicidades hasta allá, hasta el Alfonso 13 de Álvaro Obregón. A todas las personas que cumplan años, de todo corazón les deseamos que la pasen maravillosamente bien y le vamos a dedicar un cachito de mañanitas, si me lo permiten. Estas son las mañanitas. Tan, tan.

chino! Se acabó lo que se vendía. De verdad, fue maravilloso haber estado con ustedes en este jueves, con este, el gran día. Hoy estaremos iniciando nada más y nada menos que esta etapa bien linda, 39 días, ¿verdad? Exactitos, estaremos proyectando a través de la famosísima Qué Buena todo lo que sucede alrededor de la Copa Mundial de la FIFA 2026. Quédese porque a las 11:30 tendremos transmisión especial. Vamos a tener el encuentro, sí, señores, Sudáfrica contra México, el partido inaugural, y a las 7:00 p.m. vamos a tener la delantera con el Videgaray, con la Estaca, Pati Cantú, va a estar por allá Félix Fernández, tendremos los comentarios de Alberto Lati, va a estar muy bueno, la fiebre fambolera se vive en la famosísima Qué Buena. Nosotros nos vamos, nos despedimos, le agradecemos, nos haya acompañado, a nombre de mis carnalitos, los animales nocturnos, el gran Tonini Caimán, gracias, Master Ganchito, gracias hermano, ¡vámonos! ¡Qué Buena! Se quedan a continuación en el show que va para arriba. ¡Ya llegó, ya llegó, ya llegó! Ahí está Luisito Martínez, el Ganchito. Ya está el Coco Guzmán. Ya está Adrián, el Mamut Padilla. Yo soy Fuiseré, Juan Carlos Vital, tu cuate, el Jitomate, el Capibara de la... ¡Qué Buena!

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0: 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Con el gallo, el cocodrilo y el mamut. ¡Comenzamos! Esto es Pa' Arriba. ¡Buenos días!
2: Wow. Señoras y señores, ¿cómo estamos? Ya arrancamos contentos y emocionados, mi querido gallo, de arrancar una mañana deliciosa y sobre todo de convivir con toda la bandera de México. Hoy, en un día tan importante, hoy se hace una apertura impresionante, el Mundial está en la puerta y por supuesto Radiópolis y la que buena somos parte de esa fiesta, gallo.
3: ¡Qué bonito! Oye, ¿sabes qué? Mucha gente, ya sabes, muchos creadores de contenido grabando ahí en los aeropuertos, están dando shows, hay algunos hasta ballets folclóricos, ¿no? Mariachis. Sí, está chido. O sea, creo que se siente un ambiente muy bonito. Un ambiente que creo que, pues vamos, ¿no? Aunque nosotros veíamos que estaban arreglando la Ciudad de México, aunque nosotros notábamos que de alguna manera, pues estaban poniendo guapa la cosa, pues no sentíamos a lo mejor esa vibra, ¿sabes? Tan bonita de lo que viene en estos días. Y ya que estuve viendo ahí contenido y todo lo que están haciendo, la neta creo que se siente muy bonito, siente muy padre. Vamos a ver si así se mantiene la cosa. Vamos comenzando. Vamos a empezar con las presentaciones porque también nosotros estamos en vivo. Claramente que hoy con unas medidas un poquito distintas. ¿Por qué? Pues porque obviamente entendemos que la llegada iba a ser complicada. Nos comenta el Baby Mix, que es quien se rifó la llegada a Radiópolis. Que pues vamos, está relax, pero que sí está lleno de autoridades, lleno de policías que están ahí tratando de coordinar lo que hoy se va a vivir en el Valle de México. Pero bueno, vamos a darle la bienvenida desde Tacubayita la Bella. Llega cantante, talentoso, urban cumbiero, hoy en vivo, despertando a media casa, Alejandro Guzmán Cortés, el cocodrilo.
2: Y sí, dices bien, despertando a media casa, emocionados y contentos. Ya arrancamos ese show que va para arriba. Qué bonita es la ilusión de vivir un país en fiesta. Y me queda claro que muchas cosas habrá gente que dijera, no estuvo tan chido, pero ya estamos aquí. Ya hoy arranca, hoy vivámoslo, disfrutémoslo y ya mañana veremos qué. Buenos días, bienvenidos.
3: Desde Guadalajarita la Bella. Oye, llega mi carnal con un corazón tan noble como el del Chapulín Colorado. Nada más que él no vivió lo que don Roberto Gómez Bolaños, no me lo vayan a tachar igual.
2: Fue muy respetuoso.
3: Él sí fue respetuoso, él es un verdadero talento de la radio, una persona que prácticamente puede decir que ha probado las mieles del Olimpo y le ha echado hasta granola. Con ustedes, Adrián Padilla García, el mamut.
4: Muchas gracias, mi querido gallito. Fíjate, acá en Guadalajara también fue un poquito complicado llegar aquí a la radio, pero ya estamos aquí. Fíjate que hoy también en Guadalajara hay partido Corea del Sur contra la República Checa, acá en Guanatos. Obviamente no es la inauguración, pero también hay una efervescencia muy bonita que se siente en las calles, gente gritando, gente festejando, gente de fiesta, gente de pachangón, y esto nos llena de alegría a todos los mexicanos. Pero bueno, aquí estamos para recibir tus dedicadas al 5551-668-929, 5551-668-929 es el número que debes de marcar para tu dedicada poder realizar.
3: Qué bonito. Qué bonito. Oye, fíjate que ahorita que decías lo de este rollo, Padilla, de... Bueno, preséntame, otra te cuento.
4: Señoras y señores, desde Iztapaluquita la Bella, un hombre que nació para triunfar. La agrícola oriental lo vio nacer y México ha sido testigo de todos sus grandes éxitos. Solo sabemos que no sabemos hasta dónde puede llegar, porque su mente es increíble, su imaginación es inquebrantable. Él es Luis Martínez, el gallo.
3: Muy buenos días, señoras y señores. Oiga, como yo le decía, fíjese que hay mucha banda que estuvo subiendo contenido y también hasta medios de comunicación que también estuvieron haciendo su jale y que también estuvieron checando, Padilla, a cómo daban las habitaciones de los hoteles cercanos al sur de la ciudad. ¿Y qué te crees? Que en la noche estaba más o menos aproximadamente entre los 7 y 10 mil varos.
4: Por
3: y
4: noche.
3: Ayer estábamos buscando, sí, por noche. Ah, no, por noche, ¿verdad? Y no, pues estábamos
2: en hoteles
3: también...
2: de por eso, ¿no? O sea, bien baratos los hoteles normalmente esos.
3: Sí.
2: Son como de,
3: sí, de los
2: de Tlalpan normales.
3: ¿Qué, de cuánto te gusta? ¿500 varos el momento?
2: Pues pone tú que un 700, supongo, ¿no? O sea, por ahí.
3: Ándale. Sí, digo, después de pagar, ¿no? Oye, ¿y qué te crees que también los taxis estaban encareciendo su llegada al sur? Pero también no sé hasta dónde van a llegar, ¿verdad? Porque creo que también iban a cerrar cierta zona. Pero bueno, ahí le iremos informando. Acuérdese que aquí en La Qué Buena va a vivir la inauguración y los partidos de México a través de La Qué Buena, los 40W Radio. Le estaremos nosotros también transmitiendo todo lo que esté pasando porque Radiópolis es la casa del Mundial. Así que ya se la changuis para que esté pendiente porque hoy estaremos un poquito alargados en transmisión. Vamos a cortar hasta las 11:30 de la mañana. Pero bueno, vámonos con la primera dedicada. ¿Les parece bien, muchachos?
4: Sobres, échala.
0: Aquí.
4: Comenzamos.
0: Arriba con las dedicadas en La Qué Buena.
3: Uriel, buenos días.
5: Uri. Hola, muy buenos días.
3: Hola, Uri, ¿cómo estás?
5: Bien, bien, trabajando.
3: Eso, ¿y ese milagro?
5: Ay, aquí.
3: ¿Dónde chambeas, Uriel?
5: De guardia de seguridad.
3: Ah, qué chido, ¿en dónde?
5: Acá por Magdalena Contreras.
3: Bah, esperemos no te afecte ahí lo de todo esto de los partidos, ¿eh?
5: No, mamá, lo sí escuché, pero no, yo estoy muy arribita de TV Azteca, arribita.
3: Ah, bueno, menos mal. Ahí nomás que lleguen los maestros ya, afectaría. Pero bueno,
4: con eso,
3: vamos a ver. Rubí, buenos días.
6: Con eso.
3: Hola, Rubí.
6: Rubí,
3: ¿y
6: está?
3: Ya se durmió Rubí.
4: Rubí, buenos días. ¿Nos escuchas, Rubí?
3: Te hablamos de La Qué Buena, mi amor.
4: Hola, Rubí.
3: ¿Cómo has estado?
4: Rubí, ¿no será Rubí la quinceañera legendaria de hace como unos 8 años?
3: Sí.
2: Ah, ¿dónde iba a haber una chiva de 5,000 pesos?
4: Sí.
3: Y también Rubí, la que causó harta discordia en una novela. ¡Rubí!
2: ¡Ay!
4: No, pues parece ser que no tenemos comunicación con Rubí. Vamos a tratar de localizarla. Mientras tanto, informamos que las dedicadas se hacen al 55-51-668-929.
3: A ver, hagamos algo. Colguémosle y marquémosle al aire, mi querido Baby Mix, para ver si lo podemos lograr nuevamente. Mi querido Uriel, ¿qué canción mientras quieres dedicarle a Rubí?
5: Uno de los Temerarios, una bonita.
3: ¿Cuál? Pues está la de...
4: Al otro lado del sol. Una tarde fue.
3: Y poco última a poco canción. Yo.
5: Esa, era poco a poco yo.
3: ¿La del poco yo? Corre poco sí. Yo.
7: Es el servicio es de buzón de voz. Para.
3: Oye, ¿ya nos manda buzón? ¿Está enojada la Rubí o qué?
5: No.
2: Me parece que sí.
4: Hermanito, ahí te va la pregunta del millón. Uno es lo que siente y lo que quiere. Pero la pregunta es, ¿no hiciste algo como para que ella se molestara y no quiera contestar Rubí la llamada? ¡Rubí!
3: Ahí está. Ahí está. Oye, Rubí, buenos días, mi amor. Te estamos hablando de La Qué Buena del show que va...
4: ¡Arriba!
3: Mi corazón, Rubí. Pues del otro lado de la línea está Uriel, que quiere hacerte una dedicada, mi amor. ¿Sí se puede o no se puede?
8: Sí.
3: Bueno, pero él nos ha informado que hoy es su 8º aniversario. ¿Eso es cierto?
2: ¿Hoy?
8: Sí.
3: Pues muchísimas, pero bien artisísimas.
4: ¡Felicidades!
3: ¡Ajá, ya!
4: ¡De tu mero bar!

0: ¡Qué bonito! Oye, y ahora sí, Ruby.
1: ¡Let's go!
0: Aquí está Uriel y está dedicada.
1: Es para ti.
0: Para ti, para ti.
2: Adelaida.
1: Venga, Uri, con todo. Al travesaño.
3: Decirte que te amo, que eres una persona linda y que quiero estar toda la vida contigo.
1: Está lindo, pero ahora dile algo a Rubí. Por favor, mi amor.
0: Sí se lo dijo a ella, Padilla.
1: Ah, perdón. Perdón, me confundí.
4: Buenos días, mi amor.
2: Buenos días.
4: Yo también agradezco a Dios que me hayas escogido para estar conmigo toda la vida. Y le pido que te llene de bendiciones. Quieres lo mejor que me ha pasado en la vida. A pesar de mis errores, siempre me has estado apoyando. Y te amo.
3: Gracias.
2: Ah, mamuchito, cuánto romance, cuánto
1: honestamente,
2: amor.
1: Cuando veo parejas tan prometedoras como ellos, me lleno de ilusión, vuelvo a creer en el amor, vuelvo a sentir mi piel chinita y siento que este amor podría llegar hasta el altar, ¿no? Digo, no pensemos tan chinita a futuro, no pensemos tan a futuro, gallito, pero yo sí les veo mucho futuro como matrimonio a ellos dos, ¿o tú qué opinas?
0: A ver, ¿es aniversario de novios o de esposos?
3: De novios.
4: De pareja.
1: Sí, sí, sí, o sea, les hace falta la bendición nupcial.
2: Ay, me encanta cuando dice, te quiero llenar de bendiciones, yo también al mamuchito.
0: ¿Y el anillo pa' cuándo?
2: Ya, yo digo que ya.
0: Ya no tarda, ¿verdad?
1: Yo nomás les voy a dar un consejo, como vivir la experiencia, me siento capacitado para y facultado para decirles que el primer año de matrimonio es el difícil. Okay. Ya los demás son insoportables.
0: Yeah.
1: No se crean.
0: ¡Y broma! Oigan, y broma. Vamos a dejar.
2: Que no lo suelta, más vale.
0: La canción que se quieren dedicar es la de Sé que te amo de los Temerarios. Se las ponemos a continuación. Y antes, una última pregunta.
1: ¡Ustedes!
0: Y nosotros vamos.
4: Arriba.
1: Las 6:14, estamos en vivo, tu gallito, tu mamuchito, tu coquito, con todo un programa especial que tendremos hoy prolongado hasta las 11:30 de la mañana.
2: Corre, Pocoyo.

0: ¡Qué bonito, señoras y señores! Oigan, llegó el momento de hacer una pausita y regresamos, así que quédense con nosotros. 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
2: Efectivamente, muchachos, regresamos. Corte comercial rapidísimo. Hay mucho que escuchar y mucho que divertirnos. Este es el show que va para arriba, directamente de...
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3: Son las 6 de la mañana con 17 minutos. 6:17.
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riesgo, pero en serio. Somos mucho más que 11. ¡Vamos, muchachos! ¡Vamos!

0: ¡Qué belleza! ¡Qué bonito! Estoy buscando ni más ni menos que al amigo Mark.
1: Sí.
0: Hola, Mark. ¿Cómo estás, amigo Mark? Buenos días. ¿De dónde nos llamas, Mark?
1: Omar.
0: Ay, bueno, perdóname. Es que, ¿cómo te explico? Que tengo un problema de dislexia pantallal. Omar, ¿cómo estás? ¿De dónde bien, me bien. Llamas?
1: Ay, de aquí de los Reyes, La Paz.
2: ¿Os hablas del bien, Mark o del Río?
0: Perdóname, es que me gusta decir Mark, soy más bonito. Cuéntamelo todo, mi querido Omar. Entonces, eres de los Reyes, me encanta. ¿Quién es Andrea en tu vida y por qué le quieres hacer una dedicada?
1: Andrea es una amiga muy especial, mi mejor amiga, por así decirse.
0: Hasta los ojitos subiste, mijo. Ajá, ¿y luego?
1: La conozco desde que teníamos prácticamente, no sé, 8 o 9 años, hasta ya. Ya estamos en el tercer piso.
0: Ok, ¿y qué celebramos hoy con ella o qué?
1: Nada, es un detalle nada más para ella.
2: Coquito, le compuse una rola. Le compuse una rola a Omar.
0: A ver cómo va.
2: Sí, mira. Omar. Omar.
0: Déjate de que la composición sospecho que no es tuya, lo moderno de la rola.
1: Nada más, es para que sepa que ninguno de sus chamaquitos, pay de piña, la va a querer igual que yo. Yo siempre voy a estar
0: caramba.
1: Para ella.
2: ¿Qué es un chamaquito o pay de piña?
0: Pues un chamaquito que no vale para... Bueno, ya para qué te
2: explico.
0: No
2: un bebé insulso. Ok.
0: Déjame buscarla entonces. A ver, Andrea, buenos días, ¿estás por aquí?
3: Sí, buenos días.
0: ¿Qué tranza, Andrea? ¿Cómo estás? Buenos días, hablamos de la qué buena de show que va...
2: ¡Para arriba!
0: Te presento la bandera, primero que nada, Luis Martínez, el gallo desde la Agrícola Oriental.
4: ¡Hola, mi amor!
0: Desde Guadalajara, Jalisco, aquí está el Mamucho Padilla.
2: ¡Qué vida!
0: Y yo soy Alejandro Guzmán, el cocodrilo. Hola, princesa, ¿cómo estás?
3: Bien, gracias.
0: Oye, dime, ¿en tu corazón Omar es importante, sí o no?
3: Sí.
0: ¿Cuánto?
3: Muchísimo, ya lo sabes.
0: Porque nos habló de que ahí andas con unos chamaquitos pay de piña que se sienten muy acá, pero que la neta en él. Pero vamos a averiguar cómo está el negocio. Mi querida Andrea, prepárate porque este hombre dice que es tu mejor amigo, que te quiere con toda su alma, que formas parte de su historia. Y lo más importante, él dice, habla y comenta que tiene algo muy importante que decirte. Cierra tus ojos, abre tus oídos porque esta dedicada
2: es para ti.
0: ¡Adelante!
1: Yo, hola, mamita chula, mamita hermosa, mamita preciosa.
0: Esa mamichu.
1: Pues aquí andamos, ya te la sabes. Para que no creo que alguien más te va a querer más que yo. Yo siempre voy a estar para ti, lo que necesites, lo que ocupes. Te dedicaría la canción de Amigos con Derecho, porque pues ya sabes que aquí somos ya de veras, ¿no? Pero pues, ahorita dale y pues... Si te llegan a romper el corazón, ya sabes que yo voy a estar para ti siempre. Siempre, mamita chula.
2: Oye, mi coquín, se me afigura la voz del Oscarín con el Fayuken. Con el Omar, con el Fayuken. ¿Sí le dicen al Fayuken? El que le anda jalando las greñas a toda la gente así sin que se dé cuenta.
0: No, ahora, fíjate que no.
2: Ahorita
0: yo sí no me llevo con
2: Fayuken. Venga.
0: Ah, ¿ya? Siempre. ¿Ese era todo el comentario?
1: Siempre, sí. Siempre voy a estar para allá. Siempre. Tuvimos años de conocernos y primaria, secundaria y ahorita ya que, y como les comento, ya estamos después del tercer piso y pues aquí seguimos.
0: Pues mira, yo escucho lo que dice, me parece muy bonito, pero Andrea, en tu corazón, en tu alma, en tu mente, ¿tú qué opinas de lo que dice este hombre? La Netflix,
3: Y sabe que lo quiero mucho, sabe que también está en mi vida en un lugar muy especial. Y también voy a estar para ahí. Sabes que estoy para ti, amor. ¿Vale?
1: Sí.
3: Muchas gracias por estar cuando te necesito.
0: Ah, qué romanticismo tan escéptico. Pero yo digo una cosa, a ver, si tanto la quieres, ¿por qué no te quedas con ella, tu hijo?
1: Ya le dije que le quiero hacer un hijo.
0: Ah, a ver, nosotros... o sea, sí te entiendo. Capto la postura. Hasta me suena bonito, Rey. Yo lo veo bien. Pero mi pregunta es, o sea, si tan acá, ¿por qué no de una vez te pones acá y dices,
1: como amigos,
0: soy yo?
1: Como amigos.

0: somos los mejores amigos. Nosotros sí reforzamos la amistad, ¿eh? Nosotros sí.
1: ¿Y luego?
0: Pero pues así como amigos, creo que nos hemos llevado muy bien.
1: Entonces claro. No dramatice, mijo, y aguántese.
2: Hace rato se tocó una frase muy contundente. Amigos con derecho. ¿Sí hay algo de eso o no? Digo, porque él lo mencionó, yo no me metería en cosas que no me importan, pero él fue el que dijo.
1: Él dijo.
0: Es lo que les digo, nosotros sí reforzamos la amistad y echamos candela y ella pues también me lo ha dicho, soy su amigo, soy su mejor amigo y ahí andamos, la amo y es mi mejor amiga, siempre va a ser ella.
1: O sea que aquí hay amor, me parece muy
3: es un cariño especial, manejémoslo así.
1: Pues mira, es que el punto es que yo lo digo todo muy bien, pero Andrea no dice nada. Andrea, ¿tú qué transa? ¿Qué sientes?
4: Pues él sabe, cómo lo quiero.
2: Su risita lo dice todo. Yo creo que cuando...
4: Sabe que nuestra amistad es mucho más grande que todo.
1: ¿Sí? A ver, si él te pide para amistad que cortes a tu viejo, ¿lo cortas?
4: ¿Cómo?
2: Ella sí hizo la que no yo.
1: Si él por amistad
0: te dice... Pero cuando termine con él, ya sabe que yo ahí voy a estar. Ahí voy a estar, consolándola.
1: ¿Y después vuelves a huir? No, pues qué cobardía. Ya no
0: voy. Ya que voy a estar. Bueno,
3: así son los modos, es lo que hay. Ellos están a gusto, ni qué meterse. Y yo la neta digo, pues qué sabroso, ¿no?
1: No, está bien, pues digo, cada quien. Yo tampoco lo veo mal, pero pues digo, si oigo lo que dicen y a mí me suena a que él considera que pues es suya. Y si la quiere suya y ella también quiere, pues de una vez, ¿no? Dicen por ahí que no es hombre el que tiene muchas mujeres, es más hombre el que tiene una y la sabe hacer feliz.
2: Desde el momento que le dedica la de siempre a mí de Gloria Trevi, a mí ya me parecía sospechoso esto, pero con lo que acabas de decir me lo confirmaste. Gracias. Bye.
3: ¿Es que era esa o la de Grupo Marrano, la de Por tus pujidos nos cacharon?
1: Sí, es cierto.
3: No es
1: cierto. Pues miren.
0: Ahora, un abrazote. Gallo, gallito, bebé.
3: ¿Qué pasó, amor?
1: Ponme la fácil.
0: Ponme la fácil. No, gallito bebé, regálame. ¿Le puedes leer el poema que te mandé a las 2 de la mañana, por favor?
3: Si me presenta el maestro Padilla, yo.
2: Señoras y señores, niños y niñas, abuelitos y abuelitas, con ustedes el dramaturgo de Iztapaluquita la Bella, el gran Gallito Martínez, con este lindo poema titulado Andrea, Andrea. Tú jamás te has visto fea.
1: Ay, Andrea.
2: Adelante.
1: Vos sí que sos
3: Andrea. Ligera. Andrea, tú jamás te has visto fea. Y quiero que sepas que a mí me gusta contigo hacer el ea, ea.
1: Menea, menea.
3: Y por eso te digo que honestamente, aunque somos amigos, yo sí voy a estar picándote el ombligo. Gracias por tu amistad, gracias por ese cariño y ese amor que me das. Y recuerda que tú cuando quieras, yo aquí voy a estar.
1: El aplauso fuerte hermoso para este hombre que escribió con tantísima pasión este tremendísimo poema. ¡Qué barbaridad!
2: ¡Besayesquen! Como dijera el perre.
1: ¡Amor!
2: Ahora sí, hay una canción de Gloria Trevi que te van a dedicar, Andreita. Escúchala con todo el cariño del mundo porque es para ti.
0: Nada más, por último, quiero agradecerles que le echen candela, que nos hagan valer con estas cosillas que nos hacen hacerles para la
1: de
0: gente.
1: Nada,
0: eso es nada más para que Dios me los bendiga, que me los cuide, bendiciones para los tres. Y la magua, pues ya no la he escuchado, pues también aquella bella doncella, donde quiera que ande, pues también claro. que Dios me la bendiga. Y muchas gracias, y Andrea, esto gracias. Fue para ti, para que también te des cuenta que pues... No,
1: que sola nadie no va estás, hacer, hagas nadie, lo que
0: va
1: hagas.
0: A querer como yo. Nadie va a hacer lo que hago por ti. Aquí andamos. ¿Va?
4: Sí, gracias, sabes que me también gusta. Te quiero mucho.
0: Y esa canción, recuerda que esa a partir de hoy es para ti.
1: Acuérdate que a partir de hoy ya no se llama Omar, se llama Omar.
3: Omar.
1: Cuídense mucho. Que Dios me los bendiga y papito chulo, mamacita, nada más me resta hacerles una última pregunta.
2: ¡Ustedes!
3: Y nosotros vamos.
0: ¡Para arriba!
2: ¡Guau! 6:36.
1: De la maestra Gloria Trevi, esto se llama Opus 53, octava sinfonía.
2: No,
1: el nombre que lleva es...
2: No es Beethoven. No.
1: Ah, perdón.
3: Ok. las 6 de la mañana con 36 minutos.

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1: Son
2: las 6:40.
1: Con 39.
2: Órale, le quitamos uno. 6:39.

0: pausa, pero vamos a regresar con la rola que te da para arriba. Así que mándanos una nota de audio, dinos ahorita, a esta hora de la mañana, qué rola te da para arriba y regresando de la pausa te la vamos a complacer. Grábate en una nota de voz y mándala al WhatsApp de La Qué Buena.
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3: En este momento ya son las 6 de la mañana con 43, 6:43.
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2: Nos gusta complacerte cuando nos mandas la rola que te da para arriba, mi querido Mamochín. ¿Dónde se pide?
1: Al 55-51-668-929. Escuchemos el audio. A ver, bueno.
24: Buenos días. Quisiera la Qué Buena de parte del Primín, Fábrica Los Gallos. Ya andamos trabajando.
1: Eso.
24: A mí la rola que me da para arriba es la de El Paciente de Alfredito Olivas. Aquí suena la Qué Buena 92.9.
1: Aquí está, son las 6 de la mañana con 49 minutos. Esta es la rola que te da para arriba. Pide la tuya, mi Coquín.
2: Efectivamente, Gayufi, ¿qué horas son?
0: No, pues ya llévensela, mi rey. Chenle, primo.

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1: Venga, mamuchín. Venga, mamuchín.
2: Gracias, mi gallín. Gracias, mi coquín. Ya tenemos a Chuy en la línea telefónica. Bienvenido, mi Chuy. Buenos días. ¿Cómo estás?
3: Hola, mamuchito. Buenos días. Aquí, trabajando.
2: ¿En dónde te encuentras? ¿En qué localidad de la República Mexicana?
3: Bueno, yo soy de Laredo y La Paz, pero ahorita estamos aquí por el metro de refinería.
2: Trabajando. Órale, me parece perfecto. Y Marina es tu señora esposa, ¿verdad?
3: Es correcto.
2: ¿Ya cuántos años llevan juntos?
3: 19 años.
2: ¡Ay, felicidades!
1: Se ven ya casi más grandecitos los dos, ¿eh?
2: Pareja de las dos décadas. Señora Marina, buenos días.
4: Buenos días.
2: Mi nombre es Adrián Padilla García, el último hombre en traicionarla sobre la faz de la tierra. Le hablo de un programa que se llama Pa' Arriba. Estoy con mis compinches, el Gallito Martínez.
5: ¡Hola, amor!
2: El Cocodrilo Guzmán.
1: ¡Hola, Luis!
2: Mi némesis, el Mamucho Padilla. ¡Qué vida! Y entre los cuatro le preguntamos cómo se siente en su relación con un hombre guapo, carismático, lindo, que se llama Chuy. ¿Cómo se ha comportado Chuy?
4: Pues, ay, más o menos.
2: ¿Lo quiere mucho a su marido, señora?
4: Sí.
2: Ay, qué bonito. Mucho, pues mucho. Prepárese. Porque está dedicada.
5: Es para ti.
1: Para ti, para ti.
2: Ahora sí que, como dicen los huracanes del norte, échale, mi Chuy.
5: ¿Cómo le hace, Coco?
3: Vamos, buenos días. Pues, hoy está dedicada. Sé que no tengo para mariachi, pero... pues con el apoyo de esos tres grandes amigos, pues a nivel mundial se están escuchando más de 5 millones de personas. Y nada más quiero decirte que gracias por tanto amor y por los hijos maravillosos que me has dado. Y pues que te amo.
2: Mi querido Chuy, no me gusta corregir a la gente, pero creo que en este momento sí lo vale. Yo por ningún motivo soy tu amigo. Yo quiero ser tu hermano del alma, mi querido Chuy.
3: Ah, no, pues ya, somos hermanos.
2: Y que juntos caminemos de la mano y le llevemos...
1: ¿Hermanos de qué? ¿Hermanos de qué?
2: De cariño, de respeto, de espontaneidad. Y sobre todo, para darle un detalle a doña Marina, que es una mujer que se escucha enamorada.
1: Marina, el amor, ¿qué? Marina ni sabe.
2: El amor no acaba. A pesar de que ya son 20 años, ella se ve risueña, se ve feliz, se ve contenta. ¿Cómo?
1: Marina tiene 20 años, se oye más grandecita.
2: 19 años de relación con Chuy.
1: Ah, yo entendí otra cosita.
2: ¿Cuál es el secreto, doña Marina, para tener 20 años, perdón, viviendo con el mismo hombre y seguir así de feliz y de enamorada? ¿Cómo le ha hecho?
4: No haciendo tanto caso.
1: No lo pelo, dice. ¡Ah!
2: No creo que a él no lo pele, más bien no hacerle caso a los problemas y a los chismes y a los mitotes, ¿verdad? Que se arman.
1: No, dice Marina, no, a él.
2: Es que Gallito, si te das cuenta, Chuy, es un hombre muy guapo, tiene unos brazotes de bubulubo, unas pompas de jícara michoacana, una espalda como Hulk. O sea, es un hombre atractivo, Gallito. Seguramente... ¿Qué pasó?
5: Digo, la neta es de que todo chido, hasta aquí vamos muy bien, o más que ves que dijo así como muy despectivo. No tuve pal mariachi, pero pues...
1: Con estos vatos, dice.
5: Mira, siempre en todo mariachi está el flaco que canta bonito, siempre está el gordito que toca sabrosa la trompeta, y siempre está el tarugo que se cae con las cosas. Entonces...
1: Ahora, mamucho, ten cuidado, hombre, se te cayó.
5: Podríamos poner un mariachi sin problema. Sin problema. Así que yo les diría lo siguiente, ¿no? Honestamente. Chuy, creo que el detalle es levantarse temprano y estar marque y marque para que entre su llamada. Y la verdad es de que Marina, no sé si estés agradecida, pero yo la verdad ya estaría en sus brazos.
4: Es que está trabajando, no puede estar en sus brazos.
2: Ay. Ah, pero al rato si cuando salga del jale.
1: Ya te oí. Pero si quisieras, vieja Cusca, dijo hoy nomás que salga.
2: Aparte, llevar serenata con mariachi es peligroso. Yo recuerdo que una vez, hace muchos, muchos años, le llevé serenata a una noviecita que yo quería mucho. Y pues ya después de una hora de mariachi le dije, ¿cuál vas a querer, mija? Dice, el del guitarrón, se ve bien guapo. Y pues realmente ahí sentí como que me estaba traicionando porque estaba de coqueta con el mendigo del guitarrón.
5: O el que se hizo viral, que llevó serenata y en la ventana de arriba se veía que estaban chocando sus carritos.
2: Sí.
1: O el que se hizo viral, que llegó a la boda y cuando estaban cantando la segunda canción dijo el nombre de los novios y dijeron, ah, caray, ese es en el salón.
2: Oye,
1: de arriba.
2: Coco, Gallo, Chuy, Marina, ¿les puedo comentar algo y no se ofenden? Porque no, está medio ofendo, asqueroso. Está,
1: o sea,
2: medio asqueroso.
1: No me voy a ofender, pero pues dime.
2: Espero que no haya nadie desayunando, y si están desayunando, mejor tápense los oídos porque lo que voy a decir está muy asqueroso.
1: ¿Qué vas a decir,
2: Paco? Un día mi hermano Juan, que está felizmente casado con mi cuñada Ana, y que son muy felices desde hace muchos años, habían tenido un problema y mi carnal le llevó mariachi. Y fuimos a acompañarlo, mi hermano Gustavo y yo, al mariachi, a la serenata. ¿Y qué crees que pasó? Cuando el mariachi echó una rola y se quedaron callados todos... No, lo voy a decir como ocurrió, y discúlpenme. Cuando no había nota de mariachi ni voz del cantante, nomás se oyó.
1: No.
2: Se echó un desgraciado, una flatulencia, pero asquerosísima. Y así fue un momento incómodo en medio de la serenata escuchar eso. La neta, es una cosa que nunca más en mi vida quiero repetir.
1: Me imagino. Lo peor, pero es que bueno, fue en la parte donde dice: los mariachis callaron.
2: Pero bueno, volviendo al tema de la dedicada, algo que quieran agregar, papas y refresco grande por 20 pesos. Marina, Chuyito.
3: A ver si le puedes decirle el poema que te mandé a las 3:33 de la madrugada.
2: Coquín, preséntame, fue a las 4:44.
1: Señoras y señores, niños y niñas, abuelitos y abuelitas, Jesús escribió un poema para su mujer Marina, y hoy no lo quiere entregar desde el fondo de su corazón. Marina, escucha este poema que solamente Chuy escribió para ti. El poema se titula: eres la Marina, pero te comportas como la Armada de México. ¡Adelante!
2: Eres la Marina, pero te comportas como la Armada de México. Y no me importa qué organización pertenezcas, yo solo quiero que me enloquezcas con los besos que nos damos y con los repegones que provocamos.
6: ¡Ay, chiquita!
2: Eres el amor de mi vida, eres mi amor y mi pasión. Te llevo por todo el cuerpo, pero también en mi corazón. Por eso quiero en la noche, cuando llegue de trabajar, me recibas a besos y que tope donde tenga que topar.
5: ¡Wow, maestro Padilla! De veras, hoy sí viene usted, pero sabroso. ¿Eh?
2: Se ve que hay pasión, hay cariño, hay afecto, hay la pego, qué chido.
1: Neta, me prendí, papá, me prendí.
2: Sí, va, se te antojó, desgraciado. Pero bueno, aquí está tu canción, mi querida Marina. La canción, espero que te guste, se llama Te Amo, con Alexander Acha. Es la canción que tu viejo te dedica desde lo más profundo de su corazón y viene acompañada de una última pregunta.
5: Ustedes.
1: Y nosotros vamos...
3: para arriba.
2: ¡Felicidades, Marina!
4: Gracias.
2: ¡Felicidades, Don Chuy!
1: El mamuto dejó que hablar a Marina nunca.
2: Ay, mi vida.
5: Te queremos, Marina.
2: Pero se quedó contenta,
1: ni
2: mira.
1: Ni una palabra dijo Marina.
2: Qué
1: ni
2: sonrisa una. De golosota.

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1: La son las 7:05 en México.
2: 7:05.

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1: Que venga mi gallo.
2: Dedicada a María de la Luz. Mari, buenos días. Hola, Mari.
3: Buenos días.
2: ¿Cómo estás, María de la Luz?
3: Bien, bien.
2: Mi amor, bienvenida a la Qué Buena. Te atiende el gallo. Mi corazón, vamos a ir con Luz Dariana, ¿verdad?
4: ¿Cómo se llama?
5: Sí, se llama Luz Dariana o...
3: Luz Dariana.
5: Ah, con M.
2: Luz Mariana.
4: Ay, baby mix, no sabes escribir los nombres nunca.
2: No, sí dijo que con D.
5: Ahora sí es correcto.
2: Ahora sí está bien. Luz, buenos días.
4: Mock nunca sabe.
6: Buenos días.
2: ¿Cómo estás, Luz? Bienvenida a la Qué Buena, mi amor. Te hablamos del show que va...
5: ¡Para arriba!
2: ¡Wow! Oye, mi amor, te estamos hablando de la Qué Buena. De este lado, a mi derecha, está el Mamut Padilla.
5: ¡Qué habido!
2: Justo a mi izquierda está Alejandro Guzmán, el cocodrilo.
4: ¡Qué transita por tus venas!
2: Y de este lado, que soy yo, Luis Martínez, a mí me dicen el gallo. Mi corazón de melao, ¿que hoy es tu cumpleaños?
6: Sí, soy.
2: Pues muchísimas, pero bien artisísimas.
5: ¡Felicidades!
4: ¡Arraya!
2: De tu mero barrio en Tacubaya.
7: Hoy por ser
5: el día de Luz Dariana,
7: le venimos a cantar.
2: Échale, mi Freud.

0: Me distantean mucho.
1: Gracias.
2: Y ahora sí, pues escucha con atención, Luz, porque está dedicada.
3: Es para ti.
2: Para ti, para ti. Adelante, adelante, Marilú.
4: Hola, hija. Buenos días.
1: Hola, ma. Gracias.
4: Pues esta dedicada es para desearte un feliz cumpleaños, para agradecer a Dios por tu vida, para desearte muchos años más y decirte que te amo.
1: Gracias, ma. Yo también te amo. Qué sorpresa tan bonita.
4: Gracias por todo. También tu hermano te quiere desear felicidades.
1: Gracias, nos amo mucho.
5: Hola, Daris.
1: Hola, hermano. Gracias, los amo mucho.
5: Nosotros también te amamos. Esperamos que cumplas muchísimos años más. Sabes que eres una persona muy especial para nosotros.
1: Gracias, chicos. Ustedes también son muy importantes para mí.
0: O sea, ¿cómo, Lucianina? ¿Tú traes queso?
2: ¿Por qué?
0: Porque es especial. Las de que son con queso son las especiales siempre.
6: A ver, si Luz da harina, María da mantequilla. Chiste de panaderos, pero sigamos.
4: Qué bonito.
6: Oye, Lucecita, yo sí quisiera decirte, Lucecita, porque se ve que todo mundo te quiere, todo mundo está al pendiente de ti. ¿A qué te dedicas, preciosa?
1: Trabajo en un rastro.
6: Ah, muy bien. Por si algún día se nos pierde alguno de mis compañeros, ¿tú lo rastreas? ¿O es para puras vacas nomás y puercos?
1: Algo así.
6: Oye, Gayufi, pues no sé si tengas algo que agregar o ya le dedicamos su canción.
2: Pues solamente que María, muchísimas gracias, mi amor, algo más que quieras.
4: Gallito, ¿le podrías dedicar el poema que te mandé a las 2 de la
2: sí,
4: mañana?
2: Sí, amor. Si me presenta el cocodrilo Guzmán, yo...
0: Señoras y señores, señoras y señores, niños y niñas, abuelitos y abuelitas, aquí está el dramaturgo del Agrícola Oriental, su nombre Luis Martínez el Gallo, con este poema especialmente escrito para esta hermosa mujer en la madrugada de noche. El poema se titula Me encantas de harina y huevo. ¡Adelante!
2: Me encantas de harina y huevo. Y quiero que sepas que en esto de las dedicadas a veces parezco nuevo. Pero yo te amo y marco a la que buena para hacerle una dedicada a todas mis hijas, pero a la más buena. Quiero que sepas que yo te amo con toda mi alma, Lucecita, Lucecita de mi corazón. Y por favorcito, quiero que en la escuela me saques muy buena calificación. Porque si haces eso, yo te voy a dar un premio. Y si haces lo contrario, también te voy a poner un castigo. Y por favor, quiero que te cuides mucho y que nunca, pero nunca te dejes picar el ombligo. ¡Fuerte el aplauso!
0: ¡Qué bárbaro! ¡Qué bonito! ¡Qué romántico!
2: ¿Y ya no se van a hacer nada?
4: ¡Ay! ¡Ay! Que me emocionó mucho el poema.
2: Amor, por favor, dame un beso.
6: Es que este muchacho mueve grandes masas con su voz. Y con esa elocuencia que Dios le ha regalado a mi querido amigo el Gallito. Una voz que nació para hablar.
2: Ah, mi niño. Oye, ¿qué canción se van a dedicar?
0: Para hablar.
4: Es mi persona favorita.
2: Va, aquí se la vamos a dejar.
4: Les agradezco mucho a los cuatro por hacer esta dedicada para mi hija.
6: Ay, mi amor, vamos a ser felices, vamos a ser felices, felices los cuatro.
2: Bueno, y ahora sí.
6: El cuarto.
2: Aquí te la dejamos y antes una última pregunta.
0: ¡Ustedes!
6: ¿Y nosotros vamos?
4: Para arriba.
6: 7-14.

0: Oigan, llegó el momento de hacer una pausita. Ya regresamos. Quédate con nosotros. Viene el Ganalana. ¿Quieres un billetito? Participa con nosotros. 5551-668-929, la multilínea de...
1: Esto es para arriba.
2: Te recuerdo el número 5551-668-929 para que no lo pierdas de vista. Márcanos que esperamos tu llamada.
3: Son las 7 de la mañana con 16 minutos, muchachos.
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1: Hoy presentamos Todo depende de la perspectiva. Un día dos amigos que tenían mucho tiempo sin verse se encontraron. Cuando uno le preguntó al otro cómo se encontraba, aquel muchacho comenzó a quejarse de todo. Se quejó de la vida, se quejó del tráfico, se quejó de su novia, se quejó de su trabajo, se quejó de todo su entorno. A lo que su amigo le respondió, la próxima vez que no te guste tu vida, recuerda que todo depende de las perspectivas. Sí, en esta vida todo es perspectiva. Por ejemplo, yo tengo otro amigo que lee 3 libros a la semana. Tiene mucho tiempo libre durante todo el día. No va a trabajar nunca.

hace ejercicio todos los días, dos veces al día. No tiene ninguna preocupación financiera. Está rodeado de gente que quiere tener sexo con él. Se puede levantar todos los días a la hora que quiera. Para él todos los días son iguales, no importa si es domingo o lunes. Y aún así se sigue quejando. A lo que el otro muchacho sorprendido respondió: ¿estás loco? Si yo pudiera hacer eso todos los días, no me quejaría de nada. Y el hombre respondió: pues él sí se queja, por una simple y sencilla razón, porque vive en una cárcel, y ahí estará por los próximos 5 años. Así que la próxima vez que tú te sientas mal por tu vida cotidiana, recuerda que hay personas que se encuentran en peores circunstancias que tú, y aún así, no se andan quejando todo el día.

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1: ¡Wow! Oigan, cuéntenos quién creen que gane el día de hoy por nota de audio al 5551-668-929. Y si es que viviste el México 86, ¿cómo lo viviste y con quién?
2: Pues va a ganar México, obviamente.
3: Sí, un marcador de 3-1. Yo pienso que hoy a Sudáfrica le ganamos 3-1.
1: ¿Tú, Gallito? Va. Yo creo que gana 1-0.
3: Ok, pero que gane. Pero que sí, gane, papá.

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1: ¡Qué bonito! Oigan, ya saben que Radiópolis es la casa del Mundial 2026. Aquí ay, no podrás más. Escuchar los partidos de México y toda la inauguración completa el día de hoy. Hoy tenemos programa hasta las 11:30 de la mañana. Estaremos acompañándote en vivo aquí en La Qué Buena. Entregaremos la inauguración, los de Parriba. Así que bueno, para que toda la banda esté entrando en la pasión del fútbol, vamos a recibir audios. ¿Cómo los mando, Mamuchín?
2: Pues al 5551-668-929, mi querido Gallito. También recordarle a toda la banda que el día de ayer inició el programa de La Delantera. Con Eduardo Videgaray, con Ramón San Cristóbal, con Félix, con Pati Cantú. Un programa muy bonito que van a poder escuchar en cadena internacional. Qué buena, todos los días a las 7 de la noche, también en la W y obviamente en los 40, Cocodrilo.
3: Qué bonito, qué simpático, qué emocionante. La verdad es que muy pendientes porque compartimos con ustedes la pasión del fútbol. Hoy es un orgullo para nosotros decirles que nos quedamos hasta las 11:30 para poderle dar el banderazo inicial a las transmisiones de La Qué Buena y de Radiópolis con esta inauguración de este tremendo mundial que tenemos el orgullo de poder compartir con Canadá, con Estados Unidos y hacer una justa mundialista impresionante, mi gallo.
1: Oye, y que ahorita, right now, nos vayan mandando los audios. ¿Quién se la lleva hoy? México, Sudáfrica, ¿cuánto? Más o menos es el pronóstico. Y también, si en algún momento viviste el México 86, si en algún momento viviste el México 86, pues que nos cuentes cómo la viviste. Por ejemplo, tú, Coquito, ¿en algún momento la viviste ahí? ¿Estabas bien morrito?
3: Sí, no, cómo no, la pasé increíble. La verdad es que era yo un niño, un niñitititito cuando el Mundial del 86. Pero me acuerdo mucho con mucho cariño que mi papá nos tenía, pues muy en la pasión del fútbol, nos llevaba a ver los partidos. Compartíamos los gritos y las emociones, las banderas de México por todas partes. Claro que en aquel tiempo, pues el mundial completo se jugó aquí en México y la verdad es que fue una experiencia bien bonita.
2: Yo me acuerdo, Gallito, que mi papá compró una tele más grandota. Teníamos una tele bien chiquita ahí en la casa. Era una marca Sonda, no se me olvida, era una pantalla grandota de bulbos, pesadísima. Y mi papá dijo, para el mundial vamos a comprar una tele más grande. Y nos compramos una Sony. Perdón.
3: Nos compramos, me suena manada.
2: Es un recuerdo bien bonito. Compró mi papá una tele a colores. No, hombre, nos sentíamos como con carro del año, la neta. Y yo estaba qué como chido. De 9 añitos, la neta.
3: ¿Y qué tal? Oye, pues, el papá Adrián, ¿qué compra este año para sus hijos en el nuevo mundial? Ajá.
2: Pues ahí los dejé con un pantallón de 85 pulgadas. No sé si la vayan a ver o no. Pero la ahí la tienen.
1: Pues, Gallito, pues, el mío, pues el mío también dejó a mi mamá pantallada cuando ya nos apareció.
2: ¡Mi vida!
1: Oye, vamos con los audios que ya nos manda por acá la banda. Hola, hola, buenos días.
4: Buenos días, mis hijos de la mañana, Mamchi, mi cocodrilo y mi gallufi.
1: ¡El amor!
4: Pues el resultado para mí va a ser gana México 2-1 y México llega a la final contra Portugal. Y aquí está la cámara 92.9.
3: Oh, muy mira, bien. Te fuiste muy lejos. El 2-1 sí lo creo, lo de la final, ni soñando, man.
2: Pues acuérdate lo que pasó ahí con John Milton, que un vato dijo que el Cruz Azul iba a ser campeón el mismo año que México llegaba a la semifinal. ¡Aguas!
1: ¡Ahora! ¡Échale otro!
5: Hola, muy buenos días de la mañana. Hoy mi pronóstico para el México-Sudáfrica en la inauguración del Mundial. Pues yo quiero pues, que gane México, primeramente Dios que gane. Y pues que venga en un buen papel dentro de la cancha. Y mi marcador es de 2-1 favor México. Saluditos desde Praia de San Mateo, para la Naucalpan, de parte de la familia de Méndez Camilla. Ya listos para ver partido y la reinauguración.
2: ¡Ojo! Soy el oráculo Padilla. Soy el oráculo Padilla. Sí, soy el oráculo y les digo que México va a llegar a la semifinal. La final va a ser Portugal contra Holanda y el campeón del mundo va a ser Holanda. Gracias.
1: ¡Oh! A mí me gustan sus paletas.
3: A mí también, más las de esas que tienen como almendras hasta arriba.
1: ¡Bueno!
6: Hola, amigos. Vamos
3: hola,
6: para arriba,
3: hijos
6: de la mañana.
3: Yo
6: pienso que va a ganar Sudáfrica 4-1.
2: ¡Wow! Es pesimista, carnal. Pensemos cosas chingonas, como dijo el Chicharito.
3: Cálmate tú, viejo.
2: ¿Qué? No dije la G, dije chingonas. No me regañes, no dije nada malo.
3: Pues no digas groserías al aire, viejo.
1: Sí. Tú no eres el oráculo de nada, tú eres puro.
3: No dije nada.
1: Vámonos ahora hacia la pausita. Este es el pronóstico de la banda. Vamos a sentir la pasión del fútbol. Recuerda que hoy se vive la inauguración. Oye, desde aguanta, la que buena gallito. Y todo. El grupo
2: piche, piche cocodrilo. ¡Hola! Dije piche. Como el pichichi.
1: Ah, yo pensé que como el de Mario Bros. Piche. Pero bueno.
3: O sea, me quieres decir que si tu mamá tuviera la nariz súper bonita, así paradita y afilada, mamuchín, ¿serías un hijo de la respingada?
2: Ah, dale, por ahí va.
3: No dije nada.
1: ¿Y si tu mamá le hiciera sería un hijo de la chilindrina?
2: No, más bien de la guasona.
1: Si hay los vidrios.
2: Échale, va.
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3: Si usted quiere decir más sin decir nada, comuníquese con nosotros. 55-51-668-929. Este es el show que va para arriba.
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2: Cachito, eres un locutor bien cap. Hola.
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0: ¡Guau! ¡Wow! Vámonos con la rola que te da para arriba, bueno.
1: Buenos días.
2: ¿Audión?
1: La que vuela. ¿Podrían poner la de Ni que valieras tanto, del Poder del Norte?
3: Claro.
1: Y vamos para arriba con
2: Ni
1: todo.
2: Ni que valieras tanto.
3: Excelente rolita del Poder del Norte complaciendo. ¿Cuál es la rola que te da para arriba? Aquí te la ponemos.
2: 7:56.
0: Vámonos para arriba con el Mamut Padilla, el Cocodrilo Guzmán, Luis Martínez el Gallo, aquí en La Qué Buena.

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1: Son las 7:59 en México, muchachos.
2: Fíjate, a mí ya me cambió las 8 en punto.
3: Ahora.

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1: ¡Billete, papá, billete!
2: Hay billetes en la Qué Buena. ¿Y cómo se gana? Muy fácil, marcando 55-51-668-929. Y estamos listos para ti. Buenos días, hola, ¿quién habla?
3: Víctor.
2: Mi querido Víctor, ¿de dónde nos llamas, muñeco?
3: De Jutepec, Morelos.
2: Hasta Jutepec, un abrazo gigantesco. Mi querido Víctor, vas por tus primeros 100 pesos. El Mamochín Padilla tiene tu primera pregunta. Adelante, Mamocho.
4: Mi vida, facilísimo, porque queremos que ganes, porque queremos que seas de los absolutos triunfadores de este programa. Por 100 pesitos, dime el nombre de los tres países que están organizando esta justa deportiva internacional que arranca el día de hoy.
3: México, Canadá y Estados Unidos.
4: ¡Es correcto!
2: Venga, ya lleva 100 pesotes y aún conserva como Dean, bien por el conocimiento general. Hermano, ¿vas por 200 o ahí te quedas?
3: Vámonos por 200.
2: Por 200 pesos te paso el gallufi, Martín Ufi.
1: Va, por 200 pesos te doy una palabra, me cantas una canción donde venga esa palabra. ¿La quieres fácil o difícil?
3: Gallito bebé, chiquito hermoso, ponme la vida fácil.
1: Amor. Ahí te va, gordito. Dímela cantando con la palabra. Dije.
0: 5, 4, 3. Dos, uno.
2: Hermano, la palabra es dije, está bien fácil. Vas por.
1: Dije.
2: ¿Vas por otra palabra o vas por más tiempo? Ya perdiste comodín.
3: Otra palabra.
1: Ok, te la cambio. Hasta una más reciente de Ledén Muñoz, te lo dije. Lo dice dos veces. Pero bueno, no pasa nada, te la voy a cambiar. Dímelo con la canción, dime.
0: 5.
2: Tengo una en la mente.
0: 4, 3. ¡2!
1: ¡1! ¡No manches!
4: Acuérdate de Heidi, abuelito, dime tú.
2: Y la de dime, ¿por qué la gente no sonríe? ¿Por qué los niños maltratados?
4: De José Luis Perales.
2: No, mira. Dime ahora de una vez por todas que somos tú y yo.
1: Angelita Aguilar, dime cómo quieres que te quiera. Este vato se hace a tu manera.
2: ¡Qué bárbaro, hermano! Pues mira, la verdad es que perdiste de una manera muy deleznable y muy rápido, pero igual te mandamos un abrazo, ¿va?
3: Vale, gracias.
4: Para Dios te bendiga, mañana puedes seguir participando, gracias.
1: Oye, adiós, brother, ¿quién gana hoy? ¿Quién se la lleva hoy? Compadrito.
4: Dice que no quiere saber de ti porque lo hiciste perder. Gracias.
1: Pues es que yo lo puse bien fácil, chao.

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1: Son
2: las 8:09.
3: 8:09. 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
1: Oigan, viene minuto del saludo al 5551-668-929. Tus notas de audio, ¿dónde estás? ¿Con quién estás? Y aquí los pasamos al aire.
2: Oye, Gallo, y también que nos digan que...

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1: Vámonos tendidos, minuto del saludo. ¿Quieres escucharte en la qué buena? Mándanos tu nota de audio, dinos con quién estás, dinos qué estás haciendo, si te tocó chambear, cómo vives la pasión del fútbol el día de hoy, quién gana, quién se la lleva, México, Sudáfrica, ¿a qué número, Coquito?
2: Al 5551-668-929 es el WhatsApp de la qué buena. Grábate, mamucho.
3: Efectivamente, vamos con los audios que ya nos llegaron, muchachos, sueltas de los Baby Mix.
4: Nuevamente, buenos días, mi Gayufi, mi Cocodrilo y mi Mamuchito. Pues yo quiero mandar un saludo para toda la banda de Ciudad Neza y en especial a mi esposa Mariana. Y le recuerdo al Cocodrilo que esa selección...
1: ¿De las qué?
3: Creo que era algo indebido.
4: Está para dar sorpresas. Y aquí suena la que buena 92.9.
3: ¿Qué dijo Baby Mix? No entendí. Fue un error de audio del celular del caballero que se cortó justo cuando estaba grabando el mensaje, pero bueno, imagínense lo que quieran.
1: No pasa nada, échale otra.
5: Bueno. Hola, buenos días, Gallito Vive. Un saludo para amor. Los chiqueros de Tlaxcala, de parte de Gerardo González del Barrio Negro.
1: Órale, ahí en el Barrio Negro, en el barrio negro, Black. ¿Cómo se dice antojo. Barrio en inglés?
2: Neighborhood.
3: Street.
2: ¿Cómo? Ah, street es calle.
1: Bronx.
2: Mi barrio es neighborhood.
3: Black neighbor. Black okay. neighborhood. Así. Black neighborhood.
1: Va.
3: Thank you very much.
1: Échale otro.
6: Buenos días, chicos de la mañana. Buenos días. Un saludito desde acá de Carolina del Norte. Y un saludo para toda la racita del Tecuán, Guanajuato. Que primeramente Dios, el sabadito es la fiesta del Tecuán. Ahí los esperamos.
3: Fíjense, muchachos, que antes de que yo fuera locutor de radio, me emocionaba mucho cuando alguien me mencionaba que dijera mi nombre, ¿no? Por ejemplo, yo tenía un locutor que oía mucho, el Chango Almaraz, la voz del Estadio Jalisco, ¿sí lo recuerdan?
1: No.
3: Bueno, yo le hablaba al Chango a su programa de La Consentida y cuando me mandaba saludos... Cuando me decía, saludos para Adrián Padilla, que nos está oyendo en el Batán. ¿Vieras cómo lloraba yo de la emoción? Cuando era niño y es bien chido. ¿Sí? ¿No me emocionaba cuando alguien me mencionaba en la radio?
1: Chillón. Sí. Vamos con otro. Venga, hola.
7: Hola, buenos días, chicos de la mañana. Un saludo para toda la banda de la Qué Buena. Y un saludo para todos los panaderos de aquí de Queens, Nueva York. Y va un México por esa victoria.
1: ¡Eso!
2: Oye, hay mucha gente que de verdad nos escucha. Un abrazo grande rápidamente, nada más, si me permites. Para toda la banda de los New Yorks, a la gente de Verónica's Bakery, a la gente de Marcel Productions, a la señora Verónica de Jersey, que es la que organiza los eventos y la que hace los arreglos florales. Ahí, en fin, a toda la bonita banda que tuve la oportunidad de conocer esta última ocasión que fuimos a cantar allá. Gracias por todo, por tantas cosas chidas y por tanta gente que nos oye en la aplicación a través de los Estados Unidos. ¡Qué bonito!
3: El Coco Sinatra.
1: Uno y ya.
8: Hola, buenos días, hijos de la mañana. Aquí suena la qué buena desde la bella y hermosa ciudad de Guadalajara. Un día lluvioso y esperando que juegue la selección. Quiero mandarle saludos a mi compa Enrique Becerra Padilla de parte del Qué Buen Pulga 97.1.
3: Gracias, Pulga. El Pulga es uno de los radioescuchas más aferrados de aquí de la ciudad de Guadalajara. Le mandamos un saludo. Está presente en el circo, en el Mamu Show, en las mañanas. Gracias, Pulga.
1: ¡Qué bonito! Y este fue...
2: ¡El Minuto del Saludo!
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1: Hacemos pausita, muchachos. Regresamos con más del Ganalana. A las 9 tenemos un tanque lleno de gasolina. 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
3: Son las 8 de la mañana con 18 minutos. 8:18.
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2: Son las 8:28.
1: Únicamente 32 minutos para que sean las 9.

Francisco Pimentel. Somos mucho más que 11. ¡Vamos, muchachos!

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1: Pues sí, señoras y señores, no hay plazo que no se cumpla ni fecha que no se llegue. Es hoy. Es hoy. Y el que tiene toda la información de la justa deportiva más importante del mundo es Giancarlo Vital. Bienvenido, Giancarlo. ¿Qué nos cuentas? ¿Qué nos platicas? ¿Cómo están los ánimos? Venga.
2: Muy buenos días, mi querido Mamut. La verdad es que el ambiente ya está todo listo para el arranque de la Copa Mundial de la FIFA 2026. Desde tempranito la ciudad está hecha un caos justamente por lo que se viene la fiesta del Mundial. Un partido que va a ser un tanto caprichoso. ¿Por qué? Porque hace exactamente 16 años se vieron las caras Sudáfrica-México en una inauguración, pero en esa ocasión en Sudáfrica, exactamente en Johannesburgo. Y 16 años después se van a volver a ver las caras, pero ahora en el Estadio Ciudad de México, lo que es el capricho de la vida. También hay que mencionar que México se ha vuelto un favorito en inaugurar mundiales. ¿Por qué? Porque justamente el

0: primer partido en la historia de esta competición se dio entre Francia y México. Sí, señoras y señores, México estuvo presente desde el arranque del Mundial haciendo historia. 7 ocasiones han sido las veces que México ha participado en el juego inicial, donde desafortunadamente hasta el día de hoy no han podido ganar ni en una sola ocasión. Y esperemos que hoy, por el bien de nuestro equipo, pues se rompa esa malaria y por fin consigan ese triunfo ante el rival del otro lado. Sudáfrica viene cabizbajo, 7 partidos sin poder conseguir el triunfo. Tuvieron muchos juegos amistosos contra selecciones de CONCACAF, selecciones de la región, que de cierta manera son similares al nivel de México y que no pudieron ganar los Bafana Bafana, como se les conoce. Es así como México tiene esa ligera ventaja, porque en todo este 2026, mi querido Mamut, no se ha perdido ni un solo partido. 15 goles a favor y solo 2 en contra.
1: Yo creo, Giancarlo, que México tiene el factor anímico a su favor, porque México viene de ganarle 5-1 a Serbia. Viene de, digo, que 2 fueron autogoles, pero eso no nos importa, venimos de un triunfo contundente y los sudafricanos vienen de 7 derrotas consecutivas, papá.
0: Sí, exactamente como lo mencionas. El fútbol es de momentos y el momento está totalmente cargado hacia la selección tricolor. Y qué decir de la localía, el Estadio Ciudad de México, por primera vez en la historia de mundiales, un recinto va a recibir 3 mundiales. Algo histórico, algo que ni en Brasil, que ni en Inglaterra, que ni en ningún otro lado lo han tenido. Aquí podremos presumir eso y es de verdad de mucho orgullo, porque hay países históricos como Inglaterra, solo ha recibido un mundial, y México está tan solo unas horas de ser el primero en recibir 3 mundiales. Así que eso es de muchísimo orgullo. Hoy todo está listo para el debut de la selección mexicana. El 11 va a ser muy similar a lo que se vio ante Serbia en ese juego que se disputó hace una semana en el Nemesio 10, con algunas modificaciones. Ha estado en duda la lateral derecha, si es Jorge Sánchez o Israel Reyes, y también en la contención, si por ahí es el propio Eric Lira o Edson Álvarez quien inicien como titulares. Fuera de ahí, pues está todo definido para este arranque de la Copa Mundial de la FIFA, que además, destacar y decir, mi querido Mamut, que la vamos a llevar a través de todo Radiópolis, a través de La Qué Buena, y eso es algo espectacular.
1: Caray. Una última pregunta, mi querido Giancarlo, porque ya nos tenemos que ir. Platícame, ¿va Paco Memo en la portería o va el Tala? ¿Qué onda?
0: Es una de las dudas. Mucho se menciona que va a ser Tala Rangel, aunque puede ser que por ahí dé una sorpresa y termine siendo Guillermo Ochoa el guardameta titular. Así que todo se define en unas horas.
1: Pues muchas gracias por tu información. Síganlo, él es Giancarlo Vitali. Tiene toda la información mundialista a través de La Qué Buena.
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3: Son las 8:36.
1: 8:36 minutos. Vamos para arriba, mi gallito, mi coquito y mi babuchín. Ya vienen las maduritas.
4: ¡Chale, primo!

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1: Son
2: las 8:39.
0: Las 8:39 minutos. Esto es Pa' Arriba.
1: Ya vienen las divas. 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
3: Ay, comadre, ¿cómo andas? Buenos días, mi niña.
2: Ay, no, bueno, yo la verdad muy entusiasmada, muy feliz de la vida, ya quiero que empiece, la party. ¿Cómo de que
3: ay,
2: no?
3: Dios mío, yo también ya quiero que todo arranque lindo.
2: Sí.
3: Que todo funcione, sí. Que la vida se ponga plena. Y por supuesto que disfrutemos de un mundial como nunca.
2: Así es, diva, hay que ser positivos, hay que echarle para adelante. Nuestro Alejandro Fernández está listo, ya ensayó el himno nacional, está con todo. Anoche
3: dice que no también se le va a olvidar, ya se enojó porque le decían que si se le vio al principio o no.
2: Es que, ¿sabes qué? Te voy a decir una cosa, es una responsabilidad. Si siempre es una responsabilidad, hoy que los ojos literalmente de miles de millones de personas estarán en ti, está cañón, la verdad. Pero bueno, yo creo que él tiene con queso las quesadillas. No sé qué opines tú, mi diva.
3: Yo también creo que no va a haber el menor problema, pero la verdad es que sí, qué incomodidad que siempre esperamos.
2: Ya
3: en
2: sé.
3: México al menos siempre esperamos que quien cante el himno la riegue.
2: Así es, porque a lo mejor la gente que está en otros países, pues no, obviamente ni se va a enterar si se equivoca o no. Vamos a echarle la mejor de las vibras a nuestro potrillo, que está representando a un país este día. Va a estar Maná, que también ya dio detallitos de cómo va a estar el rollo. Ya sabes que Fer de Maná no se guarda nada, como que no quería decir, pero ya dijo. Ya dijo, bueno, sí sé quién, no sé, se oyó muy feo.
3: Qué bárbaro, pero que cada día se parece más a Denise de Calaf.
2: ya sé. Y eso de que no se guarda nada, quién sabe. Pero bueno, lo que importa es que dio detalles.
3: ¡Nena!
2: Dijo, va a haber cosas muy interesantes, obviamente prehispánicas, y terminando eso, que es corto, eso lo dijo. Entra la banda, obviamente la banda Maná, no la banda El Recodo ni nada, eso será en otro lado. Entonces entra Maná, que también nos guste, no nos guste, a mí me encanta, pero habrá quienes digan que no son rockeros. Señoras y señores, Maná se conoce en todo el mundo. Entonces la gente que no lo sabe, les cuento que Maná se conoce en todo el mundo, entonces es un digno representante en un evento como este, pues Maná va a rifar. Ahora bien, esperemos que se lleve a cabo con toda normalidad el evento en el Zócalo. ¿Por qué? Porque ahí estará nuestra entrañable y adorada banda El Recodo terminando el partido para poder pues echar relajo. Porque, y no será su primer mundial que hacen eso, ¿eh? Ellos ya tienen callo, ellos se merecían también esta oportunidad. Creo que nadie más, ninguna otra banda, ni Los Juntos, aunque haya muchos fanáticos de Los Juntos, no. El Recodo se merece esta oportunidad porque ha acompañado a la selección mexicana en muchos mundiales. Así que creo que está todo puesto, mi diva, todo puesto, nada más hay que echarle.
3: Más que armado,
2: que comience la fiesta, porque hay otra cosa bien importante. A final de cuentas, se quedó como la canción oficial, la que se tenía que quedar, la que se volvió viral, la que no sabíamos de dónde había salido, nadie tenía idea, que la que se llama Esto es México, que además, bueno, se tardaron el chavo que es un chavo de Guanajuato, Coray, que es DJ, y que armó esta canción, que seguro ya la has escuchado, diva, y la has puesto mil veces ya está en tu playlist. Bueno, claro, esta canción representa todo lo que es un mexicano, lo que es México a mi manera de ver. Finalmente, esta canción que cantó Julieta Venegas, pues ya ahí echaron pretextos de que bueno, que será una cosa
3: no,
2: de
3: nena,
2: aparte.
3: Julieta, ¿qué pasa con Julieta?
2: ¡Qué horror! Y finalmente, bueno, la presidenta de México
3: aparte,
2: dijo que
3: ¿No sientes que la canción de Julieta Venegas llegó como 20 años tarde?
2: No, bueno, 40.
3: A mí me contaron que...
2: deprimente y decadente, no.
3: Me contaron que es un cover, que ya existía la canción, me dijeron.
2: No me digas. No,
3: y te voy a decir una cosa. Si es que sí, a ver, alguien tendría que informarle a Julieta que hoy más que nunca estamos orgullosos de nuestras deportistas. Que el año que entra es la Copa Mundial de Fútbol Femenil y que las ligas locales, que en México al menos hay equipo profesional de fútbol de todos femenil. O sea, el América, las Chivas, todos tienen su equipo femenil, todos. Todos tienen. Nadie le prohíbe hoy en día a una niña chutar un balón. Al contrario, nena, te equivocaste mucho.
2: Así es, fatal, fatal, fatal. Y eso, bueno, ya quedó como un episodio olvidado. Ya la presidenta dijo, no, es que eso era nada más para el evento, para regalar el boleto, que yo no voy a usar, bla, bla, bla. Finalmente, nuestra presidenta aceptó que a pesar de las palabras altisonantes, Esto es México, se queda como la canción oficial, que a mí me parece maravillosa. Ni la de Grupo Frontera, ni la de Carin León, ni ninguna, bueno, menos la de Belinda con Los Ángeles Azules, qué espanto. O sea,
3: a ver, perdón, es que mira, todo el mundo quiso arrimar enormemente
2: Agua su molino.
3: De verdad, todo el mundo quiso decir... hago mi tema. Y qué bueno, para eso es la justa también, para eso está el mundial, para que los artistas hagan...
2: Sí, claro.
3: Pero seamos francos, los primeros bocetos de canciones oficiales estaban muy feos.
2: No, y las que están incluidas en el álbum de la asociación esta que organiza el evento deportivo, pues sí, efectivamente, no son buenas. No digo que sean malas, no son buenas, ¿no? Y ayer en la transmisión de este previo, pues se vio, Belinda sufrió con su grupo de acompañamiento llamado Los Ángeles Azules. Pero señoras y señores, se queda oficialmente una canción viral, una canción de un mortal que se llama Esto es México y que está maravillosa y todos nos tenemos que aprender. Bueno, Diva, más adelante seguimos con esto porque estamos ya a horas de la inauguración de esta justa deportiva. Venga.
3: Pero aquí sí podemos decir mundial porque somos la estación oficial.
2: Ay, bueno, entonces, bueno, el mundial, efectivamente. Comienza el mundial en unas horas, más adelante platicamos. Tere Aguilera Oficial en Facebook, Tere Aguilera en Instagram, en TikTok, en YouTube y en las redes de Arrobando Gruperos. ¡Venga, Diva!
3: Bye, nena.
2: Adiós.
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3: Te escucho más tarde, nena.
2: Claro que sí, mientras tanto son las 8:49.
3: 8:49 en México.

0: ¡Guau! Oigan, hasta aquí llegó la transmisión del día de hoy en la gran cadena internacional de la Qué Buena. Se van a quedar con su contenido local, Guadalajara, Puras Buenas, a cargo de Rafa Valles, el Rafa Mau, Ciudad de México, Maduritas. Y hoy tenemos programa extenso hasta las 11:30 de la mañana, así que quédate con nosotros. Acuérdate que hoy se va a transmitir en vivo la inauguración del Mundial 2026, solo por la cadena Radiópolis.
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3: Son las 8:52.
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4: Muy buenos días, Guadalajara. Hoy es el día. Se llegó la fecha después de que el día 13 de junio del 2018 se anunciara que México volvería a ser el epicentro del fútbol en todo el mundo por tercera ocasión. Señoras y señores, hoy es la gran inauguración y a partir de las 11 de la mañana en vivo, transmisión exclusiva por La Qué Buena, emisora oficial, señoras y señores, de esta justa deportiva, la más importante del mundo. Muy buenos días, hoy se grita ¡Viva México, señoras y señores! Yo soy Rafa Valles, el Rafa Mouse, y celebremos juntos, disfrutemos de esta gran jornada de fútbol. Estas semanas que nos unirán como mexicanos y nos recordarán el orgullo y el privilegio de haber nacido en la tierra más fregona, en la tierra más bonita y de gente más trabajadora de todo el mundo. Hoy, los ojos del mundo están nuevamente puestos en México. Hoy, todo el mundo voltea a ver a nuestra nación, una nación de gente fregona. ¡Viva México, señoras y señores! 11 de la mañana, no se pueden perder la transmisión exclusiva aquí en La Qué Buena 97.1 y atención Guadalajara, porque hoy tenemos transmisiones también desde las calles de Guadalajara, desde el centro, desde la Minerva. Estaremos en todos lados, una gran cobertura que llevaremos en exclusiva para ti. Quédate con nosotros, no te despegues, disfruta porque no estaremos solos en las calles. Traemos las bufandas oficiales, traemos playeras, traemos hieleras y un montón de cosas. Y a lo que te truje, porque también hoy se celebran puras buenas. ¿Qué tienes que hacer? Mándame una nota de voz al WhatsApp 33-36-15-17-72. ¿Cómo te llamas? ¿Qué canción quieres? ¿En qué colonia me escuchas? ¡Y aquí suena!
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4: ¡Vámonos con buena música, señores! ¡Muy buenos días! ¡Viva México!
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1: Continuamos en vivo, Guadalajara. Buenos días. Súbele, ¿qué están pidiendo por acá?
2: Muy buenos días, mi Rafa Maus. Quisiera ver si me complaces con la canción de lo que fue de Lenin Ramírez. Quisiera mandarle un saludo al Cara de Leche, al Chapulín y a mi padrino de parte de la Azteca. Y aquí suena La Qué Buena.
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1: Totalmente en vivo, otra rolita, échale, échale.
2: ¿Qué onda, mi Rafita Maus? Aquí suena la que buena 97.1. ¿Me podrías complacer con la canción de Porque tú llegaste de Jorge Medina, dedicada para mi amiga Leslie, de parte mía, desde Zapopan, Jalisco? Y aquí suena la que buena. Muchísimas gracias, Rafita. Que tengas un lindo día. Y gracias, muchas gracias.
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1: ¡Ay! Andamos bien y de buenas, como siempre. ¿Qué rola quieren? ¡Échale!
2: Aquí suena La Qué Buena 97.1. Hola, Rafita, buenos días. Oye, ¿me podrías poner la canción de Alejandro Fernández, Si Tú Supieras? Que tenga un excelente jueves. Soy Alberto.
1: Son las 9:15.
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1: Más rolitas, más peticiones. ¿Qué dicen por acá? ¡Échale!
2: Rafita, el Charlie Boys, de aquí en la colonia, El Diseño. Me puedes complacer con la de Suspiros del Coyote. Con saludos para mi racita de aquí del camión, que venimos escuchando La Qué Buena. Ánimo, aquí suena La Qué Buena, 97.1.
3: Son las 9:19.
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1: ¿Qué onda, Rafa Maus? Te saluda Beto Codina desde el Qué Buen Cóptero con el reporte vial. Empezamos en el poniente. Hay un choque en Avenida Guadalupe y Escultores rumbo a Cloutier. Está algo pesado el punto, pero si te desvías un par de cuadras hacia Tepeyac, vas a librar el atorón por completo. Y en el Centro Histórico tenemos cierres en Ramón Corona, Hidalgo y Liceo. Pero no te me estreses, la opción amigable es rodear tranquilamente usando Avenida Juárez o Federalismo, que están limpiecitas para cruzar la zona sin contratiempos. Y para la zona del Bajío, el circuito JBC y las laterales de Vallarta están restringidas. Pero ojo, los carriles centrales de Periférico y Vallarta fluyen de manera normal. Si vas hacia Tezistán o la base aérea, mejor vete derecho por Avenida Aviación y solucionas tu ruta. Yo soy Beto Codina y recuerda, si el tráfico no se mueve, muévete tú, pero con cuidado.
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3: Ya son las 9:24.
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20: 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Señoras y señores, un día histórico que recordaremos para siempre. Hoy gana México.
21: Mi Rafa Mouse, buenos días y buenos días para todos. Mi nombre es Enrique Alvarado, de la zona de Oblatos. ¿Me podías poner la canción de calidad de Grupo Firme? Y aquí suena la Qué Buena. Y vamos México, hoy ganamos.

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1: Recuerden, 33-36-15-17-72. Muy buenos días.
2: Qué tal, mi Rafita Mao? Buenos días. Feliz día, hoy nubladito aquí en Guadalajara. Oye, ¿me puedes poner la canción de No Se Lo Digas a Ella, de Banda Cuisillos, por favor? Y quiero mandar un saludo para el Cabeza y todos los del Anco y de Erco, y para mi compaye, el Inge Carlos. Y aquí suena la Qué Buena, mi Rafita Mao.
1: Ya son las 9:36. Esto.

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2: Hola, Rafa, buenos días. ¿Me podrías complacer con la canción Actos de un Tonto de Conjunto Primavera? Saludos. Y aquí suena La Qué Buena 97.1.
3: Son las 9:40.
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0: Continuamos en vivo, Guadalajara. Buenos días. Súbele, ¿qué están pidiendo por acá?
2: Hola, buenos días, mi Rafita Maus. Bello jueves, inicio del mundial. Nubladito, lluvioso. Aquí escuchando La Qué Buena desde San Miguel de la Punta. A ver si nos puedes complacer con la canción Quiero Volar, Volar de la banda San Miguel. Saludos de parte del Qué Buen Pulga a todos los Qué Buen Fans.
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2: Señoras y señores, yo con el Correcaminos. Oigan, aquí suena la Qué Buena 97.1. Mira, mi querido Coyote, jueves futbolero, papá. Oigan a México y ya estamos echando el Qué Buen Lonche futbolero, papá.
3: Venga, y nos dejamos caer hasta tacos Don José, los famosísimos tacos Don José de Correcaminos.
2: Fíjense, por ahí me dijeron algo típico de Guadalajara y nos lanzamos por acá y ya me encuentro con...
4: Beto.
2: Oye, mi Beto, aquí tienes a toda la gente ya con la playera de México. Hoy, ¿cuánto es el marcador?
4: Mínimo 2-0.
2: Eso, pues carnal, a ver, ¿en dónde estamos ubicados primero que nada?
4: Estamos en Argentina de Vidrio.
2: ¿Y qué podemos llegar a desayunar aquí?
4: Pues es un plato de vidrio, unos tacos de vidrio, carne asada, chicharrón, papas con chorizo y cómo no, unas enfrijoladas.
2: Ay, ay, ay, fíjense, algo típico de Guadalajara, ¿qué, a ti qué te antoja, carnal?
3: Ay, unos tacos de birria, pero que me le pongan panela.
2: Ay, con panelita. Oye, compadre, a ver, ven, vente para acá, ¿alguna promoción que le quieras aventar allá a toda la banda que viene sintonizándola? ¿Qué buena?
4: Los 5 primeros que llegan a Qué Buena son gratis.
2: ¡Eso! Mira, aquí sí, echan la casa por la ventana. Primeras 5 personas que lleguen diciendo aquí suena la Qué Buena, van a desayunar gratis, papá.
3: Oye, yo me voy a echar 2 de asada y 2 de ahí de birria.
2: Échale, pues ya, hay que recordarle una vez más la ubicación, carnal.
4: Argentina y Vidrio.
2: Calle Argentina, esquina con calle Vidrio, para que se deje venir para acá. Ya lo saben, lleguen gritando muy fuerte. Aquí suena la Qué Buena en la Colonia Moderna, papá.
3: En la Colonia Moderna y aquí en Tacos Don José se grita muy fuerte. ¡Aquí suena!
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3: Aquí están en la Qué Buena 97.1. Señoras, señores, oigan, ya nos encontramos aquí justo en la glorieta de los niños héroes, carnal. Y mi coyote Joshua, ¿qué es lo que traemos de regalos?
4: Fíjense a toda la gente que viene escuchando, traemos hieleras futboleras de la Qué Buena.
3: Edición especial, papá. La neta es que son muy pocas, pero si tú quieres tu hielera, ¿qué tienen que hacer, mi coyote?
4: Llegar gritando aquí, suena la Qué Buena aquí con nosotros. Pero espérate, ¿cuántas latas le caben?
3: No, le caben como 20.
4: ¡Ay, no, qué chulada para estos días!
3: Venga, pues ya lo saben, estamos aquí en la glorieta de los niños héroes para que se dejen venir y únicamente cáiganle gritando, aquí suena
4: la Qué Buena
3: 97.1.
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2: Muy buenos días, familia de la Que Buena, ¿cómo están? Yo soy Rafa Valles, el Rafa Mouse, transmitiendo en vivo. Ya llegamos aquí al centro histórico de Guadalajara, donde miles y miles de personas se han dado cita a este FanFest. Está impresionante el ambiente. El día de hoy estoy con una familia de tres pequeñines y la mamá. ¿Cómo te llamas?
3: Santiago.
4: Renata.
5: Donovan.
6: Paola.
2: Y juntos gritan ¡Viva México!
7: ¡Viva, ¡Viva México!
2: Oigan, el marcador para el día de hoy, México-Sudáfrica.
8: 2-1.
5: Yo creo que 3-1.
4: 4-1. Yo 1-0.
2: Ganando México, obviamente, ¿verdad?
7: Sí.
2: Perfectísimo. ¿Están emocionados de vivir? ¿Son de aquí en Guadalajara?
5: Sí.
2: ¿Emocionados de vivir un mundial aquí en la Perla Tapatía?
5: La verdad sí, porque es algo que no se vive muy seguido. Es algo que nos tocó y a darle con todo.
2: Perfecto, entonces juntos gritemos, ¡aquí suena!
7: ¡La Que Buena!
2: Continuamos en vivo, muchísimas gracias. En unos minutos más nos volvemos a enlazar y se grita gol y también se grita ¡aquí suena la Que Buena! ¡Viva México!
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1: Continuamos en vivo, familia de la Qué Buena. Soy Rafa Valles, el Rafa Maus, y el día de hoy me encontré unos muchachos que dicen que son bien portados. ¡Viva México, hombre! Continuamos desde el Centro Histórico de Guadalajara. ¿Quién va a ganar el día de hoy?
2: ¡Checoslovaquia!
1: No, no. Bueno, a ese no nos importa porque no juega contra México. Mira, ya está llorando acá de la emoción. ¿Cómo estás?
3: Bien, amigo.
1: Con todo y muletas.
3: Con todo y muletas, aquí andamos.
1: Marcador para el México-Sudáfrica.
3: 3-0.
1: Por acá alguien que diga que va a perder México, nadie, ¿va? Nos lo agarramos a sopapos, ¿eh? Nadie. Oigan, ¿y emocionados de vivir un mundial aquí en Guadalajara?
4: Muy, muy emocionados, la verdad. Yo creo que pocas veces toca eso y tocó vivirlo y hay que vivirlo como tiene que ser.
1: Amigos, familia, amigos del anexo, ¿qué son ustedes? Platícame.
4: Amigos de fútbol, entonces venimos aquí.
1: Ah, ¿juegan fucho? ¿De qué la juegas?
4: Yo soy el portero.
1: ¿Posición favorita?
4: Lateral.
1: Ah, mira, fíjate la menta, la mente del hombre sana, ¿no? Oigan, tenemos que regresar a la cabina, señoras y señores, aquí suena la Qué Buena y ¡viva México! ¡Viva! Continuamos.
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1: ¡México! ¡México! ¡México! ¡Eso! Oigan, familia de la Qué Buena, ya nos encontramos aquí en la Glorieta de los Niños Héroes con los ganadores de los regalos oficiales. Oye, mi Coyote Joshua, la neta es que la hielera futbolera, carnal, edición especial, está bien increíble.
2: Está increíble, le caben como 16 latas. Vamos a entrevistar al ganador. ¿Cuál es su nombre?
3: Gerardo García.
2: Oye, Gerardo, te estás llevando la hielera oficial de la Qué Buena. ¿Te sientes emocionado? ¿Cómo la ves?
3: Ah, chido, para llenarla ahorita para ver el partido.
2: Eso, de este lado, ¿quién tenemos?
3: Francisco.
2: Francisco, ¿usted qué se está llevando?
3: Un cabuelindro.
2: Bien, entonces, ¿a quién le quiere mandar saludos?
3: A mi compa, el Correcaminos, de la Qué Buena.
2: ¡Eso!
1: Muchas gracias, carnal, por acá. Rápidamente, otro saludito. ¿Cuál es tu nombre, compadre?
4: José.
1: ¿Y saludos para quién, mi José?
4: Un saludo para mi compa Luciel, que me está esperando.
1: Ay, ay, ay, por acá otro que llegó con la camisa bien puesta de México, compadre. ¿Cuál es tu nombre?
5: Armando.
1: ¿Hoy cuánto quedamos, cara?
5: 2-1.
1: 2-1, así que pues ya lo saben, aquí en todo Guadalajara, aparte de que se grita aquí suena la Qué Buena, también gritamos ¡México!
6: ¡México!
1: ¡México!
6: ¡México!
1: ¡Eso! Y aquí suena
6: ¡La Qué Buena!
1: 97.1
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0: mexicanos se fueron como queriendo atacar, no, y de por sí, mira, son pocos. Ya entregaron mal, será saque de manos para México. Y de los 7 que se van a agregar, ya corrieron prácticamente 6. Así es que México está a punto de sumar 3 unidades. Le recordamos que la próxima semana estará jugando México contra Corea en Guadalajara. Y esta noche, por cierto, los rivales de grupo tienen actividad. Todos los partidos a través de W Radio.
1: Sí.
0: El Mundial se juega en casa y su casa es Radiópolis. Este es el primero de 104. 104 partidos. El Mundial más largo de la historia.
1: Sí, Toño. Y bueno, también mencionar que la expulsión de César Montes, él fue el capitán, ¿no? El día de hoy apareció como capitán. Es uno de los 5 capitanes junto con Edson Álvarez, con Memo Ochoa, con Johan Vázquez y con Raúl Jiménez. Bueno, decidió el Vasco que hoy fuera justamente César Montes, tendrá que cambiar para el próximo partido.
0: Un pequeño detalle, Vega entró con manga larga, todos están con manga corta, Alexis Vega entró con manga larga. Y ahora Sudáfrica tratando de meter un centro dentro del área, ya la revienta México. Esto se va a acabar ya en cualquier momento. Y bueno, pues iremos a la entrevista en un rato más con Alejandro Orbañanos y con el jugador que seguramente sea el más destacado, repito. Anoten ustedes, los goles fueron de Quiñones y de Raúl Jiménez. Ya veremos por cuál se decide entregar. Pero estamos arrancando con victoria, con 2 goles y el negrito en el arroz, la expulsión de César Montes.
1: Sí, en una distracción de México, ¿no? Que ya mencionábamos también en la primera parte, cómo le puede salir caro. Te dejo porque viene Alexis.
0: Alexis la va a alcanzar por el lado izquierdo. Alcanza, levanta la cara, mete el centro, buscaba la hormiga, pero el balón quedó muy corto.
1: Estaba Gil ahí
0: también
1: solo.
0: También estaba Mora, estaban los dos, ¿eh?
1: Sí, pero buscó el centro a segundo poste.
0: Sí, buscaba la hormiga, pero quedó muy corto y Gil Mora se anticipó, entonces ni uno ni otro. Ya el árbitro, yo no sé si ya debe decirle al sudafricano que termine en este momento en el suelo en un choque. Ya levántate que faltan segundos.
1: Hijo, se le fue una oportunidad muy valiosa a México, sí, en esta última jugada. Mala decisión de Alexis Vega.
0: Sí, Vega se fue por el lado izquierdo. Le dio tiempo de levantar la cara, ver a quién se la iba a poner. Y la metió al centro. Entre Mora y la hormiga no fue para nadie. Estamos a punto de que termine el partido. ¿Y quién creen que acaba de llegar? El sol. Justo en este momento se acaba el partido. México. México 2, goles de Quiñones y Raúl Jiménez, y Sudáfrica 0. Así comienza la Copa del Mundo. Así arranca el tercer mundial en casa. Y de esta manera se suelta la música con el México lindo y querido. Los jugadores comienzan a abrazarse. La hormiga González se hinca. Javier Aguirre va a saludar ahí a sus pupilos. La gente está en comunión con el equipo, como queríamos arrancar el Mundial, Félix Hernández.
1: Sí, sí, sí, desde luego. Un 2-0 que pudo incrementarse mucho por mejorar en esta Copa del Mundo, pero al final de cuentas México sale bien librado. Gana por 2 goles de diferencia. Sí, la expulsión de César Montes le va a pesar mucho el siguiente partido contra Corea, pero bueno, este partido que representaba muchísima presión, mucha tensión, se dio de la manera que le convino a México. Primero con un gol al minuto 9, que eso fue lo que relajó mucho más el juego.
0: Y lo que se oye en la tribuna, escuche, es de José Alfredo Jiménez y se llama El Rey. Vamos al terreno de juego.
2: Estamos a la espera, Toño. Estamos a la espera, Toño. Tendremos en cuestión de minutos la declaración es flash con todos los jugadores, los más valiosos de este partido. Así que no se despegue ni un solo minuto porque tendremos declaraciones en exclusiva con los futbolistas de la selección mexicana.
0: Perfecto. Tú nos dices, Ale, me interrumpes. Ahora la selección se va al centro del campo. Y allá van todos, los 26, bueno, los 25, porque Monte ya se metió. Fue expulsado, pero los que quedan en la cancha, ahí está Acevedo. Ahí está Ochoa, allá están los que no pudieron jugar, ahí está Javier Aguirre, ahí está México en el centro del campo, la gente cantando El Rey, el sol que acaba de salir y el triunfo en la bolsa. Y ahora, pues a preparar el partido de la próxima semana. México normalmente había jugado en los mundiales sus partidos de la primera fase en el Azteca. En el 70 salió a Toluca para jugar la siguiente ronda contra Italia y perdió. En el 86 jugó aquí hasta el cuarto.

0: partido contra Bulgaria, salió a Monterrey y perdió. Ahora en esta primera fase México tendrá que salir, pero regresa para el tercero.
1: Sí, los jugadores despidiéndose de sus familiares que están en una esquina. Han recurrido constantemente hacia allá, les aplauden, agradecen a todos, a los más de 80 mil personas que se dieron cita aquí en el Estadio Ciudad de México. Por supuesto, la sonrisa de Raúl Jiménez resalta mucho entre sus compañeros. Por fin pudo anotar en una Copa del Mundo, en su cuarta participación. Se le da con un muy preciso cabezazo al minuto 66. En general, una buena actuación de la selección mexicana. Julián Quiñones, el más destacado, un tipo diferente que hoy pues revolucionó mucho el juego, que metió en serios problemas y constantes a la defensiva de Sudáfrica, pues que resultó, Toño, un rival sumamente débil, ¿no? Al final de cuentas sí se marcó esa diferencia entre el número 15 en el ranking de la FIFA contra el número 60.
0: Sí, la selección está ahora, como bien describías, Félix, en el tiro de esquina, digamos ya, en lo que antes era la zona de vestidores. Ahora los vestidores están en el centro del campo, pero en donde muchos años fue la zona de vestidores, detrás de una portería, en un costado ahí en el tiro de esquina, los jugadores claramente levantan la mano, ubican dónde está su gente, se mandan besos, se mandan abrazos. Y bueno, pues después de todo esto vendrá a preparar el siguiente partido. El Mundial apenas está comenzando. Amigos de W Radio, nos faltan 103 partidos. México tiene el 12% de la Copa del Mundo. Tiene 5 partidos en Azteca, 4 Guadalajara, 4 Monterrey. Así es que hay muchas historias por contar y un gran equipo. Hoy hemos estado aquí en esta transmisión Alberto Lati, Alejandro Orbañanos, Félix Hernández, su servidor Antonio Moreno, y allá en cabina Brenda Flores, Gustavo Millares, Gerardo Melín. Pero somos un gran, gran equipo de analistas, de comentaristas, de narradores, que estaremos llevándoles a ustedes absolutamente toda la Copa del Mundo. Y repito, también hoy apoyados por Edith Ávila allá en la cabina, por Brian Zulbarán, por Mario Moreno aquí en el estadio. Los jugadores ahora van a paso lento hacia la zona donde los esperarás, Alejandro Bañanos.
2: Así es, están ya de a poco empezarán a salir por acá los jugadores. Estamos en la parte baja, en el túnel, por así decirlo. Y bueno, aquí todos los colegas, los compañeros de los medios de comunicación, Toño, que estarán también pudiendo la oportunidad de platicar con los técnicos. Javier Aguirre ya pasó por aquí, se le veía tranquilo, se le veía... seguramente va a estar molesto por el tema de la expulsión y porque el resultado no terminó siendo más abultado, pero bueno, arrancar con 3 puntos, partido inaugural, lo que trabajo hecho para Javier Aguirre y sus jugadores.
0: Y en las pantallas gigantes vemos a Obed Vargas, que hoy no tuvo actividad, platicando ahí con la hormiga, platicando con Edson. Ya van paso a paso a ese túnel donde está Alejandro para recibirlos. Se van a meter los jugadores, ya le agradecieron al público. También hay una entrevista en cancha con Hugo Broz, el técnico de Sudáfrica, mientras los mexicanos bajan las escaleras. Y para Quiñones, el trofeo. El que va a dar el Canelo, se lo van a dar a Quiñones como el jugador del partido, Félix.
1: Sí, se lo había ganado desde los primeros 45 minutos, no había ninguna duda. Un jugador que anotó, que disparó al poste también, y que hizo las cosas pues casi de manera impecable, Toño.
0: A ver, Alejandro, tú me dices, ya están entrando los jugadores.
2: Sí, ya vienen justo de camino para acá, Toño, pero no hemos tenido suerte todavía de contar con algún futbolista. En cuanto nos den la indicación las autoridades y la gente aquí de FIFA, Toño, con muchísimo gusto intervenimos. Ya viene pasando Roberto El Piojo Alvarado, repito, ya Javier Aguirre ya fue uno de los que está aquí dando y atendiendo a los medios. Esperaremos pacientemente nuestro turno, pero cuestión de tiempo, Toño, para que tengamos reacciones. Las van a escuchar antes que nadie aquí en la gran cadena W.
0: Bueno, pues tú nos dices, por lo pronto el que está hablando es Hugo Broz, el técnico de Bélgica que dirige a Sudáfrica.
1: Sí, de 74 años que está, pues prácticamente en su gira de despedida, que jugó aquí en el 86 con la selección de Bélgica contra México y contra Javier Aguirre. México por fin en el octavo partido inaugural logra su primera victoria. Había perdido 3 encuentros, había perdido 5 partidos, había empatado 2, enfrentó 3 veces a Brasil. Enfrentó también a Francia, Suecia, Sudáfrica, la Unión Soviética. Nunca pudo ganar hasta el día de hoy, que se le da en este 11 de junio del 2026.
0: Sí, porque le ganó en el 86 a Bélgica, pero no era la inauguración.
1: No.
0: O sea, le gana su primer partido aquí en la Azteca. Bélgica, pero la inauguración había sido entre Italia y Bulgaria. Hay que recordar que durante mucho tiempo la inauguración del Mundial era con el campeón de la última edición. Y entonces, en ese caso, Italia venía a ser campeón en el 82 y por eso abrió en el 86. Las pantallas gigantes enseñan el resumen, enseñan el gol de Raúl Jiménez, cómo picotea con la cabeza. El balón va del pasto a la red. El arquero Williams ya no pudo hacer nada. Vemos también en algunas pantallas que Quiñones está siendo entrevistado. Mira lo que son las cosas, lo comentaba Beto Lati. En muchos momentos se hablaba de que no le gustaba a Javier Aguirre, eso se decía, ¿no? Quiñones, pero con el temporadón que tuvo, con el partido que tuvo ante Serbia, se ganó la titularidad, salió cojeando, me preocupa eso, pero se convirtió en el jugador del partido.
1: Sí, sí, sí, desde luego. Lo que pasa es que Quiñones destaca en una posición que normalmente no utiliza Javier Aguirre, que es el media punta. Con una formación de 4-2-3-1, él tiene gran posibilidad de moverse detrás del centro delantero. Es lo que hace en el Al-Qatsiyah, allá en su equipo en Arabia. Resultó campeón de goleo en esa posición. Tiene muchísima llegada porque tiene mucha libertad. El tipo tiene gran movilidad, tiene gran potencia y tiene muy buen disparo a gol. Entonces aquí ya Javier se ha convencido que lo tiene que dejar libre. Arranca por la izquierda, pero Quiñones hace lo que quiere. Se puede ir por el centro, se puede cargar a la derecha. No importa, siempre hay alguien que lo releva en ese costado izquierdo. Y hoy, bueno, pues nos regaló una anotación, un disparo al poste y generó muchísimo peligro en el tiempo que estuvo en la cancha.
0: Esta tarde noche jugarán Corea y la República Checa. En este momento, con un solo partido, bueno, pues es muy fácil, ¿no? La tabla la encabeza México con 3 puntos, con 2 goles a favor, no tiene goles en contra, pero faltará. Y comentaba muy bien Beto Lati también, en el sentido de que ¿qué nos conviene? Pues un empate en la noche, ¿no? ¿Por qué? Porque se pierde un punto en el camino, a cada quien le dan uno, claro, y te vas como líder con 3. Y la diferencia de goles, que en algún momento también decíamos, sería muy bueno que hoy México lo aprovechara, se quedó corto.
1: Sí, sí, sí, sí, desde luego. México va al siguiente partido contra Corea en Guadalajara y luego recibe a Chequia aquí en el Estadio Ciudad de México. Mientras que Sudáfrica va a Atlanta, tiene que hacer un viaje largo a Atlanta para jugar contra Chequia y después contra Corea en la jornada 3 tiene que ir a Monterrey. Es decir, va a desplazarse bastante la selección sudafricana. Que sí ha resultado un rival sumamente débil. Creo que vamos a ver muchos países, muchas selecciones muy débiles en este torneo, muchos partidos desiguales. Realmente hay pocos partidos así de grandes potencias en la primera ronda, Antonio.
0: Y ya platicabas tú de las estadísticas que van a pasar a la historia de este partido: el debut de Gil Mora, el gol por fin ya en Copa del Mundo para Raúl Jiménez, el primer triunfo ya jugando una inauguración de Copa del Mundo para la selección de México, otro mundial ya oficialmente dirigiendo para Javier Aguirre, que lleva 3. Aguirre dirigió 2002, 2010 y ahora 26. Otro partido también y otro mundial más bien para Rafa Márquez, que tuvo 5 en la cancha y hoy el 6º como asistente. Memo Ochoa, bueno, pues no tuvo actividad. Yo no sé lo del tal Arangel, Félix. Se habló mucho la duda que podía haber tenido no Javier Aguirre y quedaba muy claro ya en los últimos partidos que iba a ser el Tala. El Tala hoy tuvo un par de titubeos. No se refleja, vaya, no tuvo un error flagrante, no, pero de repente se vio inseguro, ¿eh?
1: Sí, sí, sí, son cositas que no le gustan mucho a Javier Aguirre. No creo que sean como para sustituirlo en el partido contra Corea de ninguna manera. Pero sí,
2: compañeros,
1: un encuentro muy tranquilo. Adelante, Alex.
2: Félix, mira nada más con quién tenemos la oportunidad de platicar. Armando Hormiga González, en directo. Armando, debut mundialista. ¿Ya te cayó el 20 de lo que acaba de pasar?
3: No, todavía estoy con toda la adrenalina del partido. Pero ya yo creo que en un rato más que esté más tranquilo ya asimilaré mejor las cosas.
2: Explícame un poquito cómo viviste todo, el ver el estadio así, que tu familia está aquí, el himno nacional. ¿Qué se siente jugar una Copa del Mundo en tu casa, con tu gente?
3: Es algo indescriptible, la verdad no tengo palabras para lo que me tocó vivir hoy, gracias a Dios. Solo agradecer a Dios por todo lo que me dio y ponerme aquí.
2: Armando, tus padres nos contaron lo que trabajaste, las veces que en Chivas te decían, pues por ahora no, que picaste piedra, y hoy ganas, debutan en lo grupal, importantísimo, ¿no? Tenían que ganar sí o sí hoy.
3: Sí, sí. Todos los partidos son una final. Todos los partidos tenemos que hacer lo mejor que nosotros podamos para lograr el objetivo que tenemos.
2: Por último, el primer cambio en la ofensiva fuiste tú. Entiendo que hace un año o seis meses quizás ni por la cabeza te pasaba. ¿Empiezas a creer que puedes tener más protagonismo en este Mundial?
3: No importa si yo juego o quién juegue, todo lo vamos a hacer excelente. Todos tenemos el objetivo bien clavado en la mente y lo que me toca a mí jugar o no me toque jugar, yo voy a estar para lo que se me necesite. Si sean 5 minutos, 10 minutos, yo voy a dejar el alma.
2: Perfecto, viene Corea.
3: Vamos ya concentrados en ese nuevo reto.
2: Perfecto, gracias Armando La Hormiga González, compañeros en directo con el futbolista del Guadalajara, ahora jugador y mundialista de la selección mexicana.
0: Gracias Alejandro Orbañanos en el terreno de juego y con Armando La Hormiga González, que hace historia también al debutar en esta Copa del Mundo. Otra 14 para México, otro tapatío, y digo otro por el tema del Chícharo y las similitudes. Ya nos vamos amigos de Radiópolis, amigos de W Radio. Recuerde, este fue apenas el primero de 104 partidos. 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Hoy, a nombre en este estadio de Alejandro Orbañanos, de Alberto Lati, de Félix Fernández, en el apoyo de Brian Zulbarán y de Mario Moreno, soy Antonio Moreno. Muchas gracias por seguirnos y recuerde, el Mundial todo completo, solo aquí.
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20: Ven Horizonte. Quedó en silencio aquel 8 de julio del 2014. Ahí estuvimos. Brasil, anfitrión del Mundial en ese año, se derrumbó ante Alemania con un 7-1 imposible de creer.
21: En el Mineirao,
20: las miradas perdidas, el llanto en las gradas y la incredulidad acompañaron cada gol. Antes del descanso, ya era una pesadilla, pues el marcador proyectaba un 5-0. La afición, los jugadores, no terminaban de reponerse mentalmente de un gol cuando ya les había caído uno más y uno tras otro. No fue solo una derrota, fue una herida histórica para el fútbol brasileño. Vivida en casa, ante su gente, es recordada en la actualidad como la goleada más humillante en las Copas del Mundo por el contexto local de la verde amarela.
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23: ...11 de junio 2026... regresó el fútbol y comenzó la Copa del Mundo edición 23... así como aquel 1930 con Francia enfrentando a México. Una vez más fuimos los primeros y hemos sido los últimos en disfrutar de lo que es un partido mundialista. Somos históricos en este país, tres veces anfitriones, y ha arrancado un mundial que tendrá 104 juegos. Comenzó México ganando en su casa, con el apoyo de más de 80 mil aficionados, con Julián Quiñones, que es tan mexicano como usted y como yo, porque los mexicanos nacemos donde se nos pega la gana, y hoy no importaba la edad. Un Memo Ochoa de 40 años en banca siendo gran líder, un Gilberto Mora de 17 años debutando, una afición mexicana que en este 2026 ha visto a su selección 9 juegos imbatible, pero sobre todo que había esperado 3 años, 5 meses y 24 días para volver a sentir lo que es una Copa Mundial. Y ahora, después de 40 años, hacerlo y ganar en casa. 2-0 ganó México contra Sudáfrica. Mucho que desglosar. Estamos en el corazón de la capital mexicana, situados en este estudio en Claro Sports en W Radio, junto a Adolfo Ríos, junto a Joaquín Beltrán. Hemos sido testigos como a nuestros alrededores la gente se junta, Adolfo, las sonrisas, la alegría de la afición mexicana. Hemos comenzado ganando el mundial, y digo hemos porque hoy los 11 en la cancha, los 5 que entraron, tuvieron esta energía de millones alrededor.
24: Qué placer saludarte, estimado Javi. Capi, un gustazo estar aquí. Ciertamente hay temas que tienen que ver con emociones, pero hay temas que tienen que ver con pasión, tiene que ver con la nacionalidad. Y lógicamente, viendo el tema de lo que sucedió hoy en lo que fue el himno nacional, o sea, era una cuestión no solamente de sentimiento, una situación no solamente de que se enchina la piel completamente, sino de unión, de esa unión que mencionas, en la cual dentro de la cancha estaban mucho más de 11, y ver cómo la gente está feliz, está contenta, porque nunca México en una inauguración de un mundial había ganado un partido, y esa es la primera ocasión, con lo que estamos muy felices.
23: Estamos contentos, Capi Beltrán, un sentido de pertenencia, esta pasión y orgullo, un Raúl Jiménez que por sí solo su historia también es maravillosa, muchos debuts, muchos jugadores como Johan, que había estado en Qatar pero que no había vivido el estar en cancha, en fin, hay tanto que desglosar. Y bueno, comenzó el mundial con el anfitrión ganando 2-0 en casa, Capi.
25: Así es, Javi, un placer acompañarte a ti, Adolfo, por supuesto, y a la gente que nos sigue en Claro Sports por W. Más cosas positivas, algunas que pudieron haber tenido un mejor desenlace, ya lo estaremos desglosando, pero era muy importante empezar ganando el mundial en tu casa, en tu estadio, y con esta efervescencia que tenía la gente que se visita en el estadio y todos los que estaban alrededor en diferentes puntos de la Ciudad de México. Así que muy valiosos los tres puntos, cosas por mejorar, pero sobre todo la tranquilidad que por momentos nos dio el buen manejo de partido de la selección mexicana, aunque creo que pudieron emplearse a fondo y tener un mejor resultado.
23: Y hasta Tlaloc, que se portó muy bien, hasta ahora se soltó la lluvia, se portó de maravilla. Bueno, señoras, señores, en México gritamos, gritamos por todo, gritamos cuando ganamos, gritamos goles, gritamos cuando hay partidos. 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Se ha soltado la lluvia, saludamos a toda la gente, muchos saliendo del estadio, muchos también en transporte público, muchos que se han reunido en las casas de sus amigos. Recordemos que hoy se cancelaron las clases, hoy también en las oficinas, y de verdad parece obra divina, Adolfo, que la lluvia no se hizo presente en el juego, hasta salió el sol. Y bueno, ya estaremos aquí en los alrededores y toda la tarde hasta la medianoche en este maravilloso estudio que tenemos para ustedes aquí enfrente de Plaza Carso. Hacemos una pausa y regresamos para desglosar la victoria de México 2-0 contra Sudáfrica.
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21: Señoras, señores, yo con el Correcaminos, por acá anda mi carnal, el Coyote Joshua. Estamos totalmente en vivo desde la Minerva, papá, festejando pues este gran gane.
26: Oye, la gente eufórica gritando con toda la emoción, con toda la pasión, la victoria de México, carnal.
21: Fíjate, ahorita los puse a cantar la de Cielito Lindo. Ay, ay, ay, ay, canta y no llores. Oye, compadre, a ver, ¿cómo se siente esta gran victoria el día de hoy en la inauguración?
26: Más que eso, es entender la racha que ya finalmente terminamos después de muchísimo tiempo. México ha abierto 8 mundiales, me parece. Todos los había,
21: perdido.
26: Perdido o como empatado. Mucho empatado. Primera vez ya nos tocó ganar el partido. El primero.
21: Pues, carnal, la verdad es que andamos muy contentos aquí festejando con toda la gente. Somos mexicanos, orgullosamente. ¡No llores!
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21: ¡Qué bonito!
26: ¡Qué bonito!
21: Oye, ahorita regresamos a cabina, regresamos con más información porque también tenemos regalitos, papá.
26: Tenemos regalitos para toda la gente que vaya a venir aquí a participar. Hieleras, tenemos camisas, traemos paraguas, traemos de todo.
21: Claro que sí, así que aquí los vamos a estar esperando. Ya lo saben que aquí en la Minerva, en todo Guadalajara, se grita muy fuerte. 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
23: A este estadio, a este coloso de Santa Úrsula, se fue entrenando. Yo pensaba cuando los veía a las 6 de la mañana, 6 y media. Para las 12, para la 1, para las 2, estarán afónicos. Pues no, ahora sí. Ya saliendo del estadio, ya se ve que la gente se levantó a las 4 y media, a las 5 de la mañana para poder llegar y ya cambia un tanto la tensión. Pero México tiene 3 puntos. El negrito en el arroz, yo diría que el negrote en el arroz. Porque cuando un partido está tan controlado, cuando un rival está tan sometido, cuando el plano se encuentra ante 9 jugadores como para incrementar y sentenciar el grupo con una diferencia de goles cómoda, lo que no hicimos hoy, una expulsión que es una secuencia absurda. Cómo se pierde la pelota, cómo se permite un contragolpe, cómo se regala Montes y cómo en la posición precisa en la que tenemos menos abundancia, por no decir carencias, en la central no contamos con un titular para el juego frente al que creo yo será el rival más fuerte de este grupo, Corea del Sur. Querido Javi, regreso contigo. Adelante, amigo.
24: Gracias, Beto. Muy completo el análisis de lo que ha sido el sentir de un ambiente futbolero donde coincidimos muchos aquí en mesa, Adolfo y Juaco, agradeciendo a Beto Lati desde la ceremonia y ya tendremos la oportunidad. Beto, ahora sí literal estamos en una pecera para la gente que nos escucha en la radio, pues abríguese bien y estamos con este ambiente que en menos de 15 minutos, Adolfo, en lo que arrancábamos, pues se soltó el chubasco atrás de nosotros. Ustedes pueden ver las brisas, la gente que nos acompaña en nuestro canal de YouTube también, la gente que nos escucha en radio, pues lo sabe, está lloviendo, pero de verdad, chubascos. Y fue impresionante cómo Adolfo terminó el juego y repito, Tlaloc juega de local. Vamos a una pequeña pausa y volvemos. Anotó Quiñones, anotó Raúl Jiménez y ya son históricos. Es la anécdota que tenemos. 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Una rápida pausa y regresamos. Ya volvemos con más.
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0: En New Jersey se alza un coloso moderno que a mediados del 2026 cambiará el fútbol americano por la Copa del Mundo.

0: inaugurado en 2010, el New Jersey Stadium será sede de 8 partidos del Mundial, incluida ni más ni menos que la gran final. El comité organizador eligió este inmueble para definir al nuevo campeón de la justa veraniega, debido a su impacto en la cultura estadounidense. Hoy es casa de los Giants y los Jets de la NFL, pero ya ha vivido noches históricas en el fútbol, tales como la final de la Copa América en 2016 y la gran final del Mundial de Clubes 2025. Un escenario clave rumbo a la magna justa veraniega.
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2: Hola, soy Jorge Sánchez y esto es Leyendas y Mundiales. Pocos jugadores pueden presumir haber cambiado la historia de dos países, pero Maradona se atrevió y lo logró. En 1986, Diego Armando Maradona hizo un mundial espectacular en suelo mexicano. Por siempre se hablará del gol del siglo, la mano de Dios y la icónica imagen de Diego levantando la copa en el mítico Estadio Azteca. Además de brillar en los 4 mundiales que disputó, la carrera de Maradona impactó también en Italia, al levantar con el Napoli 2 títulos de liga, una copa de la UEFA, una Copa de Italia y una Supercopa de Italia. La trascendencia de Maradona es tan grande que para el pueblo argentino se convirtió en una deidad y lo reconocen como el mejor jugador en la historia.
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3: Soy Iñaki Álvarez y esto es Hecho en México. Hablemos de Julián Quiñones, que cuenta con potencia, explosividad y determinación pura. Un atacante que cambia partidos con su fuerza y su capacidad para romper defensas.
4: Con 29 años de edad, en la que muchos consideran
3: que un jugador llega en plenitud física y futbolística. El atacante rompió la Liga MX al ganar 6 títulos, 2 con Tigres, 2 con Atlas y 2 con América. Con ese buen nivel, decidió ir al fútbol de Arabia.
4: Quiñones compitió a la par de Cristiano Ronaldo
3: en cuanto a capacidad goleadora. Con la selección Azteca ya supera los 20 partidos con la versatilidad de poder ocupar la banda o el eje de ataque, que lo vuelve clave para Javier Aguirre.
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5: En el Estadio Azteca, la edición del Mundial de México en 1970 regaló el llamado Partido del Siglo. Italia y Alemania protagonizaron un duelo épico que terminó 4-3 en tiempo extra en favor de los Azzurri. Franz Beckenbauer jugó con el brazo dislocado, sí. Gerd Müller marcó 2 veces y del lado italiano aparecieron nombres eternos como Gianni Rivera, Sandro Mazzola, Tarcisio Gurnich y Roberto Boninsegna. El árbitro, por cierto, fue Arturo Yamasaki,
4: nacido en Perú, pero naturalizado mexicano.
5: Fueron 120 minutos de drama, goles, coraje en un partido que se convirtió en leyenda en el fútbol. El tiempo regular terminó 1-1, pero tiempos extra hubo 5 goles, volteretas y un espectáculo difícil de igualar.
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6: Estamos de regreso en Claro Sports por W Radio.
7: Estamos de regreso, Claro Sports en W Radio. ¿Conoces un estadio mundialista? El gobierno municipal te invita al Museo Itinerante Revivamos Nesa 86, del 5 al 21 de junio en el Estadio Nesa 86. Visítanos. Y para toda la gente que fue al Estadio Azteca, para toda la gente que disfrutó de este partido, Adolfo, ¿cuáles son las conclusiones? ¿Se cuelga el cero? ¿Hay debuts? ¿Hay reencuentro con el gol? pero ¿da la sensación que pudo ser mejor?
8: Sí, sin duda alguna, principalmente porque era el local. El equipo rival nunca tuvo una situación, una certeza de estar adaptándose a lo que significa la altura. Estaban muy tranquilos dentro de la cancha. El marcador me parece que para ellos fue espectacular, porque oportunidades hubo, pero hay una situación clara, que si en un momento dado la cuestión de goles a favor es lo que te defina el pase a la siguiente ronda en primer lugar, estamos dejando una oportunidad muy clara de tener esa ventaja.
7: Habrá que esperar. Viene más tarde en Guadalajara el partido entre Corea y Chequia, con la esperanza de que dividan puntos, Juaco. Porque es cierto, también en Qatar se ganó un partido y no fue suficiente. Cada juego tiene su ingrediente. Hoy México gana, pero tal vez esa sensación de que faltó ese gol extra que te daba... Además, esa sensación al público que muy temprano cantó el primero a los 8 minutos, el de Quiñones.
9: Sí, el panorama, Javi, Adolfo, para mi gusto fue el ideal. Hacer un gol rápido, tomar el control del partido. A mí me parece que la primera pausa de hidratación le cortó el ritmo completamente a México. Estaba dominando y parecía que podía ampliar el marcador. A partir de ahí, el partido vino a menos. Y lo que decían, y lo comparto completamente, creo que más allá de lo positivo que es que Raúl se haga el primer gol en el Mundial, o de Quiñones que está convertido en un jugadorazo, los debuts en Copa del Mundo, etcétera, etcétera, creo que sí se desaprovechó una buena oportunidad, ¿no? El rival en algún momento tuvo 2 hombres menos, se tuvieron varias llegadas a gol, faltó contundencia y evidentemente lo que decía Beto, ¿no? La expulsión de Montes, que era una jugada intrascendente, caray, una pena. Entonces, bueno, hay que ver en la noche cómo se desarrolla el partido entre los otros dos rivales de grupo para ver más o menos cómo queda la situación.
7: Y oportunidad para Edson de fungir como central, también para Romo y otros más. Así los niños, la gente que salió a las calles, bueno, es un triunfo, pocas veces se festeja, ¿qué más da? Pues a disfrutar y a salir a las calles, aunque la lluvia esté presente, pues también cayeron los goles en el Coloso de Santa Úrsula y tenemos mucho que analizar. Hacemos una pausa y regresamos, Claro Sports en W Radio.
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3: Estamos de vuelta. La selección mexicana ha ganado 2-0 en la presentación de la Copa del Mundo, la inauguración, a la selección de Sudáfrica. Habló Javier Aguirre, el estratega tricolor. La primera parte no me gustó, dice el Vasco. Ellos tuvieron mucho la pelota. Un gol más debió haber llegado. En otra declaración que tiene Javier el Vasco Aguirre terminando el partido, la expulsión de Montes nos complicó un poco. La perdimos arriba de una manera inocente que me irrita. Luego César se la tuvo que jugar. Dato curioso, el Vasco fue el primer expulsado en la historia de los mundiales por México en el 86.
4: Oye, yo no comparto ninguna de las dos declaraciones de Javier, ¿eh?
3: Hay otra, es de la Hormiga González, quien entró de cambio también. Es algo indescriptible, no tengo palabras para lo que me tocó vivir hoy con los decibeles de este muchacho que ha crecido mucho, un casi bicampeón de goleo, ¿no? Se quedó a uno de llevarse ese doblete. Todos los partidos son una final, tenemos que hacer lo mejor que podamos para lograr el objetivo que tenemos, Adolfo. Bueno, claro, están las sensaciones de los jugadores, del técnico, lo analizaremos a detalle porque el siguiente rival será Corea del Sur y será en Guadalajara, y esta noche precisamente los asiáticos van contra Chequia. 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Hacemos una rápida pausa y volvemos. Estamos en Claro Sports en W Radio.
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5: Mi nombre es Luis Mario Sauret y esto es Crónicas Mundialistas. La cancha del Estadio Azteca se vestía de gala en el Mundial de 1986 para el duelo de los octavos de final entre México y Bulgaria por el pase a la siguiente ronda. Los verdes, como locales, tenían la obligación de ganar.
6: Corría el minuto 34 y tras una pared fuera del área,
5: Manuel Negrete conectó de tijera. Negrete, el tiro. La selección mexicana venció 2-0 a Bulgaria y avanzó a los cuartos de final.
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7: Hola, soy Brenda Flores y esto es De Rival a Rival. Corea del Sur clasificó al Mundial del 2026 de manera invicta, gracias al liderato obtenido en el Grupo B de las eliminatorias asiáticas con 6 puntos de ventaja sobre Jordania. A lo largo de los 10 partidos de la tercera fase, no perdió un solo juego y se fue con portería imbatida en 4 de ellos para alcanzar así su Mundial número 12. Es su 11ª clasificación consecutiva, es decir, desde 1986 no falta una cita mundialista, consolidando su estatus como la potencia más consistente del continente. Bajo el mando del director técnico Hon Myung-bo, el equipo ha mostrado diversas virtudes, sobre todo con balón, pues en todos los partidos de la eliminatoria arrolló en posesión a los rivales.
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8: La final de ese año llevó al fútbol a un territorio inédito. Brasil e Italia definiendo la Copa del Mundo desde el punto penal en Estados Unidos. Roberto Baggio, el hombre que había cargado la zurra hasta esa instancia, quedó frente al balón decisivo. su disparo, el quinto penal de la tanda, se fue por encima del travesaño. Y el sueño italiano se desvaneció. Por Brasil ya habían marcado Romario, Brando y Dunga. La imagen de Roberto Baggio, inmóvil y abatido, quedó grabada como símbolo de la presión extrema y la dureza del fútbol en su momento más cruel. Su legado no se borra, al igual que aquella pintura que es protagonista de uno de los peores instantes en la historia del fútbol italiano.
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3: Arrancó la Copa del Mundo y la gente está contenta. Millones de mexicanos con la camiseta verde bien puesta. Primer partido de 104 que tendremos. Primero de grupo para el tricolor mexicano, que ahora se prepara para viajar a Guadalajara a enfrentar a Corea del Sur y después volver para medirse ante Chequia. A partir de ahora, 40 días de actividad. Una vez más, siendo anfitriones y recordando a toda la gente que nos acompaña que estaremos todos los días aquí con nuestros analistas y también en Cadena W llevándoles todos los juegos. Seguimos con los apuntes y en un momento más escucharemos a Adolfo y a Juaco la invitación para que también en Claro Sports nos acompañen la copa en tus manos. ¿Quieres más internet? 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Adolfo, ahora hablando de lo positivo que fue para un muchacho como el tal Arrangel, desde Jorge Campos en el 94 no había un jugador que en su primera convocatoria tuviera la oportunidad de ser titular, cuelga el cero.
9: Importantísimo, importantísimo principalmente por lo que es la posición. La posición en la portería, cuando no tienes tú la posibilidad de estar participando regularmente, viene un tema de adrenalina. Te vas cargando de presión porque no tienes la forma como un jugador de cancha de estar sacándola en base a cada jugada. Y en este caso se vio por ahí en las primeras participaciones algo inseguro, algo nerviosón, pero es el primer paso. Colgó el cero. Ese primer partido donde él juega en un mundial, me parece espectacular el resultado y eso le va a generar confianza.
3: Y es que dentro de los 9 debuts mundialistas, incluyendo el de Johan Vázquez, que fue al mundial pasado pero que no había tenido minutos, Juaco, sí era necesario hoy tener este roce. Ya son 16 de los 26 que han tenido minutos. Seguramente el Vasco tendrá que rotar, pensar en por dónde hacerle daño al rival. Pero volvemos al tema de Montes y tú dominando en la zona defensiva. ¿Qué tanto le pesa al tricolor, independientemente de lo que pase en el cheque a Corea, el prescindir de su capitán y sobre todo las condiciones que hoy te ofrece Montes con la pareja de Johan?
4: Mira, yo te comentaba que no estaba muy de acuerdo en las declaraciones de Javier, ¿no? La primera diciendo que no había tenido la pelota, que la había tenido Sudáfrica. La estadística en el primer tiempo era un 78% México, 22% Sudáfrica. Y después lo de Montes, entiendo que Javier quiere como cubrir un poco el tema, pero comentándolo con Adolfo y habiendo jugado esa posición, me parece que por las circunstancias del partido, siendo más veloz el sudafricano que César, lo pudo haber acompañado. El problema de César es que en el momento en el que se frena en seco para tratar de quitar la pelota, ahí es donde larga la pelota el sudafricano muy vivo y termina metiendo la falta. ¿Qué creo que va a pasar? Puede ser Edson o puede ser el mismo Luis Romo, ¿eh? Y entonces Edson se vuelve un revulsivo otra vez en el medio.
3: Isla Reyes y recorrer
4: Reyes y Jorge, poner a Jorge Sánchez. O
3: también,
4: sea, variantes tiene.
3: Variantes hay.
4: Pero el capitán hoy era César Montes y eso, se fue expulsado.
3: Eso. Agradecemos también a Roberto García Orozco, quien estuvo con nosotros y que en el tema arbitral nos aclara que fue un buen arbitraje, lo tendremos también en distintos espacios, porque sí, es una inauguración inédita con 3 expulsiones y por supuesto el tema arbitral también siempre jugará un rol particular. Agradecemos a Adolfo Ríos, a Joaquín Beltrán, soy Javi Sol y agradecemos a todos nuestros radiodifusores, la gente que nos acompaña, la gente que viene saliendo del estadio. Todos los días, recuerden, Claro Sports en W Radio, todos los partidos en Cadena W, La Gente en la Que Buena, en los 40 principales, en la multiplataforma Haz Claro por W Deportes, y a seguir con la fiesta, con los festejos y con el análisis. Los que gusten acompañarnos, estaremos también La Copa en Tus Manos, a continuación, a través de la multiplataforma de Claro Sports y Haz Claro por W Deportes. Gracias, Adolfo. Gracias, Juaco.
4: Gracias.
3: Gracias a nuestros radioescuchas. Nos despedimos y regresamos con más programación.
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0: La tercera es tuya.
1: Aquí suena la que buena 97.1. Yo soy Karina Angulo. Muy buenas tardes. ¿Cómo estamos? ¿Ya se pusieron a trabajar ahora o sí o todavía no? ¡Qué emoción, qué felicidad, qué día tan especial! ¡Contentos! ¡México ganó! Bueno, nosotros aquí en la empresa no estás para saberlo. Digo, obviamente seguimos, ¿no?, la transmisión. Pues claro, por la que buena, nuestros hermanos de los 40, W Radio. ¡No, si andamos bien, futboleros! Y muy contentos la manera en la que todo arrancó. Así que ojalá podamos también echar el chisme. Que me cuentes qué te pareció la inauguración, Shakira, Maná, bueno, ya ves, todas las figuras que estuvieron en la inauguración. Cuéntame, ¿te gustó el partido? ¿Sí, no? ¿Qué esperabas? ¿Le atinaste? O sea, ¿sí fue tu, o sea, el 2-0 sí, o pensabas que iba a ser menos, que iba a ser más? Lo que quieras compartir de aquí a las 6, porque obvio estoy en vivo. Y aparte de todo esto, tengo regalitos para ustedes. Al rato les cuento las sorpresas. Vámonos con la tercera estudia. Buenas tardes, la que buena.
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1: ¡Ah! ¿Viste el partido?
2: Claro, Cari.
1: ¿Lo escuchaste, hermosa?
2: Claro.
1: ¿Si eres futbolera?
2: Pues...
1: no te creo nada.
2: Ya me estoy haciendo. El fútbol de ahora sí me gustó, la verdad.
1: ¿Sí?
3: ¡Neta, sí, me lo juras!
2: Te lo juro, Cari, hasta me hinqué.
1: ¿De qué?
2: Hasta me hinqué y que ganas.
1: Ah, no, espérate, no, a ver, no me cambies de tema una cosa con la otra, qué bárbara. Oye, Valeria La Cachonda, ¿qué vas a escuchar el día de hoy?
2: Quiero la canción de Vicente Fernández.
1: ¿Cómo?
2: Guadalajara, Guadalajara.
1: No te pongas exigente, ni la tengo, Valeria.
2: Uy, no.
1: Ay, no, Cari. También tú, algo más moderno, qué bárbara. ¿Cuál es tu rola favorita? Dame otra opción, por favor.
2: Quiero la de...
1: esa no la tengo. ¿Otra?
0: No.
1: Ese no soy yo, ese es el Tony.
2: Ay, es que ¿cómo se llama esa contra?
1: No, pues si no sabes tú, imagínate yo menos. ¿Cuál?
2: El Sube en la Arena, Guadalajara, el artista.
1: Ay, no vamos a jugar las adivinanzas, Valeria, no te pases lanza, ya se me acabó el tiempo, cachonda. ¿Cuál quieres? A ver, mueve el bote. ¿Con cuál quieres mover el bote?
2: La de Vámonos de Fiesta esta noche.
1: ¿De esta noche? ¿Eres de Chihuahua o qué?
2: Ya voy a ser de Chihuahua.
1: De Chihuahua, la muchacha chula. Vámonos. Vámonos de fiesta. Ok, entonces te vas de fiesta. ¿Sale, vale?
2: Así es, Cari, saludito.
1: Ah, adiós. Son las 4:10, yo soy Karina Angulo, estoy en vivo, me voy a las 6 de la tarde. Tenemos sorpresitas, vayan mandando sus registros, sus saludos, 33-36-15-17-72, ese es el WhatsApp de La Que Buena. Buenas tardes, bienvenidos.
0: La

0: 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Son las 4:28.
1: La temperatura.
0: 27 grados.
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12: Ya estoy de regreso, son las 4:36. Mi nombre es Karina Angulo. En este bloque nos vamos con el gritómetro futbolero, millonario. Dinero hay, dinero hay. Hay que gritar con ganas gol, que aparte ya lo hicimos el día de hoy. Entonces traemos la euforia y las ganas de llevarnos lana. 33-36-15-17-72. Primero tu registro. No tiene...

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1: Son las 4:40. Recuerda que se va el gritómetro. Sí, futbolero, mundialista, y te llevas mucha lana. Recuerda que es importantísimo tu nombre completo, tus tres canciones favoritas de la programación de La Cubana. Así dices, estas tres es lo máximo. Y que vas por el gritómetro futbolero.
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1: Ya son las 4:46.
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0: Majo Aguilar, así fue, son las 4:50, yo soy Karina Angulo, ¿cómo estás? ¡Buenas tardes! Cuéntenme, ¿cómo vivieron el partido? Ya, aquí, mira, no, bueno, es que pretextos queremos. Pues aprovechamos para convivir, para ponernos de nervios, para gritar, para emocionarnos. Y ojalá que vengan muchos goles más para nuestra selección. Ok, hablando de la euforia, ¿no? Del fútbol, del mundial. Pues el gritómetro mundialista, futbolero, ¿te registraste? ¿Quieres lana? ¿Sí? Ok. Entonces, la que buena, buenas tardes. Es
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0: ¿Quién habla?
1: Carla.
0: ¿Carla?
1: Sí.
0: ¿Cómo estás?
1: Muy bien, ¿y tú?
0: Bien, Carla, ¿todo bien? ¿Viste el partido?
1: Sí, estuvo muy emocionante y ganamos.
0: Exacto. Oye, Carla, ¿te registraste?
1: Sí.
0: ¿A qué hora?
1: Déjate, voy.
0: Ándale, Carla.
1: 6:35.
0: Ándale, Carla. ¿A qué hora?
1: A las 4:35.
0: 4:35. Ok, pero a ver, o eres Carla... ¿O eres Susana? No entiendo, ¿hay dos nombres ahí?
1: Carla Alejandra Hernández.
0: Sí, sí, sí, pero también ahí mismo hay Susana Sánchez.
1: Bueno, lo que pasa es que yo le presté hace días a una compañera mi teléfono, pero yo soy la dueña de ese número.
0: Pues por andar prestando tu teléfono te vas a quedar sin participar, Carla.
1: Ay, no.
0: Sí, pues o sea, cada quien el suyo, que se registre del suyo.
1: Es que ella no la traía.
0: Ok, pero no hagas eso. ¿Ok?
1: Ok.
0: Carla, escucha lo siguiente.
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0: 350 pesos.
1: ¡350 pesos se lleva la caja! ¿Contenta, Carla?
2: Sí.
1: Oye, Carla, ¿en qué colonia nos escuchas?
2: En Toluquilla.
1: ¿Cómo gritan en Toluquilla? A ver si te quedó
2: así
1: energía.
2: ¡Qué buena!
1: ¡Muy bien! ¡Muy bien, Carla! No me cuelgues para tomar tus datos. Yo soy Karina Angulo, @Karina Angulo. Esas son mis redes. En la siguiente hora, boleto para Conjunto Primavera.
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1: 4.53.
4: La temperatura.
1: 27 grados.
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5: Evitar quedar atrapado en una inundación ahora es más sencillo gracias a la aplicación Jalisco Alerta. La herramienta permite recibir notificaciones de riesgo, consultar mapas interactivos con zonas inundadas y conocer reportes oficiales sobre lluvias para planear rutas seguras y prevenir accidentes durante la temporada de tormentas. Zapopan anunció espacios gratuitos para disfrutar los partidos del Mundial 2026 en pantallas gigantes. Las sedes serán Plaza de las Américas, Auditorio Benito Juárez y el Conjunto de Artes Escénicas, donde habrá música, gastronomía y actividades familiares de 11 de la mañana a 10 de la noche. Jalisco reforzará el operativo Paisano Verano 2026 con personal y módulos de atención. La estrategia dará prioridad al Aeropuerto Internacional de Guadalajara, la Central Camionera y municipios metropolitanos. Además, la guía Paisano incorporará un sistema de chat para brindar orientación inmediata en distintos idiomas. Te presento la información, Elba Eunice Mercado.
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0: La tercera es tuya.
1: Aquí suena La Que Buena 97.1. Yo soy Karina Angulo. En esta segunda hora son las 5:08. En vivo, por supuesto. Recuerda 33-36-15-17-72, 33-36-30-08-79. Buenas tardes, La Que Buena.
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1: ¿Quién habla?
2: Edith. Hola, Cari.
1: ¡Qué milagrazo! ¡Qué bárbara!
2: Sí, ¿verdad?
1: Hasta que espero, hasta que te dignas. ¿Cómo está
2: aquí
1: la mujer?
2: Andamos, Cari. ¿Cómo estás? Escuchando La Que Buena, el mundial.
1: ¡Ah, eso! ¿Escuchaste el partido a través de La Que Buena, mi querida Edith?
2: Claro que sí, también la inauguración.
1: ¡Eso es todo! Tú muy bien, te acabas de sacar un 10. ¿Y qué rola quieres, Edith?
2: De quiere ir.
1: Ándele, pues. ¿Y es para el embrión?
2: No, me gusta, me gusta.
1: Para mí que es una pedrada para tu macho alfa. ¿No?
2: Una pedrada. ¿No? Espero que no le caiga todavía, no.
1: No, oye, cuídalo, porque lo explotas y no te vas a encontrar otro como tu marido, ¿eh? Nomás te aviso. Bueno, yo, luego no digas, no, lo explotas, el pobre hombre anda ahí deshidratado por la ciudad de Guadalajara, en las calles, tristeando, explotado por su mujer y todavía, te das el lujo de cantarle y si se quiere ir. ¿La quieres con los hijos de Barrón o con Luis Ángel el Flaco?
2: Con Luis Ángel el Flaco.
1: Ok.
2: Oye, Cari, hoy están impermeabilizando una azotea, así que...
1: Pues me da miedo que se quiera aventar, pobrecito.
2: No,
1: es chucho, pero amárralo. Te mando un abrazote, Edith.
2: Ay, linda tarde, gracias, Karen.
1: Ya, llévale una helada, aunque sea una agüita de limón, al pobre de tu hombre.
2: Claro que sí.
1: Besos, bye.
2: Bye.

0: Lenin Ramírez, toda la fue parte de los playlists. Yo soy Karina Angulo y al volver, boleto doble para Conjunto Primavera. ¿Ya te registraste en el WhatsApp de La Qué Buena? No, pues ¿cómo vas?
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0: Son las 5:29.
2: La temperatura.
0: 26 grados.
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18: 5:37.
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1: Momento de mandar tu registro al WhatsApp de La Qué Buena, 33 36 15 17 72. Se va boleto doble para Conjunto Primavera en el Auditorio Telmex. La Qué Buena te invita, pero necesito que ese registro esté correcto. Así que, ¿cómo vas?
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1: 5:44.
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0: Aquí suena la que buena 97.1. Yo soy Karina Angulo, ya a las 5:49. El día de hoy, pues muy especial, jueves 11, donde arrancó esta justa mundialista. Felices nosotros escuchando el partido, la inauguración a través de la que buena 97.1. Y también, bueno, ya sabes, las estaciones de este grupo Radiopolis, o sea, los 40, la W. Y de esa manera no hay pretextos, y que si vas en el tráfico, donde estés, te enteras absolutamente de todo. Y hay que estar pendiente porque tenemos también muchas actividades, ¿eh? Muchas actividades respecto al Mundial. Ahora sí, ¿están listos y listas para esto? Ojo, el registro debe de estar y bien hecho. ¿Qué eso significa con tu nombre completo, tus tres canciones favoritas y qué quieres? Este boleto doble. Conjunto Primavera, contesta bien, la que buena, buenas tardes. Uy, Dios, la que buena, buenas tardes.
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0: Ay, casi no te escuchas. ¿Quién habla? ¿Quién?
1: Erika.
0: Erika, por favor, no uses el altavoz, pégate más al teléfono, bájale todo el volumen al radio, casi no te escuchas, Erika.
1: No, no estoy en altavoz.
0: Erika, ¿te registraste?
1: Sí.
0: ¿A qué hora?
1: Ahorita a las 5:50.
0: ¿5:50?

0: Ok, pero Erika, Joana, tú estás en la lista, tú acabas de ganar.
1: No.
0: A ver, lo voy a revisar. ¿Quién te está correteando? ¿Por qué no te escuchas animada, mi querida Erika?
1: Estoy trabajando.
0: Ah, ya salió el peine. ¿En qué trabajas?
1: Es un corporativo.
0: ¿Y está tu jefe ahí o qué?
1: Pues el gerente.
0: Y tú diciéndole al gerente, pues hay prioridades, jefe. Hay prioridades. Quiero lanzarme al concierto de Conjunto Primavera. Erika, si todo está bien, que ahorita lo voy a revisar.
1: Muy bien.
0: Te los vas a llevar, ¿ok?
1: Sí.
0: ¿Y cómo le vas a hacer? Porque tienes que gritar, Erika, ¿en qué colonia vives? ¿O dónde nos escuchas?
1: Tezistán.
0: ¿Y cómo gritan en Tezistán?
1: Aquí suena la cuerda 97.1.
0: Todo sea por lanzarse al concierto de Conjunto Primavera. No me cuelgues, Erika. Ay, ay, ay. Son las 5:52. Yo soy Karina Angulo. Se van a quedar un ratito con el Mamut Show porque después es la delantera. Ay, 5:52.
2: La temperatura
0: 27 grados.
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